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Proverbios 11:25.

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1: Dios les bendiga, amados hermanos, en esta hora de la noche, estamos agradecidos con el Señor. Habemos aquí un grupo de hermanos dispuestos a alabar el nombre del Señor. Amén.
2: Amén.
1: Amén. Démosle un aplauso de bienvenida a toda nuestra audiencia. Amén. Ahí están los hermanos escuchando la radio, atentos a la programación, ¿verdad? Y hoy es nuestro primer día de Radio Maratón y estamos agradecidos con el Señor porque Dios siempre ha bendecido de manera muy especial esta actividad y pues siempre nos encomendamos al Señor, ¿verdad? Así que vamos a cantar al Señor y voy a invitar a los hermanos que estamos aquí que cantemos con gozo, con alegría en nuestro corazón. Vamos a comenzar cantando un hermoso himno que dice: cuando la trompeta suene en aquel día final. Y allá a nuestro nombre, usted y yo vamos a responder felices al Señor. Es el número 34, cuando la trompeta suene en aquel día final. Amén.
3: Amén.

cuando allá se pase lista, a nuestro nombre feliz vamos a responder. Amén. Vamos a seguir cantando al Señor con este hermoso himno que dice: muchas cuentas tengo con mi Señor, el número 129. Muchas cuentas tengo con mi Señor. ¿Qué le daré? ¿Qué le daré? Dice este canto. Todas las cosas son suyas, nuestra vida también. Amén. Vamos a cantar.

0: nuestra vida también le pertenece a Cristo Jesús. Amén.
1: Amén.
0: Vamos a cantar una alabanza en idioma quechí, el número 230. Dice, anhelo trabajar por el Señor. Yo quiero trabajar por el Señor. Dice este hermoso himno. Vamos a cantar. Amén.
1: Amén. Amén.

0: al Señor, hermanos, que ese anhelo por trabajar en la obra del Señor siga creciendo. Amén. El tiempo es con hermana Carlita.
1: Amén. Mandia Chagreli, hermana Edith Nashkam Chagli, Imnos Chiruli Honalin, Naralina Cataliman, Salahun Caban, Johnina Xa, Salachol, Chirabinkili, Shabs, Kushli, hermana Edith Chiruli Honalin. 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El tiempo con usted, hermano Pastor.
2: Amén.
0: Amén.
3: Dios le bendiga, mis amados hermanos. Creo que todos estamos contentos en esta hora de la noche. ¿Cuántos estamos contentos, hermanos?
4: Amén.
3: Bien, gracias al Señor. Gracias al Señor que todos estamos con gozo, con alegría, de fiesta, de fiesta, de fiesta. Radio Felicidad está de fiesta porque hoy arrancamos Radio Maratón 2026 en su segunda fase. Amén. Damos gracias al Señor por ello. Tengo el hermoso privilegio de leer la lectura bíblica y quiero invitarles a que vayamos acá a el libro de Filipenses. Amén. Filipenses capítulo número 4, verso del 10 al 20.
5: Amén.
3: Filipenses capítulo número 4, verso del 10 al 20. Amén. La palabra del Señor dice de la siguiente manera: en gran manera me gocé en el Señor de que ya al fin habéis revivido vuestro cuidado de mí, de lo cual también estabais solícitos, pero no os faltaba la oportunidad. No lo digo porque tenga escasez, pues he aprendido a contentarme cualquiera que sea mi situación. Sé vivir humildemente y sé tener abundancia en todo y por todo estoy enseñado. Así para estar saciado como para tener hambre, así para tener abundancia como para padecer necesidad. Todo lo puedo en Cristo que me fortalece. Sin embargo, bien hicisteis en participar conmigo en mi tribulación. Y sabéis también vosotros, oh filipenses, que al principio de la predicación del Evangelio, cuando partí de Macedonia, ninguna iglesia participó conmigo en razón de dar y recibir, sino vosotros solos. Pues aún a Tesalónica me enviasteis una y otra vez para mis necesidades. No es que busque dádivas, sino que busco fruto que abunde en vuestra cuenta, pero todo lo que he recibido y tengo abundancia, estoy lleno. También recibido de Epafrodito lo que enviasteis, olor fragante, sacrificio acepto, agradable a Dios. Mi Dios pues suplirá todo lo que os falta conforme a sus riquezas en gloria en Cristo Jesús. Al Dios y Padre nuestro sea gloria por los siglos de los siglos. Amén.
4: Amén.
3: Que el Señor bendiga esta porción de su palabra. El tiempo es para mi hermano.
0: Amén.
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0: Buenas noches, hermanos, que el Señor les bendiga. La verdad es una bendición estar aquí compartiendo con ustedes en esta noche de día lunes. Estamos muy contentos de poder estar aquí con ustedes, iniciando la radio maratón de la segunda fase de radio maratón. La verdad esperamos que ustedes puedan apoyarnos en esta fase de radio maratón, y también les pedimos que nos acompañen en este servicio que está siendo de mucha bendición para nosotros, y esperamos que esté siendo de gran bendición para cada uno de ustedes allá en su casa.
1: Amén.
2: Buenas noches, hermanos, que el Señor les bendiga. Soy Daniela, por si no me ubicaban. Estamos acá con los hermanos locutores, hermana pastora Cristina, y estamos muy felices de poder estar acompañándoles ahí en su hogar, en un servicio, pues yo creo que de agradecimiento del inicio de la radio maratón de segunda fase. Esperamos que ustedes pues puedan apoyarnos en oraciones, ofrendas, cuando la móvil llegue por allá en sus casas, apoyar a los hermanos, y nada, que ustedes disfruten este servicio tanto como nosotros, que sea una noche de mucha bendición para ustedes, para la radio, y recuerden tener el ministerio de la radio en sus oraciones.
1: Amén.
2: Para que pues se pueda seguir sustentando y que podamos seguir compartiendo la palabra de Dios allí en sus hogares. El tiempo es para hermana Cristina.
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1: amen
2: Dios les bendiga, mis amados hermanos. Gracias a cada uno de ustedes. No tiene que agachar. Dios les bendiga, mis amados hermanos. En esta hora de la noche seguimos gozándonos, dándole gracias al Señor, porque ya estamos por finalizar un día de locución, el primer día de Radio Maratón, dándole la honra y gloria a nuestro buen Dios a través de estos servicios, el servicio de la mañana, el mediodía y ahorita en la noche, pues con la idea de poner en las manos del Señor, pues, cada una de las actividades, especialmente a nuestros hermanos, colaboradores que van a estar apoyando esta gran fiesta, haciendo locución, nuestras hermanas, nuestros hermanos, que van a dar su tiempo para poder cada uno cubrir su responsabilidad de motivar, exhortar a los hermanos a que pues sigan uniéndose con nosotros. Hoy empezamos, mañana continuaremos, son 40 días y ponemos con estos servicios en las manos del Señor a cada uno de mis hermanos, a cada una de mis hermanas que van a estar pues aquí haciendo locución. Vamos a estar haciendo locución, más bien dicho, pues que Dios bendiga sus vidas, que el Señor nos dé la sabiduría, la inteligencia necesaria para poder motivar, exhortarlos a cada uno de ustedes, mis amados hermanos. Recordándoles que esta fiesta, si no hay invitados, no es fiesta. Y ustedes son los invitados, todo Guatemala, también a nuestros hermanos que están fuera de nuestras fronteras. Hay mucha audiencia que se conecta a través de www.felicidadestereo.com. Así que Dios les bendiga, mis amados hermanos. 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Así que esa es la razón por la cual estamos acá todos juntos, dándole la honra y gloria al Señor y poniendo todo en las manos, en primer lugar, al Señor. Así que bendiciones, hermanos, gracias por este tiempo. Amén.
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3: Bueno, muy buenas noches, mis queridos hermanos, que el Señor les bendiga a cada uno de ustedes. Mi nombre es Marco Vinicio, yo soy el músico de la iglesia, hoy vengo a acompañar a los hermanos de la Radio Felicidad. 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Y eso es todo, hermanos, y gracias por el tiempo.
4: Él hasta arriba, yo hasta abajo. Dios bendiga la vida de hermano Vinicio, hermana pastora Cristina, que están con nosotros hoy, hermano Domingo también, que está aquí con nosotros acompañándonos en este inicio de Radio Maratón, hermanos. Y es una fiesta cuando todos estamos en un mismo sentir. Dice la palabra de Dios que mirad cuán bueno y cuán delicioso es estar los hermanos juntos en armonía, ¿verdad? Y qué gozo saber que aunque aquí habemos, vamos a ver, como 8 personas, 9 personas, afuera de aquí de la cabina hay un montón de hermanos que están oyendo la radio. Hermana Elcita allá en Santo Domingo dice, hermana, qué alegre se oye el culto, dice, así que oyeron que cantamos todos alegres, dice, así que qué bendición, hermanos, y claro que estamos alegres porque el Señor es bueno, el Señor es fiel, y hoy nos permite estar en este lugar para alabar su santo nombre y glorificarle. También hermano Francisco Oshí de Chinchilá se comunicaba y pide oración también, hermano, ahí vamos a estar orando por usted. Hermanos, la Radio Felicidad somos muchos, son ustedes, somos nosotros, ustedes que están allá en su casita, en la finca, en la parcela, allá donde usted está, hermanito, que Dios le bendiga. Gracias por escuchar Radio Felicidad, gracias porque busca la frecuencia de la radio. Cuando no está la radio, qué triste se oye la casa, pero cuando está la radio funcionando, le echamos volumen y cantamos al Señor, ¿verdad que sí? Amén. Así que gracias a Dios por Radio Felicidad, es nuestra radio, hermanos, es nuestra radio y es un ministerio que Dios ha puesto en este lugar para alabar el nombre del Señor. Y como les decía yo en la mañana, hermanos, cada vez que este micrófono de Radio Felicidad se abre para predicar la palabra del Señor, para dar palabra de aliento, para dar palabra de ánimo, para orar unos por otros, para edificar nuestras vidas. Para eso está Radio Felicidad. Nuestra radio es su radio, es mi radio, es la radio de todo el pueblo quechí, todos los lugares donde pueda llegar la frecuencia 104.5 FM de ustedes, la radio. Sigamos adelante, hermanos, orándole al Señor, trabajando en la obra del Señor, honrando al Señor con nuestros bienes y dándole al Señor como Él ha propuesto en nuestros corazones. Le motivamos a usted, hermano, le motivamos a usted, hermana, que allá en casita usted pueda sumarse también a esta bendición, ¿verdad? Y ser parte de la bendición en esta radio maratón. Todos unidos con un fin, llegar a nuestra meta, 120,360 quetzales. De esta manera, pues, seguimos predicando la palabra del Señor por muchos años más, si el Señor no viene todavía, ¿verdad? Así que sigamos adelante, siga usted orando por nosotros oramos por ustedes y que la obra de Dios siga creciendo en este lugar, amén. Así que a todos los que estamos aquí, les damos la cordial bienvenida y a usted que está en casita también, que Dios le bendiga, amado hermano.
5: Gracias damos al Señor, mis hermanos, por la bendición que nos da de poder estar con ustedes esta preciosa hora de la noche y poder glorificar el nombre del Señor, hermano, a través de la alabanza, a través de la adoración, y podemos ver, hermano, que Dios siempre fortalece nuestros corazones, llena nuestras vidas, y el Señor siempre, hermano, está con nosotros en todo momento. Amén. Yo no sé si usted ha disfrutado de la bendición del Señor, pero Dios ha estado con nosotros. Amén. En todo tiempo, mis hermanos, en todo tiempo el poder de Dios ha estado en nuestros corazones y Dios sabe obrar de una manera muy, pero muy especial. Quiero hablar un momento también de la palabra del Señor, pero antes de ello, pues quiero cantar una alabanza aquí juntamente con los hermanos. Y también con ustedes allá en sus hogares, mis hermanos, ¿verdad? Que Dios pueda fortalecer nuestro corazón, que Dios pueda fortalecer nuestra alma y que el poder de su Espíritu Santo pueda llenar nuestras vidas y que Dios pueda, hermano, obrar en todo tiempo en nuestros corazones. Hay un canto que dice, hermano y hermana, los que con lágrimas sembraron, con regocijo segarán. Y este canto queremos entonarlo juntamente con todos nuestros hermanos acá en Radio Felicidad y usted ahí en su hogar cantándole al Señor, mi hermano, con todo el corazón. Amén.

0: y a Dios. Qué maravilloso, hermanos, es ver que cuando sembramos la palabra del Señor, quizá en algunos momentos va a ser difícil, pero cuando estamos con Cristo Jesús en nuestro corazón, todo es posible. Quiero cantar una alabanza que la encontramos en nuestro himnario del idioma quechí, y esta alabanza dice Chirulicruz, Chirulicruz. En el himnario está en el número 168, para que juntos cantemos al Señor en la cruz, se llama este canto. Me hirió el pecado y fui a Jesús. Amén, hermanos.
1: Amén.
0: Vamos a cantar en esta hora de la noche, dándole la honra y la gloria al Señor con todo nuestro corazón.

0: Cristo tenemos el perdón de nuestros pecados. Y cómo es la obra redentora de nuestro Señor Jesucristo, que ha venido a dar su vida por cada uno de nosotros. Hermanos, la misión que Dios nos ha dejado es de ir, hermano, a ser discípulos. Ir a predicar el evangelio de Cristo Jesús. ¿A dónde, mis hermanos? A todo el mundo. Al que creyere y fuere bautizado, dice la Biblia, que será salvo. Mas el que no creyere, será condenado. Esa es la gran comisión que Dios nos dejó a cada uno de nosotros. En el libro de los Hechos encontramos otro versículo, hermano, en el capítulo 1, versículo 8, donde Jesús hace la promesa que iban a recibir el poder del Espíritu Santo de Dios. Y Jesús les dice: me seréis testigos en Jerusalén, en toda Judea, en Samaria y hasta lo último de la tierra. Esa es la obra que Dios ha dejado para cada uno de nosotros. Cada uno de nosotros tenemos un propósito por el cual estamos en esta vida. Pero ¿sabe cómo se hace la misión de Dios sobre esta tierra? ¿Cómo podemos cumplir la misión de Dios sobre esta tierra? Hay cuatro importantes puntos, hermano y hermana, que nosotros a través de la luz de la palabra de Dios podemos conocer. Y mire cómo todos nosotros nos podemos integrar a poder hacer la obra de Dios. Cómo todos podemos ser parte de la obra del Señor. No solamente los que, hermano, están llamados en un ministerio. No, sino que todos los hijos de Dios somos parte de la obra del Señor. Y esa misión, hermano, en primer lugar se hace con las rodillas de los que oran.
1: Amén.
0: Gloria al Señor. No se puede avanzar en la obra del Señor sin la oración. No se puede avanzar en la obra del Señor, mis hermanos, sin algún sacrificio en nuestro cuerpo. Y la obra de Dios se hace, hermano, con las rodillas de los que oran.
1: Amén, amén.
0: La palabra de Dios nos dice en el libro de Isaías, capítulo 65, versículo 24: y antes que clamen, responderé yo.
1: Amén.
0: Mientras aún hablan, yo habré oído. Gloria al Señor. Por eso le digo que la misión la hacemos todos nosotros. La misión no la hace solamente la directora de radio, no solamente el pastor, no solamente los locutores, los predicadores, los evangelistas. No, hermano. La misión la hacemos todos, todos. Usted como miembro de una iglesia, usted como líder de una iglesia, de un ministerio, usted está haciendo la obra del Señor. ¿Y cómo se hace la obra de Dios, hermano? Cuando estamos de rodillas, cuando sacrificamos nuestro cuerpo y aunque duelan las rodillas, hermano, pasar un buen tiempo en la presencia del Señor. ¿Y sabe cuál es el resultado, hermano? Es que la obra de Dios va creciendo, todos los días va creciendo. La palabra de Dios dice en el libro de Isaías 65, 24: y antes que clamen, responderé yo.
1: Amén.
0: Mientras aún hablan, yo habré oído. Gloria al Señor, mis
1: Amén.
0: Hermanos.
1: Amén.
0: Entonces, qué importante es la oración para que la obra de Dios empiece a avanzar, empiece a crecer. Usted ora por nosotros y nosotros oramos por ustedes. Y todos hacemos esa fuerza a través de la oración, mis hermanos. El punto número 2, y cómo podemos hacer la misión de Dios, la obra de Dios sobre esta tierra, hermano, el punto número 2 es con las manos de los que dan. Gloria al Señor.
1: Amén, amén.
0: El Salmo 96, versículo 8 dice: dad a Jehová la honra de vida a su nombre. Traed ofrendas y venid a sus atrios. Gloria al Señor.
1: Amén.
0: Entonces, ¿cómo se hace la obra de Dios, hermano? Número uno, de los que doblan sus rodillas.
1: Amén.
0: ¿Cómo se hace la obra del Señor? Número dos, con las manos de los que damos.
1: Amén.
0: Gloria al Señor, mis hermanos. ¿Y por qué tenemos ese deseo de dar? Porque la misma palabra de Dios nos enseña: dad a Jehová la honra debida a su nombre, traed ofrendas y venid a sus atrios. El salmista escribe esto en el Salmo 96, versículo 8. Entonces la obra de Dios se hace también con las manos de todos los que dan para la obra del Señor.
1: Amén.
0: Pero también hay otro punto importante de cómo se puede hacer la obra de Dios y cómo se hace la obra del Señor. El punto número 3 en esta noche, mis hermanos: la obra de Dios se hace con los pies de los que van. ¡Ah, qué glorioso es el nombre del Señor! De los pies de los que van. Yo le pregunto esta noche: ¿cuánto ha caminado usted para ir a ganar un alma? ¿Cuánto ha caminado usted para ir a servirle al Señor? La obra de Dios se hace con los pies de los que van. El libro de Romanos, capítulo 10, versículo 15, nos dice: cuán hermosos son los pies de los que anuncian la paz, de los que anuncian buenas nuevas. ¡Ah, gloria al Señor, mis hermanos! Por eso no nos cansemos de hacer la obra del Señor. Si le toca caminar, camine. Si le toca desvelarse, desvélese. Si le toca madrugar, madrugue. Si le toca aguantar hambre, hermano, por hacer un trabajo para la obra del Señor, aguante hambre. El Señor trae recompensas para todos, mis hermanos. Y la obra del Señor se hace con los pies de los que van. Hermano y hermana, qué importante es hacer la obra de Dios. Y mire cómo todos estos puntos se encierran en un ministerio como el ministerio de Radio Felicidad. ¿Usted ha escuchado nuestras mañanas de ayuno y oración, la oración a través de la radio? ¿Ha escuchado que muchos hermanos están ofrendando? Usted también es invitado a ofrendar.
1: Amén.
0: Y también ha escuchado que muchos vamos a predicar el evangelio a diferentes lugares. Y hoy, pues, vamos a salir con la unidad móvil, los pies de los que van. Hermano y hermana, qué bendición. Mire qué importante es. Y mire lo importante, el punto número 4, cómo se hace la obra de Dios sobre esta tierra. Con la iglesia, mire, hermano, con las iglesias que los envían. Importante el libro de Romanos, capítulo 10, versículo 15, que dice: ¿y cómo predicarán si no fueren enviados? ¿Cómo predicarán si no fueren enviados? ¿Cuántos de nosotros estamos enviando personas a predicar? A veces decimos: hermano, pero yo no me puedo parar delante de un púlpito, hermano. Pero usted puede ofrendar para el ministerio de Radio Felicidad.
1: Amén.
0: Y a través de este ministerio usted está haciendo que la palabra llegue a muchos lugares, que pase nuestras fronteras. Jesús le dijo a sus discípulos: pero recibiréis poder cuando haya venido sobre vosotros el Espíritu Santo.
1: Amén.
0: Y me seréis testigos en Jerusalén, en toda Judea, en Samaria y hasta lo último de la tierra. ¿Cómo iban a llegar aquellos discípulos si solamente eran 11? Después fue añadido otro, fueron 12, hermano, y después Dios, hermano, levanta a Pablo para predicar el evangelio a Timoteo y a muchos hombres más. Pero usted sabe que el ser humano, todos tenemos un tiempo de vida y vamos a tener que morir en algún día. Pero Jesús dijo: van a ser testigos míos hasta lo último de la tierra. Mire cómo el pensamiento de Dios, hermano, es grande. La perspectiva de Dios es grande, grande, mis hermanos. ¿Por qué? Porque Dios ya estaba pensando en los tiempos que estamos viviendo, en los tiempos que estamos transcurriendo. Hoy usted predica a través de una plataforma, hermano, y usted llega hasta el otro lado del mundo. Hoy nosotros, a través de Radio Felicidad, a través de la aplicación, llegamos para todo el mundo. Usted se va a China, se va usted a España, se va a Estados Unidos, y usted descarga la aplicación y ya escucha la palabra de Dios que está siendo predicada aquí en Guatemala. Podemos ver el pensamiento de Dios. Pero ¿cómo se hace la obra del Señor? Por aquellas iglesias que se preocupan para que la obra de Dios siga avanzando.
1: Amén.
0: Para que sigamos ganando almas. Hermano y hermana, qué importante es, mire, la oportunidad está el día de hoy para que usted venga, hay una programación abierta, venga y motive, ore, predique la palabra de Dios.
1: Amén.
0: Mire lo que dice el libro de Romanos, capítulo 10, versículo 15. ¿Y cómo predicarán si no fueren enviados? Hoy el Señor nos está enviando a alcanzar grandes cosas, mis hermanos. 4 puntos importantes de cómo se puede hacer la obra de Dios. No son puntos de otro planeta. No son cosas de que están en la luna, que están en el planeta Marte. No, están en nuestro corazón, mis hermanos. Están en nuestro corazón. Número 1, con las rodillas de los que oran. Número 2, con las manos de los que dan. Número 3, con los pies de los que van a predicar. Y número 4, con aquellas iglesias, hermano, que tienen el deseo de enviar obreros para poder cosechar en la viña del Señor. Hoy yo le invito a que usted sea parte de esta obra misionera a través de Radio Felicidad. Hermano, como misionera, porque estamos llegando a todas partes. Y ese es el trabajo, hermano, de la obra misionera, de poder llegar a diferentes lugares. Hoy podemos saludar a nuestros hermanos de Belice, a nuestros hermanos de allá de México, hermano Pastor Salomón, allá a nuestros hermanos en Honduras, a nuestros hermanos en Belice, a nuestros hermanos en España. Y si hubiese otro país donde nos están escuchando, pues gloria al Señor.
1: Amén.
0: Y a toda nuestra Guatemala, mis hermanos, y a toda nuestra Guatemala. Recuerde que Jesús dijo en Jerusalén, en Judea, en Samaria y lo último de la tierra. Jerusalén es nuestra casa, nuestro país, hermanos. Judea es nuestro alrededor, aquí mismo en nuestra Guatemala. Samaria y aquellos que, hermano, que necesitan el verdadero mensaje de la palabra de Dios. Y a todo el mundo fuera de nuestras fronteras. Unámonos en esta radio maratón, mis hermanos. Que la gloria sea para Dios y que la victoria la obtengamos en Cristo Jesús. No es dinero para que un hombre o una mujer se vuelva millonario. No, no, no. Cada ofrenda que usted va a dar es para la obra del Señor. 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
1: Amén.
0: Por eso sus ofrendas tienen que ir depositadas exclusivamente a la cuenta de Radio Felicidad. Si usted, hermano, da su ofrenda, estamos obligados a dejarle un subrecibo. Usted visita las instalaciones de la radio, le tienen que dar su recibo por su ofrenda.
1: Amén.
0: Y eso es cuando nosotros, hermano, como pueblo del Señor, podemos ser luz, podemos ser sal de esta tierra y demostrar que le estamos sirviendo a un Dios santo, santo, santo. Hoy yo le invito a que usted ore con nosotros esta noche.
1: Amén.
0: Y que pongamos en las manos del Señor este ministerio de radio. Que oremos por cada hermano locutor, hermana locutora. Viene el tiempo de lluvia, quizá algunos se van a mojar, quizá algunos otros no, pero todos nos vamos a esforzar en la obra del Señor.
1: Amén.
0: Y usted que nos va a estar esperando ahí en la puerta de su hogar, cuando escuche la unidad móvil, va a ir identificada la unidad móvil donde diga usted, ay, ellos son de Radio Felicidad. Usted va con toda confianza, se va a acercar y depositar su ofrenda. Hoy yo le invito a que juntos entonemos este canto que dice, mis hermanos, todo es posible.
1: Amén.
0: Y la fe mueve la mano de Dios, mis hermanos.
1: Amén.
0: Vamos a cantar este coro y luego vamos a estar orando al Señor y poniendo en las manos de Dios esta meta, hermanos, que es una meta de 120,360 quetzales. ¿La podemos alcanzar?
1: Amén.
0: Claro que sí. En el nombre de Dios, mis hermanos.

llena nuestra vida con el poder de tu Espíritu Santo, bendito Dios. Que nuestra vida sea un instrumento en tus manos, bendito Salvador. Que seas tú el que nos uses, que seas tú el que nos transformes, que seas tú el que nos llenes de ese poder maravilloso, Señor. Padre, aquí está nuestra vida en esta noche, Señor. Aquí estamos de pie, Señor, firmes, Padre Santo, para realizar tu obra, Señor. Estamos agradecidos contigo por todo lo que tú haces, por lo que estás haciendo y por lo que harás, Padre Santo. Esta noche, Dios de la gloria, consagramos la vida de cada uno de mis hermanos delante de tu presencia. Hoy consagramos la vida de cada hermano locutor y locutora, Señor. Pero también, Señor de la gloria, consagramos las vidas allá, Señor, en los hogares. Padre Santo, que mis hermanos en esta preciosa hora sientan esa libertad, el poder de tu Espíritu Santo. Que sientan esa libertad, Señor, de toda enfermedad, Dios de la gloria. Reprendemos toda enfermedad del cuerpo de nuestros hermanos, Padre Santo. Que tu mano de poder se extienda, Señor. Padre, oramos por la vida de hermana Romalda, Señor de la gloria. Que seas tú el que obres, Señor. Que seas tú el que obres, Padre Santo, en su vida, bendito Dios. Por la vida de cada uno de mis hermanos oyentes, hermanas oyentes de Radio Felicidad, Señor. Oramos por este ministerio que tú has levantado, Padre, para la predicación de tu palabra, Señor. Oramos, Dios de la gloria, para que este lugar sea lleno con el poder de tu Espíritu Santo. Que reine tu presencia en este lugar, Señor. Que gobierne nuestras vidas tu presencia, Padre Santo, porque eres grande y eres maravilloso, Señor. En tus manos ponemos esta meta, Señor. De 120,360 quetzales. Para ti no hay nada imposible, Señor. Queremos romper barreras. Desde el Señor de la gloria. Queremos soltar toda atadura que el enemigo, Señor, quiera poner, Padre, en el avance de tu palabra, Señor. Padre de la gloria, el mundo se está preparando para atacar a tu iglesia, Señor. Pero pedimos que seas tú el que nos prepare,

hecho su promesa. A mis hermanos que están ofrendando, Padre de la gloria, oramos por la vida de cada uno de mis hermanos que dispondrán su corazón a acercarse a la unidad móvil, Señor. Toca los corazones, Señor. Toca las vidas, Padre. Toca los corazones. Quebranta los corazones, Señor. Quebranta esas vidas, Padre Santo. Que pueda ser un día glorioso, Señor. Ese 31 de octubre que podamos, Señor, levantar esa bandera de victoria en el nombre poderoso de tu Hijo amado Jesucristo. Bendice la vida de mis hermanos que van a estar haciendo locución en esta cabina. Pero también bendice la vida de mis hermanos que vamos a salir en la unidad móvil. Guarda de nuestro camino, quita todo peligro, Señor, toda acechanza del diablo, Padre Santo, quítalo de nuestro camino, Señor, que podamos llevar bendición a los hogares de nuestros hermanos. Padre Santo de la gloria, que podamos llevar bendición a los hermanos. Bendito Dios, aquí está tu pueblo, aquí estamos, Señor, los que vamos a ir, Padre.

anuncian tu palabra, de los que anuncian el evangelio de salvación, bendito Dios. Gracias por la vida de mis hermanos aquí presentes. Oro por la vida del hermano Domingo, Señor. Por la vida del hermano Marco Vinicio. Por la vida del hermano Pastor Rodolfo. Por la vida de hermana Edith, Señor. Por la vida de hermana Pastora Cristina, Señor. Por la vida de Danielita, de Alejandrita, Señor. De hermana Carla. Por la vida, Señor, de Esdras Padre, que está aquí con nosotros. Oramos, Padre de la gloria, para que seas tú la fortaleza de tu pueblo, Señor. Padre de la gloria.

Señor. Padre de la gloria, por la vida de mis hermanos que tendrán el privilegio, Señor, de venir y poder apoyar, Señor, en oración y en palabras en esta radio maratón, Señor. En tus manos ponemos todo, Padre Santo, y sobre todo nuestra vida, Señor, para que nos uses de una manera muy especial, bendito Dios. Gracias, Padre, gracias, Hijo, gracias, Espíritu Santo de Dios, por esta noche, bendito Padre, que seas tú el que puedas obrar de una manera muy especial. Gloria a tu nombre, Señor, gloria a tu nombre. Hay victoria, Señor, en el poder de tu Espíritu Santo. Hay victoria en el poder de tu Espíritu Santo, Señor. Bendito Dios.

0: bendiga, mi hermana. Gracias al Señor, porque Dios está obrando de una manera muy especial. También queremos enviar saludos a nuestro hermano Francisco Shiyats, allá en Chinchilá. Bendiciones del Señor, mi hermano. Y gracias al Señor, porque Dios se sigue obrando en los corazones. Ahí Casillas, para usted también, mi hermano y mi hermana. Usted diga, hermano, ahorita pues no lo tengo, pero por fe lo voy a tener y voy a hacer mi promesa para que la obra de Dios continúe hacia adelante. Hermanos, recordamos el día de mañana, recordamos a todos nuestros hermanos que la unidad móvil va a estar el día de mañana allá en San Juan el Chal, a los hermanos del Quetzalito, por allá vamos a estar con los hermanos del Quetzalito, con nuestros hermanos también de Posté el Chal. Allá también vamos a estar con nuestros hermanos, allá en Santa Amelia el Chal, también vamos a estar en San Miguel, en Aguachiquita, en Las Mojarras 1 y 2 y en Unión Bayer. Bendiciones del Señor. El día miércoles vamos a estar aquí en la jornada de los exámenes de la vista y el día jueves la unidad móvil va a estar, hermano, en el Caoba. La bendición, gracias a Dios, Chapayal, Nueva Santa Rosa, Achotal y Concomá. El día jueves 24 de septiembre. Amén. Y el día viernes 25 de septiembre vamos a estar en Noctún, en La Unión, Nacimiento Ixbobó, Saclic, Ixbobó Carretera y Santa Cruz Poptún. Ahí vamos a estar recibiendo las ofrendas de nuestros hermanos, así que prepárese usted, mi hermano, porque es una semana de bendición espiritual, hermano y hermana. Que Dios les bendiga, mis hermanos.
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0: 20:02.
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1: 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Es que vas a lograr algo así aún como en el amén. 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

0: 20 horas, 31 minutos.
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Amén. 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
3: 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El aprendizaje de ser una familia, de funcionar en la familia, es constante. Hoy el consejero familiar Ernesto Pinto nos dará principios bíblicos de una familia que funciona. Bienvenidos al encuentro de hoy, soy su amigo Heriberto Ayala. Antes de escuchar la audición de hoy, me gustaría recordarles nuestra dirección en internet www.encuentro.ca. 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Hoy vamos a escuchar principios bíblicos de una familia que funciona, a cargo del consejero familiar Ernesto Pinto. Escuchemos.
4: Acá los hermanos me asignaron una tarea de hablar de la comunión entre la pareja en primer lugar. Hay un capítulo en el libro de Proverbios, que es el capítulo 31, que normalmente lo leemos el Día de la Madre. Pero qué error, ese capítulo no habla solo de la mujer, aunque comienza hablando de la mujer virtuosa, pero realmente habla de la familia, del concepto que Dios tiene de familia. Escúcheme esto, del concepto que Dios tiene de familia, y en ese concepto que Dios tiene de familia nos da principios, perdón, nos da principios que nos ayudan a vivir funcionalmente en nuestra

Capítulo 3, versículo 3. El principio del acuerdo. ¿Podrán dos caminar juntos si no están de acuerdo? Pregúntese. ¿Podrán caminar dos juntos si no están de acuerdo? Esa es una buena pregunta que hace la Escritura. ¿Qué significa ponerse de acuerdo en el matrimonio? Es la pregunta. Okay, vamos a retroceder un poquitito la película. Cuando yo entregué mi vida a Cristo Jesús, tenía 16 años. A los 18 años me enamoro de la señorita Marina, que tenía 15 años. Entonces es un infanticidio el asunto. Y yo sabía que íbamos a tener problemas con los padres. Entonces, ¿qué es lo primero que hacemos? Nos ponemos de acuerdo. Lo primero que yo hice fue hablar con la mamá, que era la más accesible porque venía a la iglesia. Y le mostré mi corazón. Le dije, lo que yo quiero para su hija es esto, esto y esto. Pero denos espacio para conocernos y aprender juntos. Entonces, en el proceso de noviazgo nos pusimos de acuerdo. Cuando estamos adolescentes, cuando estamos jóvenes, las hormonas andan por todos lados, ¿no es cierto? Como que algunas veces le muerden la oreja a uno, ¿no? Y entonces yo sabía que ese era un punto negativo en nosotros. Entonces nos pusimos de acuerdo. No tener intimidad sexual hasta que nos casemos. Entonces fue un acuerdo. Ahora, nos pusimos de acuerdo, ella y yo, fuimos a nuestros padres y le dijimos, hemos hecho un pacto de pureza sexual nosotros. ¿Se puede imaginar cómo se quedaron viendo nuestros padres? Qué chico más maduro esto, qué maravilloso, ¿no? Pero eso solo era el engaño, no. Y después de estar con nuestros padres, fuimos a hablar con nuestro pastor. Y no, o sea, lo trajimos a la luz. O sea, esta es nuestra intención. Eso es ponerse de acuerdo. Ahora, cuando nos casamos, ahora otro acuerdo que hubo en el noviazgo fue, no nos vamos a casar, y esto sí era planificado. No nos vamos a casar hasta que tenga mi casa, mi carro, amueblada la casa, de todo, ¿no? Entonces eso nos iba a tomar una eternidad, pensé yo. Pero Dios en su misericordia, en los próximos 5 años me dio la casa, me dio el carro, me dio todo lo que necesitábamos y nos pudimos casar.

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1: Ahora, una vez casado, ¿qué significa ponerse de acuerdo? En primer lugar, ¿quién va a llevar las finanzas de la casa? Pusimos de acuerdo. No siempre el hombre es un buen administrador, pero no siempre la mujer es una buena administradora. 3 meses después ella estaba embarazada. Ahora, ¿cómo vamos a educar a nuestros hijos? Una de las cosas que nos pusimos de acuerdo es cómo vamos a corregir a nuestros hijos. ¿Quién va a corregir a nuestros hijos? Es muy importante, porque imagínese que usted empiece a tirar los platos y su niño vaya pasando por ahí, ¿qué va a decir? Papá y mamá tienen un amor platónico, ¿no? Entonces, esas cosas nos pusimos de acuerdo. Llegará momento en que vamos a discutir algunas cosas, nos sentamos. Y otro acuerdo específico era que no íbamos a pelear si estábamos enojados. Y bueno, los primeros años eso es facilísimo, se los digo yo. Porque uno está de luna de miel, ¿no? Y ese es el secreto para no andar peleando. Manténgase de luna de miel. Entonces nos pusimos de acuerdo que si estamos enojados vamos a esperar, y una vez que ya esté controlado el asunto podemos sentarnos. Si no están de acuerdo, podremos caminar juntos. Y eso lo dice la palabra, tan sencillo. Ahí no necesita usted invitar a un teólogo para que le venga a explicar ese punto, ¿verdad? ¿Verdad que no? Simplemente póngase de acuerdo. Número 2, para que vayan avanzando ya en el capítulo 31. Versículo 10 dice: mujer virtuosa, ¿quién la hallará? Porque su estima sobrepasa largamente a las piedras preciosas. Una mujer virtuosa, ¿quién la va a hallar? Especialmente si la deja suelta en el mall, dijo aquel. No la encuentra. Pero la verdad.

La verdad es que muchos de nosotros estamos privilegiados con las mujeres que tenemos. Mujeres virtuosas, mujeres obedientes, mujeres sencillas. Ahora ve el versículo 11 y anótele, anótele. Esto es muy importante. Si algo se le puede quedar, que se le quede esto. El corazón del marido está en ella confiado. La confianza plena, el uno al otro, es muy importante para que funcione un matrimonio. Si no hay confianza, si la confianza se pierde, el matrimonio es un infierno. Entonces dice acá ese principio de Dios, el corazón del marido está confiado en la mujer, porque sabe que puede salir sin ningún problema. Si yo no hubiera tenido la esposa que tengo, no hubiera podido hacer el ministerio. Porque por 30 años he salido. Y en los años que estaban nuestros hijos pequeños, ella no podía venir conmigo porque había que mandarlos a la escuela, había que entender, y a mí me llevaban del timbo al tambo. Literalmente, ¿no? Hubo un año que tomé 250 aviones, para que tengan una idea. Entonces, habían algunos acuerdos que teníamos. Uno de ellos era que yo llamaba todos los días a mi casa. No ahora con el que tenemos el celular y el WhatsApp y todo lo que usted tiene. Ahora es facilito. Antes pagábamos 7, 8 dólares por un minuto. Cuando estaba en Perú, por ejemplo. Pero era que tenía yo que hablar con mis hijos, acostarlos, orar con ellos. Aunque no estuviera en la casa, tenía que estar con ellos. Acuerdos. Y eso tiene que ver, el acuerdo tiene que ver con el sometimiento. Dígale a su esposa, sometimiento. Ahora, el sometimiento es mutuo, según Pablo. Algunos leen Efesios 5, o Efesios 5 y 6, lo leen y solo ven el texto de la mujer. Sométase la mujer al hombre. Sométase la mujer al hombre. Dos veces le dice sométase y tres veces le dice al hombre que ame a su esposa. Entonces, el sometimiento es en amor. Y someteos el uno al otro en el temor del Señor, dice Efesios 5:21. Una familia funcional, de acuerdo al capítulo 31, si usted sigue leyendo el versículo 3, el versículo 15, dice que esta mujer, la madre, la esposa, busca lana y lino y con voluntad trabaja con sus manos. Esta mujer dice que está dispuesta a trabajar. Porque una familia funcional es una familia trabajadora. Dios no, escuche bien con atención lo que le voy a decir, pues después no me voy a acusar que decir que Dios, usted dijo que Dios no me ama. Dios nos ama a todos por igual, pero del vago Dios no se acuerda. Hay una diferencia. Usted ve cuando Cristo vino a la tierra y anduvo entre nosotros, ¿a dónde se fue a buscar a sus discípulos? Lea la Escritura. Todos los discípulos que Cristo llamó estaban trabajando. Remendando las redes, venían de allá, algo estaban haciendo. Él no se fue al parque a buscar a los vagos. Entonces, una familia debe de funcionar o es funcional cuando el trabajo lo tienen como una bendición. Honran a Dios con su trabajo. Los padres dan ejemplo a los hijos de trabajo. Eso es lo que vemos en ese capítulo. Enseñan a sus hijos al trabajo honrado. Versículo 20. Alarga su mano al pobre y extiende sus manos al menesteroso. O sea, no solo les enseñaron a trabajar, sino que les enseñaron a la misericordia. Una familia funcional es una familia generosa.

Gracias por haber estado en la sintonía de me visites en el www.encuentro.ca, o también puedes dejarme una nota de voz en el WhatsApp 1-204-202-1525, 1-204-202-1525, una nota de voz o tal vez una nota escrita. La otra opción es info@encuentro.ca. Gracias por sintonizarnos a través de esta radioemisora. Yo soy tu amigo Ernesto Pinto y al despedirme quiero recordarte que Dios te ama y yo también.

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0: Jeremías, capítulo 15. El Señor me dijo: aunque Moisés y Samuel se presentaran ante mí, no tendría compasión de este pueblo. Échalos de mi presencia, que se vayan, y si te preguntan a dónde iremos, adviérteles que así dice el Señor: los destinados a la muerte, los destinados a la espada, los destinados al hambre, los destinados al cautiverio, enviaré contra ellos cuatro clases de calamidades, afirma el Señor: la espada para matar, los perros para arrastrar, las aves del cielo para devorar y las bestias de la tierra para destruir. Los haré motivo de espanto para todos los reinos de la tierra, por causa de lo que Manasés, hijo de Ezequías, rey de Judá, hizo en Jerusalén. ¿Quién tendrá compasión de ti, Jerusalén? ¿Quién llorará por ti? ¿Quién se detendrá a preguntar por contra ti? Y te destruiré. Estoy cansado de tenerte compasión. Te aventaré con la horquilla por las puertas de la ciudad. A ti te dejaré sin hijos y a mi pueblo lo destruiré, porque no cambió su conducta. Haré que sus viudas sean más numerosas que la arena de los mares. En pleno día enviaré destrucción contra las madres de los jóvenes. De repente haré que caigan sobre ellas la angustia y el pavor. Se desmaya la que tuvo siete hijos, se queda sin aliento. Su sol se pone en pleno día, se queda avergonzada y humillada. A sus sobrevivientes los entregaré a la espada delante de sus enemigos, afirma el Señor. ¡Ay de mí, madre mía, que me diste a luz! Como hombre de contiendas y disputas contra toda la nación, no he prestado ni me han prestado, pero todos me maldicen.
1: El Señor dijo: de veras te libraré para bien, haré que el enemigo te suplique en tiempos de calamidad y de angustia. ¿Puede el hombre romper el hierro del norte y el bronce?
0: Por causa de todos tus pecados, entregaré como botín sin costo alguno tu riqueza y tus tesoros por todo tu territorio. Haré que sirvas a tus enemigos en una tierra que no conoces, porque en mi ira un fuego se ha encendido y arde contra ustedes. Tú comprendes, Señor. Acuérdate de mí y cuídame. Toma venganza de los que me persiguen. Por causa de tu paciencia, no permitas que sea yo arrebatado. Mira que por ti sufro injurias. Al encontrarme con tus palabras, yo las devoraba. Ellas eran mi gozo y la alegría de mi corazón. Porque yo llevo tu nombre, Señor Dios Todopoderoso. No he formado parte de grupos libertinos, ni me he divertido con ellos. He vivido solo porque tú estás conmigo y me has llenado de indignación. ¿Por qué no cesa mi dolor? ¿Por qué es incurable mi herida? ¿Por qué se resiste a sanar? Serás para mí un torrente engañoso de aguas no confiables. Por eso, así dice el Señor: si te arrepientes, yo te restauraré y podrás servirme. Si evitas hablar en vano y hablas lo que en verdad vale, tú serás mi portavoz. Que ellos se vuelvan hacia tu insensible muro de bronce. Pelearán contra ti, pero no te podrán vencer, porque yo estoy contigo para salvarte y librarte, afirma el Señor.
1: Te libraré del poder de los malvados. Te rescataré de las garras de los violentos.
0: Jeremías, capítulo 16. La palabra del Señor vino a mí y me dijo: no te cases ni tengas

tengas hijos ni hijas en este lugar, porque así dice el Señor en cuanto a los hijos y las hijas que han nacido en este lugar, y en cuanto a las madres que los dieron a luz y los padres que los engendraron en este país, morirán de enfermedades horribles. Nadie llorará por ellos ni los sepultará. Se quedarán sobre la faz de la tierra como el estiércol. La espada y el hambre acabarán con ellos, y sus cadáveres servirán de alimento para las aves del cielo y para las bestias de la tierra. Así dice el Señor: no entres en una casa donde estén de luto, ni vayas a llorar ni los consueles, porque a este pueblo le he retirado mi paz, mi amor y mi compasión, afirma el Señor. En este país morirán grandes y pequeños, nadie llorará por ellos ni los sepultará. Nadie se hará heridas en el cuerpo, ni se rapará la cabeza por ellos. Nadie ofrecerá un banquete fúnebre a los que estén de duelo, para consolarlos por el muerto. Ni a nadie se le dará a beber la copa del consuelo, aun cuando quien haya muerto sea su padre o su madre. No entres en una casa donde haya una celebración, ni te sientes con ellos a comer y beber. Porque así dice el Señor Todopoderoso, el Dios de Israel: voy a poner fin en este lugar a toda expresión de alegría y de regocijo, y al cántico del novio y de la novia. Esto sucederá en sus propios días, y ustedes lo verán. Cuando anuncies a este pueblo todas estas cosas, ellos te preguntarán: ¿por qué ha decretado el Señor contra nosotros esta calamidad tan grande? ¿Cuál es nuestra iniquidad? ¿Qué pecado hemos cometido contra el Señor nuestro Dios? Entonces les responderás: esto es porque sus antepasados me abandonaron y se fueron tras otros dioses, y los sirvieron y los adoraron, pero a mí me abandonaron y no cumplieron mi ley, afirma el Señor. Pero ustedes se han comportado peor que sus antepasados. Cada uno sigue la terquedad de su corazón malvado y no me ha obedecido. Por eso los voy a arrojar de esta tierra a un país que ni ustedes ni sus antepasados conocieron, y allí servirán a otros dioses día y noche. No les tendré clemencia. Por eso, afirma el Señor, vienen días en que ya no se dirá: por la vida del Señor, que hizo salir a los israelitas de la tierra de Egipto, sino: por la vida del Señor, que hizo salir a los israelitas de la tierra del norte y de todos los países a donde los había expulsado. Yo los haré volver a su tierra, la que antes di a sus antepasados. Voy a enviar a muchos pescadores, afirma el Señor, y ellos los pescarán a ustedes. Después enviaré a muchos cazadores, y ellos los cazarán a ustedes por todas las montañas y colinas, y por las grietas de las rocas. Ciertamente mis ojos ven todas sus acciones, ninguna de ellas me es oculta. Su iniquidad no puede esconderse de mi vista. Primero les pagaré el doble por su iniquidad y su pecado, porque con los cadáveres de sus ídolos detestables han profanado mi tierra y han llenado mi herencia con sus abominaciones. Señor, fuerza y fortaleza mía, mi refugio en el día de la angustia, desde los confines de la tierra vendrán a ti las naciones y dirán: solo mentira heredaron nuestros antepasados, heredaron lo absurdo, lo que no sirve para nada. ¿Acaso puede el hombre hacer sus propios dioses, pero si no son dioses? Por eso, esta vez les daré una lección, les daré a conocer mi mano poderosa, así sabrán que mi nombre es el Señor. Jeremías, capítulo 17. El pecado de Judá está escrito con cincel de hierro, grabado está con punta de diamante sobre la tabla de su corazón y sobre los cuernos de sus altares. Bien que se acuerdan sus hijos de sus altares junto a árboles frondosos, de sus imágenes de acerá sobre altas colinas y sobre mi montaña a campo abierto. Entregaré como botín tu riqueza, tus tesoros y tus santuarios paganos. Por todos tus pecados en todo tu territorio, por tu culpa perderás la herencia que yo te había dado. Te haré esclava de tus enemigos en un país para ti desconocido, porque has encendido mi ira, la cual se mantendrá ardiendo para siempre. Así dice el Señor: maldito el hombre que confía en el hombre, maldito el que se apoya en su propia fuerza y aparta su corazón del Señor. Será como una zarza en el desierto,
no se dará cuenta cuando llegue el bien. Morará en la sequedad del desierto, en tierras de sal donde nadie habita. Bendito el hombre que confía en el Señor y pone su confianza en él. Será como un árbol plantado junto al agua, que extiende sus raíces hacia la corriente. No teme que llegue el calor y sus hojas están siempre verdes. En época de sequía no se angustia y nunca deja de dar fruto. Nada hay tan engañoso como el corazón. No tiene remedio. ¿Quién puede comprenderlo? Yo, el Señor, sondeo el corazón y examino los pensamientos para darle a cada uno según sus acciones y según el fruto de sus obras. El que acapara riquezas injustas es perdiz que empolla huevos ajenos. En la mitad de la vida las perderá y al final no será más que un insensato. Trono de gloria exaltado desde el principio es el lugar de nuestro santuario. Señor, tú eres la esperanza de Israel. Todo el que te abandona quedará avergonzado. El que se aparta de ti quedará como algo escrito en el polvo, porque abandonó al Señor, al manantial de aguas vivas. Sáname, Señor, y seré sanado. Sálvame y seré salvado, porque tú eres mi alabanza. No falta quien me pregunte, ¿dónde está la palabra del Señor? Que se haga realidad. Pero yo no me he apresurado a abandonarte y dejar de ser tu pastor, ni he deseado que venga el día de la calamidad. Tú bien sabes lo que he dicho, pues lo dije en tu presencia. No seas para mí un motivo de terror. Tú eres mi refugio en tiempos de calamidad. No me pongas a mí en vergüenza. Avergüénzalos a ellos. No me llenes de terror a mí. Aterrorízalos a ellos. Envíales tiempos difíciles. Destrózalos y vuelve a destrozarlos. Así me dijo el Señor: ve y párate en la puerta del pueblo, por donde entran y salen los reyes de Judá, y luego en todas las puertas de Jerusalén, y diles: escuchen la palabra del Señor, reyes de Judá, y toda la gente de Judá, y todos los habitantes de Jerusalén que entran por estas puertas. Así dice el Señor: cuídense bien de no llevar ninguna carga en día sábado, y de no meterla por las puertas de Jerusalén. Tampoco saquen ninguna carga de sus casas en día sábado, ni hagan ningún tipo de trabajo. Observen el reposo del sábado, tal como se lo ordené a sus antepasados, pero ellos no me prestaron atención ni me obedecieron, sino que se obstinaron y no quisieron escuchar ni recibir corrección. Si de veras me obedecen, afirma el Señor, y no meten ninguna carga por las puertas de esta ciudad en día sábado, sino que observan este día no haciendo ningún trabajo, entonces entrarán por las puertas de esta ciudad reyes y príncipes que se sentarán en el trono de David. Ellos y los príncipes entrarán montados en carros y caballos, acompañados por la gente de Judá y por los habitantes de Jerusalén. Y esta ciudad será habitada para siempre. Vendrá gente de las ciudades de Judá y de los alrededores de Jerusalén, del territorio de Benjamín y de la Cefelá, de la región montañosa y del Negev. Traerán a la casa del Señor holocaustos y sacrificios, ofrendas de cereal y de incienso, y ofrendas de acción de gracias. Pero si no obedecen ustedes mi mandato de observar el reposo del sábado, y de no llevar carga al entrar en sábado por las puertas de Jerusalén, entonces les prenderé fuego a sus puertas, que no podrá ser apagado y que consumirá los palacios de Jerusalén.

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2: ¡21 horas! 35 minutos.

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0: 22 horas 31 minutos.
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0: 23 horas, 32 minutos.
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2: El anticristo imita a Jesús en su muerte y en su resurrección, pero queda derrotado. Hoy, en la prédica de hoy, vamos a ver cómo el anticristo imita a Cristo, aparentemente muriendo y aparentemente resucitando, pero el anticristo será derrotado para siempre. En esta prédica nos daremos cuenta de todas las tretas y artimañas que el diablo utiliza para ocupar el poder mundial a través de la figura del anticristo, de la bestia, y de todas las tretas que el diablo usa para ganar la adoración mundial. En este contexto que estamos viviendo en el planeta Tierra, en pleno siglo XXI, tenemos que estar atentos porque pronto aparecerá en el escenario mundial ese conglomerado de naciones que simbolizarán los 10 cuernos de Daniel 7. Y de ahí el cuerno pequeño emergerá como el anticristo, derrotando a 3 de esos 10 reyes y él instituyéndose como el gobernante mundial. Así que tenemos que estar atentos, porque lo que estamos viviendo realmente son los últimos tiempos. Yo no sé si ustedes se han dado cuenta, pero nada más basta con escribir en Google y ustedes pueden escribir el reloj del tiempo final. Solamente eso, que escriban en Google, ahora no lo hagan, pero al final de la prédica, el reloj del tiempo final, y ustedes se van a asombrar. Y esto no es teología, no es religión, sino que la ciencia misma está tipificando en este tiempo que si tuviéramos un reloj, estaríamos como en el minuto a las 11:57, 58, 59, por ahí, así nada más, a un minuto o dos o tres del final. Si es que todo el tiempo de la historia de la humanidad durara 24 horas, estaríamos a uno, dos o tres minutos de llegar al fin. Así que cada día que pasa, nos acercamos al fin. Con cada suspiro que ustedes tienen, se acercan al fin. Con cada latido de su corazón, se acercan al fin. De hecho, hay una frase entre los chinos que dice que nuestro corazón está programado cuando nacemos para determinada cantidad de latidos en la vida. Y así que cada latido que pasa nos acercamos más al fin de nuestra vida. Pero al fin de la historia de la humanidad en este planeta también nos acercamos. Y hoy vamos a ver cómo el diablo utiliza tretas tratando de imitar a Cristo para que la gente ponga su mirada en el anticristo. En estos últimos años hemos sido testigos de cómo el coronavirus empezó una debacle mundial en cuestiones de salud y después en cuestiones financieras. Todos estuvimos encerrados durante el año 2020 en la casa con algo de temor por no poder salir a trabajar normalmente, hacer nuestra vida habitualmente normal. Las escuelas cerraron las puertas y abrieron la virtualidad. Y todo lo virtual empezó a resurgir y empezó a cobrar un auge en todo el planeta. Y esto es lo que el anticristo utilizará como plataforma para poder llegar a todo el mundo a través de un concepto que se llama inteligencia artificial. El coronavirus fue primero, luego vino la guerra de Rusia y Ucrania que no ha terminado, que al contrario se está fortaleciendo más. Y esa guerra trajo una desaceleración de la economía, al punto que hoy lo que tú y yo comprábamos antes, ahora hace 2 años lo comprábamos con una cantidad de dinero y ahora pagamos 30% o 40% más de lo que comprábamos hace 2 años con una cantidad específica. Pero no solamente el COVID-19, no solamente la guerra entre Rusia y Ucrania, que a propósito hay un libro que se ha estrenado en España que se llama La guerra de Ucrania, la primera batalla de la Tercera Guerra Mundial. Imagínense, según el escritor de este libro, está pronosticando que Ucrania es la primera batalla de lo que es ya la Tercera Guerra Mundial. ¿Pudiéramos estar viviendo la Tercera Guerra Mundial? Sí, quizá. Porque ¿cuánto duró la Primera Guerra Mundial y cuánto duró la Segunda? Duraron muchos años. Fueron guerras larguísimas. Así que la Tercera Guerra Mundial, que puede ser esta, y que Ucrania puede ser la primera batalla de la Tercera Guerra Mundial, nada más está preparando el camino para que las fuerzas políticas globales quieran asociarse en un grupo de 10. Y de ahí surgirá el anticristo, que ya lo estudiamos el domingo pasado. ¿Cómo es que se reunirán esas naciones? Pero no solo el COVID, no solo la guerra, sino también el cambio climático causa graves estragos en todo el planeta Tierra. Hoy mismo hay grandes nevadas en la costa este de los Estados Unidos de América. Nueva York está llegando a más de 35 centímetros de nieve, lo cual es imposible ya conducir un automóvil con esa cantidad de nieve en las calles. Pero por otro lado, en Guatemala estamos sintiendo un calor exagerado a mediodía y apenas estamos empezando los meses del verano. Así que el cambio climático ha hecho un desbalance, y en este sentido también los líderes políticos globales dicen: ¿cómo podemos enfrentar esa situación? Hemos enfrentado en estos días fuertes terremotos en Turquía y Siria, con más de 60 mil personas fallecidas, más de 6 mil edificios destruidos y más de 3 millones de turcos y sirios sin empleo, sin casa, sin comida, sin techo y con un frío extremo. Ante esta situación, no podemos otra cosa que pensar que la plataforma para que el anticristo surja está lista. Hoy tenemos 95 millones de personas que desde hace 2 años para acá han entrado en la pobreza extrema. Pobreza extrema, la gente que vive con menos de medio dólar al día. Pobreza, un dólar o menos al día. Pobreza extrema, medio dólar o menos al día. 95 millones de personas en tan solo 2 años pasaron de la pobreza a la pobreza extrema. Y muchísimos millones, que no tengo la estadística, han pasado de la clase media baja a la pobreza. ¿Por qué? Porque la situación se agudiza, y en esta agudización de la situación económica sin precedentes que está haciendo peso en la espalda de la mayoría de seres humanos del planeta, el planeta solo piensa: lo que convendría es un líder mundial. Si el mundo tuviera un líder mundial, no habría guerras, porque el líder mundial haría la paz con todos y él sería el gobernante. No habría problema económico porque la economía sería estabilizada en una sola moneda. No habría problema de vivienda porque sería una igualdad para todos, etc. Así que el mundo dice: lo que el planeta necesita es un líder global. Ahora somos 8 mil millones de seres humanos. Fíjense, la Tierra hoy tiene que tener recursos naturales para alimentar 8 mil millones de seres humanos. La Tierra hoy tiene que tener agua para que 8 mil millones de seres humanos tomemos por lo menos 4 vasos de agua al día. La Tierra tiene que tener agua para que 8 mil millones de seres humanos vayamos al baño 2, 3, 4 veces al día y tener agua. La Tierra tiene que producir comida para 8 mil millones de seres humanos. Y la Organización de Naciones Unidas dice: no aguanta la Tierra, ya no aguanta, se cansó, ya no produce. Además, el cambio climático la echó por los suelos. La agricultura no va más. Entonces, todo lo que estamos viendo ahora en cuestiones políticas, en cuestiones de migración y todo lo que les estoy contando, solo está preparando el terreno para que el anticristo surja al escenario global. Hoy llegamos a la prédica número 43 de la serie de Apocalipsis que estamos estudiando aquí en la Iglesia Bíblica de Guatemala, y nos corresponde leer nuestro pasaje de estudios. Apocalipsis 13, 3 y 4, leamos. Vi una de sus cabezas como herida de muerte, pero su herida mortal fue sanada, y se maravilló toda la tierra en pos de la bestia. Y adoraron al dragón que había dado autoridad a la bestia, y adoraron a la bestia diciendo: ¿quién como la bestia y quién podrá luchar contra ella? Sin más detalles, hermanos, Los versículos 3 y 4 de Apocalipsis 13 dicen que la bestia es herida, y una herida de muerte. No dicen que está muerta, es una herida de muerte. ¿Cómo fue esa herida? Vamos al versículo 14, Apocalipsis 13, 14. Engaña a los moradores de la tierra con señales que se le ha permitido hacer en presencia de la bestia, mandando a los moradores de la tierra que le hagan imagen a la bestia que tiene la herida de espada y vivió. ¿De quién está hablando Apocalipsis 13, 14? Del falso profeta, ya lo estudiaremos prontamente. Dice que el falso profeta engaña a los moradores de la tierra y les pide que adoren la imagen de la bestia, del anticristo, que tiene la herida de espada y vivió. O sea, nos está diciendo ahí la Biblia que el anticristo, la bestia, tendrá una herida de espada. Muy bien. ¿Cómo fue que hirieron a esa bestia? No se sabe. Algunos teólogos dicen lo siguiente: como las bestias de Daniel, ¿se recuerdan? De las bestias de Daniel. Dicen que la cuarta, que es el cuarto imperio, que es el imperio romano, está ahora como herido de muerte, dice alguna corriente teológica, ¿no? Está el imperio romano herido de muerte, está como en silencio, pero resurgirá el imperio romano en época final del mundo, y de ahí surgirá el anticristo. Y dicen los teólogos de esa corriente que esa es la herida de muerte que tiene la bestia. El imperio romano medio muerto, pero va a resucitar. Bueno, no sé si esa es la figura, realmente no lo sé. Pero lo que más me atrevo a pensar es que no, porque Apocalipsis 13 y Daniel 7 nos muestra claramente que la bestia no es un sistema, sino es un hombre, una persona que manejará un sistema, eso sí, un sistema global, y que resurgirá, como les dije anteriormente, del rescoldo del imperio romano. O sea, lo que antes fue el imperio romano gobernando con vara de hierro al mundo, y sanguinario como solo el imperio romano fue, de ahí surgirá esta bestia, el anticristo, pero será una persona, no un sistema. Así que yo me inclino más a creer no en la corriente que cree que el imperio romano resucitará, sino en la corriente que cree que la bestia es un personaje que gobernará el mundo como fue el imperio romano, con esa misma cualidad. Muy bien, ese hombre, esa bestia, el anticristo, dirigirá entonces al mundo sanguinaria y cruelmente. Apocalipsis 13, 14, ya lo vimos, dice que tenía una herida de espada. ¿Ok? Esto nos lleva a pensar que Juan está interesado no en explicarnos cómo fue herido el anticristo, sino nada más en explicarnos la burla que el anticristo quiere hacer. ¿Cuál burla, pastor? Ok, escuchen bien. Esa aparente herida que tiene la bestia, o sea que si es una herida, y dice la Biblia misma que es mortal, o sea que si no la curan se va a morir, dice que fue sanada esa herida, la herida mortal fue sanada. Ok, esa es una burla, ¿saben por qué? Porque Cristo, ¿qué pasó con Cristo? Cristo fue a la cruz, en la cruz murió, y después de muerto fue a la tumba, murió literalmente. 3 días en la tumba y luego resucitó. Ahora el diablo, utilizando la treta de la imitación, va a poner a la bestia a que aparente que se muere, ¿no? Una herida mortal de espada, pero fue sanada. El anticristo va a imitar a Cristo en su muerte y en su aparente resurrección. Eso es lo que está explicando Juan en el Apocalipsis. Cristo murió en la cruz y Cristo fue sepultado y resucitó. Ahora el diablo va a querer decirle a la gente: el anticristo murió, tiene una herida de espada, pero el chico resucita y él es el Mesías que esperábamos. La gente se va a confundir e incluso va a corroborar las profecías de Isaías, las profecías donde hablan del Mesías, y va a decir: no, el Mesías hasta ahora está en el mundo, miren, estaba muerto, ha resucitado, tenía esa herida de espada y vivió. Es una imitación, una treta del enemigo. Satanás siempre es un imitador y lo que quiere es la adoración global. Satanás trata de imitar a Cristo con todo y engaña a los moradores de la tierra. ¿A quiénes engaña? A los que no tienen la luz de Dios en el corazón. Simple. Hermanos, muchos de nosotros tenemos un libro de estos en casa, pero no lo abrimos, no lo leemos, no lo comprendemos. Entonces no podemos saber qué es lo que va a pasar con nuestra vida ni con el planeta, porque simplemente está aquí y está en nuestra casa, pero no lo leemos, no lo abrimos, no lo comprendemos. ¿Recuerdan ustedes aquella escena fantástica cuando el eunuco iba en su carruaje real con el libro del profeta Isaías, el rollo del profeta Isaías, leyéndolo? Y Felipe, guiado por el Espíritu Santo, se acerca al carruaje del eunuco y le dice: psst, psst, ¿entiendes lo que lees? El eunuco frena los caballos de su carruaje y le dice: ¿cómo voy a entender si nadie me explica? Y Felipe: ¿puedo subir a tu carruaje? ¿Te explico? Felipe sube y le explica la profecía de Isaías al eunuco. Y luego el eunuco dice: aquí hay agua, ¿qué impide que sea bautizado? Lo bautiza y el Espíritu Santo quita a Felipe. Y el eunuco siguió gozoso su camino. Iba leyendo, pero no entendía lo que leía. Pero cuando llegó la iluminación del Espíritu Santo por medio de la explicación de Felipe, comprendió y dijo: ¡wow! ¡Esto es increíble! Yo quiero recibir a Cristo y quiero bautizarme, dijo el eunuco. Eso mismo tenemos que hacer nosotros, hermanos. Tenemos que ir a las Escrituras, leer las Escrituras y comprender y conocer el camino verdadero que conduce al cielo y el camino que nos podría llevar a la adoración de un falso Cristo que será el anticristo en su momento. Pero como hoy estamos tan embobados en el Evangelio, que de muchos púlpitos lo único que se predica: serás prosperado, serás bendecido, arrebátalo, es tuyo, míralo, decláralo, es tuyo, vamos, vamos. Entonces la gente dice: pastor, yo ya arrebaté, ya me caí, ya me levantaron, ya, y no tengo. Claro, si eso no es evangelio, hijo. Eso no es evangelio. Unos todavía dicen: cuando Cristo murió en la cruz pagó por mi prosperidad económica, pastor. Por favor, ¿dónde está eso en las Escrituras? ¿Dónde está eso? Esa es una herejía. Cuando Cristo murió en la cruz pagó por nuestros pecados. El Evangelio es poder de Dios para salvar, para salvar, no para prosperar económicamente. Es un error pensar así. La prosperidad económica se obtiene cuando uno trabaja, cuando uno es diligente, cuando uno se prepara, cuando uno hace buenos negocios, cuando se asocia con gente bien. La prosperidad económica no es, porque por eso estamos criando una generación de jóvenes cristianos que no quieren ni estudiar ni trabajar. Ay, solo que el pastor ponga las manos encima y te declaro millonario, unción de por favor. Entonces los jóvenes no quieren trabajar, como el pastor ya lo declaró. Yo les puedo hacer una prueba hoy aquí, poniendo a un adolescente que pase aquí y yo le diga: te declaro pianista de la iglesia. Y el chico se para ahí, no toca nada, no sabe ni dónde está do, ni re, ni sol, ni mi, ni fa. Claro, para ser pianista no es que yo le ore y le diga unción de pianista y ya toque. No, para ser pianista hay que ir al conservatorio, estudiar 5, 6, 7 años de música, hacer escalas, practicar. Y cuando uno ya es pianista se para en la iglesia y toca. Se requiere esfuerzo, disciplina para prosperar también. Por eso estamos criando una generación de cristianos haraganes, mediocres. Te declaro millonario, te declaro que arrebata lo que serás, que aquí, allá. ¿Qué nos pasa? ¿Qué nos pasa? A nosotros no nos pasa nada. Bendito sea Dios que en la iglesia bíblica de Guatemala predicamos la verdad de las Escrituras, le guste a quien le guste y no le guste a quien no le guste. Pero esto conduce al cielo. ¿Cómo identificas tú a los falsos profetas de los profetas verdaderos? El falso profeta siempre te habla de ti y de lo que quieres. Serás bendecido, serás prosperado, serás sanado, tu familia conseguirá, irás a las naciones. Falso profeta solo te habla de ti y de lo que quieres. Profeta bíblico, deja el pecado, te irás al infierno. Cristo viene pronto, arrepiéntete, prepárate. Hoy es el día de salvación. Hay una diferencia. Pero como no notamos porque no leemos, entonces cualquiera que se para en un púlpito viniendo a decir herejías, ahí estamos nosotros, amén. Mientras más nos motive aquel a unción de millonario, más estamos, amén. Óreme, pastor, óreme, óreme. El primero que ponga su reloj aquí, ponga tu reloj, y después de poner tu reloj, millones vendrán. Y cayó polvo de oro por aquí y polvo de oro. Abre la boca, oh, tiene un diente de oro. Por favor, qué tontería es esa. Ya basta de tonterías en la iglesia. Basta. El evangelio es poder de Dios para salvar, no para hacer payasadas. Para eso son los circos. Gloria a Dios en su casa. Entonces regresemos al tema. Este anticristo imita a Cristo y lo imita hasta en las predicaciones. ¿No se dan cuenta, pues? Por eso es que la Biblia dice: en aquel día muchos me dirán, Señor, en tu nombre hacíamos campañas de milagros y sanidades y echábamos fuera demonios. Un momento, no les conozco, no les conozco. Wow. ¿No les conozco y en el nombre de Cristo hacían campañas? Claro, no les conozco. Por eso es que Juan mismo dice: salieron de nosotros, pero no eran de nosotros. Por eso es que el diablo imita a todo lo que tenga que ver con Cristo y con el cristianismo, porque lo que quiere es engañarnos para que caigamos en sus garras. Pero aunque la iglesia bíblica de Guatemala no tenga grandes miles de asistencia como cualquier otra iglesia probablemente, pero aquí predicamos la verdad. Y aunque me quede yo solito predicando la verdad, estaré solito predicando la verdad, pero yo voy a predicar a Cristo siempre, que me salvó, es mi Señor y mi Salvador, y a Él predicaré. El anticristo imitará a Cristo. Regresemos a nuestro pasaje de estudio. ¿Qué dice? Apocalipsis 13, 3 y 4. Vi una de sus cabezas como herida de muerte, pero su herida mortal fue sanada. ¿Y qué? Escuchen esto. Y se maravilló toda la tierra en pos de la bestia. Fíjense, presten atención, hermanos. Cuando el anticristo tenga su herida mortal, ahí estará operando los cuatro jinetes del Apocalipsis, que ya los estudiamos. ¿Se recuerdan? Peste, hambre, muerte, los cuatro jinetes. Y esos jinetes acabarán con la tercera parte de la población mundial. Ya lo estudiamos. Cuando estén operando en el mundo, este anticristo tendrá una herida, y de la herida aparentemente resucita. Y cuando resucite, dice el versículo, se maravilló toda la tierra en pos de la bestia. ¿Y qué hicieron? Y adoraron al dragón. ¿Quién es el dragón? Satanás, que el Señor lo reprenda, que había dado autoridad a la bestia. ¿Y qué más hicieron? Y adoraron a la bestia, diciendo: ¿quién como la bestia? ¿Y quién podrá luchar contra ella? Miren lo que decía la humanidad. Miren lo que decía la humanidad. Cuando esa bestia aparentemente muera y resucite, la gente se maravillará y dirá: wow, ese es el Mesías que esperábamos. Ese es el Cristo. Ahí está. Adoremos al dragón, Satanás, y adoremos a la bestia. ¿A quién adoras tú? ¿A quién adoras tú? Mucha gente adora cualquier cosa en esta vida. Mucha gente adora la cuenta de banco. Mucha gente adora las casas del puerto. Mucha gente adora las relaciones en el trabajo. Mucha gente adora que cuando pasa por la calle le dicen don fulano de tal. Mucha gente adora que lo endiosen, que lo idolatren. ¿A quién adoras tú? ¿Adoras a Cristo, el único que merece adoración? Es Cristo. El diablo engaña a los moradores de la tierra. Aparentemente vencerá la muerte Pero si recordamos mensajes anteriores de esta serie, cuando en la tierra esté gestándose una matanza sin precedentes por pestes, hambres, terremotos y matanzas per se por la guerra, por los cuatro jinetes del Apocalipsis, entonces resurgirá

vida le pedían que fuera crucificado. Al anticristo que trae muerte le van a pedir: gobiérnanos, te adoramos. Que el Señor lo reprenda. Muchos hoy no aceptan a Cristo como el Mesías Salvador. Muchos no aceptan. Por eso la Biblia dice que ni en su propio pueblo le aceptan. A lo suyo vino y los suyos no le recibieron. Pero a todos los que le recibieron, a todos los que creen en su nombre, les dio potestad de ser hechos hijos de Dios. Gloria a Dios. La gente adorará al anticristo y a la bestia. Miren la imitación del diablo. Éxodo 15:11 dice: ¿quién como tú, oh Jehová, entre los dioses? ¿Quién como tú, magnífico en santidad, terrible en maravillas, hazañas, hacedor de prodigios? Pero miren lo que dice Apocalipsis 13:4. ¿Quién como la bestia? ¿Y quién podrá luchar contra ella? Se dan cuenta, el diablo siempre imita a nuestro Dios. Como en el Éxodo, todos cantaban: ¿quién como tú, Señor Jehová, Dios de los ejércitos? Ah, en el Apocalipsis el diablo hace que todos digan: ¿quién como la bestia? ¿Y quién podrá luchar contra ella? Hermanos, al diablo no se ata. Al diablo se resiste. Repito, muchos andan atando y desatando, y que atamos al diablo, y que al diablo no se ata. Al diablo se le resiste. Nunca la Biblia dice: aten al diablo. No dice: resistid al diablo y de vosotros su ira. Gloria a Dios. Si yo predico todo el sermón con la Biblia acá, yo estoy resistiendo la Biblia, resistiéndola. Está acá, me hace peso. Me voy a llegar a cansar, pero resisto. Y termino la prédica de media hora, 40 minutos, con la Biblia acá. Resistí la Biblia. Esa es la figura. La Biblia dice: resistan al diablo, resistan al diablo, resistan al diablo y resistanlo, y de ustedes huirá. No dice: átenlo. A veces, por no leer las Escrituras, tenemos conceptos equivocados del cristianismo. Decimos que somos creyentes y somos dudantes, porque dudamos de todo y no creemos en nada. Yo soy creyente, pastor, pero no crees. Hoy es el día de creer, ¿sabes? Pero el creer no está en ti. El creer no está en mí. Si en mí estuviera, yo estaría perdido para siempre, porque ¿quién soy yo? No tengo la capacidad de creer. Soy tan limitado en mi inteligencia, en mi intelecto, que no podría creer en un Dios sobrenatural, creador del cielo y de la tierra, en un Cristo que nació sin la participación de un hombre, engendrado en una virgen, que fue a la cruz, que fue a la tumba, que resucitó y que me salva. Yo no podría creer en mi intelecto. Pero no se trata de que yo crea. Se trata de la gracia que Cristo mostró en la cruz, la que me hace hoy dócil para creer, porque por gracia soy salvo, por medio de la fe, no por obras, para que nadie se gloríe. Esto no es cosa de nosotros, es don de Dios. Si tú hoy estás en la familia de Cristo, no es porque tú seas bueno, querido. No, tú eres la peor escoria de la sociedad. Tú has robado, tú has matado, tú has mentido, tú has hecho todo lo malo del pecado. No mereces la vida eterna, mereces el castigo, la perdición eterna. Pero por gracia sois salvos. Cristo murió en la cruz porque te amó, le quiso amarte, le plació. Y Él te perdona.
Si has matado, te perdona. Si has mentido, te perdona. Si has robado, te perdona. Porque no es obra tuya. Por ti estuvieras perdido para siempre. Es por la gracia de Dios. Por gracia somos salvos. Por medio de la fe. Esto no de nosotros, sino es don de Dios. No por obras, para que nadie se gloríe. No vayas a creer que por venir a tu

0: tocar el piano como hermano José María y venir desde la una y irte hasta las 7 de la noche, que por venir a servir y poner sillas y no, por obras no te salvas, querido. Puedes donar todo tu dinero a los pobres y no te salvan las obras. Las obras son el resultado de la fe. Pero predico de esta manera para decirte: tenemos que estar firmes en quien hemos creído, porque si no, el diablo con su imitación nos puede doblegar. Firmes en la fe. Firmes, hermanos.
1: Cero horas, 4 minutos.

0: 0 horas, 33 minutos.
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el rey de toda la tierra. Vamos, dilo.

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0: una de la madrugada. 32 minutos.
1: Guatemala. 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

0: 2 de la madrugada, un minuto.
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0: 2 de la madrugada. 34 minutos.
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La mujer que ama y respeta a Dios, capítulo 2, versículo 9, 10, 11. 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
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Me cuesta, hermano, pero con la ayuda de Dios lo voy a hacer. 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Es la pregunta. 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Sali tiempo chakan aran Éfeso. ¿Por qué ebli ishain? 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Esas mujeres vivían una moda, moda. 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Ahora mismo, esa primera de Timoteo. 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Primera de Timoteo, capítulo 3, versículo 14, 15. 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La pregunta es, ¿arras cuán chaclas Pablo? ¿Arras tiene a mitul cuán chaclas Pablo? Macedonia. ¿Arán a Natalimán chac? ¿Chisera quinquís? ¿Ticolbalib? ¿Li apóstol Pablo? Pero el texto clave, rey y mensaje, en Abichus 15. 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
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Habichius, hermano. Entonces, como primer punto, advertencia de Dios a su iglesia. La advertencia de Dios a su iglesia. La advertencia. Hoy te perdono, pero la próxima ya no te vas a salvar. Eso se le llama advertencia. Advertencia. Entonces, Dios advierte a su iglesia en Éfeso a través del apóstol Pablo, cuando Pablo escribió esta carta para mandárselo a Timoteo, para que se guarden las mujeres de Cristo. Amén. Iglesia. Versículo 9. 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Punto número uno. 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Orden. Ordenado. La mujer de Jesucristo debe de vestirse ordenadamente. ¿Habichus? ¿Eh? Pero ¿cuán iglesia, hermano? ¿Cuán iglesia? 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Parshkuli sachkli Dios. ¿Dónde se equivocó Dios, hermano? Pastor Lucas. ¿Ah? ¿Cuál es el motivo de pintarse la hermana? Uli Dios quisiese el Génesis. 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Entonces, para chicuana cristianas, vina, timich eres malicu, o tinquecho carayón. Entonces, no era una tienda como que gusta el ángel de Dios. 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Entonces, por eso el apóstol Pablo cristiana. 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Que no sea orgullosa. 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Saligenesis nasienach, el diablo es astuto. Ahí no dice sabio. Ahí no dice inteligente. Astuto, ¿y qué significa la palabra astuto? Engañador. Si está guaxix a la internet. Engañador, eso significa la palabra astuto.
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Y esa iglesia. Bukuhanta lis plan li Dios, hermano. Ese no es el propósito de Dios. El propósito de Dios. 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Por eso kishseba. El apóstol Pablo este evangelio. Punto número dos. No ser culpable de la tentación en la iglesia. No ser culpable de la tentación en la iglesia. Ahí en que se escapó en Shirachli Dios salió a mí, hermanos, y se quedó en Éfeso. 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No ser culpable de la tentación en la iglesia. 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Bendito Dios. San Mateo capítulo 18, chikumpate hermano. Uchbeninaran, bendito Dios. 6-7. 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San Mateo capítulo 18, versículo 6, uli 7. 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
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En español dice, la iglesia no es para coquetear, sino es para adorar a Dios. ¿Cuántos alaban a Dios? No ser culpable de la tentación en la iglesia. Es consecuencia, hermano. San Mateo 18, versículo 6 y 7. Punto número 3. 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

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Si Kawa Arturo, Makawa Ermelindo, Makawa Kalich, Tishkara con las camisetas, Utnumera Chakarinchi, Kaugmensaj. Chocolileo que es ese player. Chocolileo que es esa camiseta. 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Hermano, agradémosle a Dios, no agrademos al mundo. Agradémosle a Dios. Ya es tiempo de rectificar nuestros errores, porque Cristo pronto viene. Cristo pronto viene. El fin del mundo se acerca ya. 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Bueno, en el primer ciclo de los judíos, las mujeres no eran tomadas en cuenta, pero se me viene algo en la mente, y gracias al Espíritu Santo. 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Punto número 3. La buena obra de la mujer en la iglesia es que se adorne de la palabra de Dios. 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

más ágil y ru. Pero el Chacerochot, con otra mentalidad, estamos perdidos, hermanos. Conclusión. Primera de Corintios, capítulo 6, versículo 19-20. 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Vosotros somos templo del Espíritu Santo. Y por lo tanto, el templo del Espíritu Santo se respeta. Amén. 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

0: 3 de la madrugada, 33 minutos.
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1: Oh, Señor, es tiempo. Trae avivamiento a nuestra tierra, Señor. Aviva nuestras vidas, Señor.

0: 4 de la madrugada, 3 minutos.
1: 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Proverbios 11:25.

0: 4 de la madrugada. 30 minutos.
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1: Hola otra vez, amiguitos.
2: ¿Qué tal, amigos, padres y madres y todos los miembros de la familia?
1: ¿Te has sentido triste alguna vez porque sientes que en tu familia no te aprecian lo suficiente? ¿O quizás alguna vez has tenido celos de tu hermano o tu hermana mayor?
2: Bien, nuestra historia para hoy es muy interesante. En nuestra primera historia acerca del bebé Moisés, nos enteramos de cómo María, su hermana, lo vigilaba mientras permanecía escondido en el río, en una pequeña canasta entre los arbustos.
1: Y cuán tiernamente María amaba a su pequeño hermano, tío Daniel.
2: Ciertamente lo amaba, tía Elena. Pero muchos, muchos años más tarde, sucedió algo en la vida de María. Y precisamente hoy vamos a contarles lo que sucedió. La Biblia relata esta historia en el tercer libro del Antiguo Testamento, el libro de Números, capítulo 12. Yo la titulo María la Grande. Esta es la historia de una gran mujer, una mujer que tuvo fortaleza de carácter, una mujer que había tenido todas las ventajas de la vida, una mujer que conoció el poder y el honor, una mujer respetable. Sin embargo, cedió a la tentación y al pecado. Los israelitas, bajo la dirección de Moisés, habían huido de Egipto y por medio de los milagros del Dios Todopoderoso, habían llegado al monte Sinaí, donde permanecieron por casi un año. Allí, su adoración tomó una forma definida y se había efectuado una organización más eficiente para prepararlos para la entrada en la tierra de Canaán.
3: Aarón, Aarón, la nube que está sobre el tabernáculo se está elevando.
4: Sí, María, al fin se nos indica que debemos continuar hacia la tierra prometida. Son solo 11 días de marcha hasta Cades, en la frontera de Canaán. Y después, el hogar, a casa en la tierra prometida.
3: Parece que tú estás muy feliz.
4: Sí, pronto estaremos en casa, en la tierra que fluye leche y miel. ¿No estás tú? Quiero decir, ¿no estás feliz?
3: Hemos estado aquí por tanto tiempo que casi me parece estar en casa. Mira allí el monte Sinaí. Es una vista estupenda.
2: Finalmente, todo estaba listo para continuar la marcha. A la cabeza iban Moisés y Aarón, acompañados por los sacerdotes que llevaban las trompetas de plata. Después, venían las 12 tribus, cada una marchando en orden bajo su propia bandera. Los israelitas permanecieron quietos y todos los ojos miraron ansiosamente para ver en qué dirección los guiaría la nube. Como era costumbre, una solemne invocación hecha por Moisés señaló la ocasión.
5: Levántate, Señor, que se dispersen tus enemigos, que al verte huyan los que te odian. Amén.
6: Me pregunto en qué dirección nos llevará la columna de nube.
4: Al norte, hacia Canaán, por supuesto.
6: Se está moviendo.
4: Moisés está haciendo señales a los trompeteros.
5: Estamos en nuestro camino hacia la tierra prometida. En camino al hogar.
2: Después de 3 días de un viaje duro y cansador, llegaron a Tavera. Muchos de ellos malhumorados, descontentos y quejosos.
7: ¡Ay! ¡Hace demasiado calor!
8: ¡Está demasiado seco!
9: ¡Estoy cansada de esta caminata!
10: ¡Caminando sobre piedras y polvo!
9: ¡No puedo más! ¡Estoy cansada! ¡Me duelen los pies!
10: ¡Es terrible!
2: Como era costumbre, cuando Israel se detenía para acampar, Moisés pronunciaba su solemne invocación.
5: Vuelve ahora, Señor, a estos incontables israelitas,
10: tu pueblo escogido.
2: Por ese tiempo, el descontento y las quejas se habían extendido a toda la multitud. Cuando Moisés las escuchó, se angustió amargamente y fue al Señor en oración.
11: Oh Señor Todopoderoso, Dios de Abraham, de Isaac y de Jacob, ¿por qué me tratas mal a mí? ¿Qué tienes contra mí que me has hecho cargar con las quejas de este pueblo? Es una carga demasiado pesada para mí. Dame tu ayuda, Señor, para que tu pueblo pueda ser conducido por senderos de justicia y de acuerdo a tu santa voluntad.
2: Y el Señor escuchó la oración de Moisés y le ordenó que escogiera 70 hombres de los ancianos de Israel como sus consejeros y ayudadores.
10: Ustedes que están ante mí han sido elegidos para una tarea especial. Ustedes son personas de edad y poseen dignidad, buen juicio y experiencia. Yo mismo los elegí por la orden de Dios. Ustedes compartirán conmigo la responsabilidad de gobernar a Israel.
2: Pero hubo por lo menos una persona en aquella gran multitud que no se sintió feliz cuando Moisés eligió a aquellos 70 ancianos. Fue una mujer celosa y envidiosa. Dos hermanos y una hermana, Moisés, Aarón y María, habían sido honrados por Dios. Eran los líderes de Israel. Aarón y María, junto con Moisés, habían sido dotados con el don de profecía, y los tres habían estado íntimamente asociados en la liberación de Israel de Egipto. Más tarde, ricamente dotada con el don de la poesía y el de la música, María había dirigido a Israel en un canto de alabanza a orillas del Mar Rojo. Muy lejos, por el mar y por el desierto, se había repetido el alegre coro.
12: Canten en honor del Señor, que tuvo un triunfo maravilloso al hundir en el mar caballos y jinetes. El mar profundo los cubrió. El Señor es mi fortaleza y mi canción, y Él es mi salvación. Este es mi Dios y he de exaltarlo.
2: Llegó, sin embargo, un tiempo cuando el mismo mal que causó la discordia en el cielo brotó en el corazón de María. Fue cuando los israelitas estaban acampados en Refidim, antes de que llegaran al monte Sinaí. Fue la primera evidencia de una María envidiosa y celosa.
3: Aarón, ¿te enteraste de lo que acaba de hacer Moisés?
4: No, María. ¿Qué acaba de hacer Moisés?
3: Acaba de nombrar jefe sobre el pueblo. Un jefe o príncipe sobre cada una de las 12 tribus. Y otros jefes menores, sobre grupos de 1,000, sobre grupos de 100 y sobre grupos de 10.
4: Yo no veo nada malo en eso. Pueden ayudar en asuntos de menor importancia. Aliviará un poco la responsabilidad de Moisés y la tuya y la mía.
3: Yo no tengo nada en contra de la elección de los jefes. Lo que me molesta es la forma como fueron nombrados.
4: ¿Cómo fueron nombrados?
3: Sin nuestro consejo ni ayuda.
4: Sí, María, creo que estás un poco celosa.
3: No lo estoy. Bueno, tú y yo compartimos por igual la responsabilidad, junto con Moisés, de gobernar a Israel. Él debería habernos consultado, eso es todo.
4: Probablemente buscó el consejo de Dios.
3: No. Todo eso fue un arreglo de Séfora.
4: ¿Séfora? ¿La esposa de Moisés?
3: No necesitas sorprenderte. A pesar de su así llamada suavidad y timidez, ella es en realidad una perturbadora, una chismosa.
4: ¿Cómo, María?
3: Estos nuevos jefes son la idea de Séfora. Ella está tratando de sacarme parte de mi poder y de desacreditarme con Moisés.
4: María, tú tienes celo de Séfora.
3: No estoy celosa de ella.
4: Si estás o no, tu actitud no es sana. Debería sacarte eso de la mente. Yo soy tu hermano, María, y yo sé lo que tú estás pensando de Séfora. No es verdad. Insisto en que debes dejar de decir esas cosas y no debes ni pensarlas.
3: Ay, muy bien, Aarón. Así lo haré si tú lo dices.
2: Y así quedaron controlados los celos y la envidia en el corazón de María por la fuerza del consejo de Aarón. Pero aquella misma envidia floreció de nuevo cuando Moisés eligió el concilio de los ancianos en Tavera.
3: ¿Sabes, Aarón, que Moisés acaba de nombrar 70 ancianos como miembros de su consejo?
13: Sí, María, lo sé todo.
3: De seguro que tú no apruebas eso.
13: ¿Por qué no? Pueden ayudar mucho a Moisés para administrar la ley y para juzgar al pueblo.
3: Tú no estás muy feliz con eso. Yo me doy cuenta.
13: Yo confieso que creo que Moisés debería habernos consultado antes de nombrarlos.
3: Moisés nos está ignorando.
13: Sí, pero ¿por qué?
3: Porque él quiere llevarse toda la gloria. Es por eso. Él y Séfora.
13: No creo que Séfora haya tenido algo que ver en esto.
3: Bueno, yo sí lo creo. Ella es una mujer cusita.
13: ¿Séfora?
3: Sí, Séfora.
13: Ella no es cusita, es madianita. Es descendiente de Abraham.
3: Yo solo tengo desprecio por ella.
13: ¡Basta, María!
3: ¿Pero por qué no debo despreciarla? Ella me odia. Ella influyó en Moisés para desdeñarme y también a ti.
13: Oh, yo dudo eso.
3: Desde que está con nosotros, Moisés no nos ha hecho sus confidentes como antes. ¿No es verdad?
13: No me parece que sea algo así.
3: ¿Qué vamos a hacer con eso, querido hermano?
13: ¿Qué vamos a hacer?
3: Nosotros, ciertamente, vamos a hacer algo.
13: ¿Qué?
3: Tenemos el derecho de compartir y compartir igualmente con Moisés todas las responsabilidades y honores de gobernar a Israel, ¿verdad?
13: Sí, a nosotros nos dieron ese puesto.
3: ¿No crees que eres tan eficiente y capaz como Moisés?
13: Yo no quiero decirlo.
3: Yo soy tu hermana, Aarón. No seas tan humilde. Conmigo puedes hablar claramente.
13: Pienso que tengo más habilidades naturales que las que Moisés haya tenido alguna vez. Uh-huh. Él tiene que depender de Dios para ser fuerte. Yo no. Y yo fallé una vez, María. Fui débil. Si hubiera sido más fuerte y me hubiera mantenido firme en lo correcto, podría haber disuadido al pueblo para que no hiciera aquel becerro de oro al pie del monte Sinaí y yo...
3: Todos tienen derecho a cometer por lo menos un error.
13: Sí, creo que tienes razón.
3: ¿Estás de acuerdo entonces conmigo en que Moisés nos ha abandonado y nos ha pasado por alto?
13: Sí, ha sido así.
3: Y que su esposa, esa mujer cusita, debería ser desterrada de nuestro medio.
13: Sí, María. Comparto tus celos.
3: No son celos.
13: Bueno, lo que sea.
3: Es solo sentido común. Eso es lo que es.
13: Creo que deberíamos definir esto con Moisés de una vez por todas.
3: Dos mentes con el mismo pensamiento. Ven, vamos a verlo.

0: Hola, amiguitos. Muchos de ustedes han oído hablar acerca de nuestro club Centinelas de América y otros ya son miembros. Pero para los que aún no son miembros o no han escrito todavía, queremos invitarles a que lo hagan. Solo envíen dos fotos tamaño carnet, nombre, edad y dirección a tu historia preferida, apartado 260, San José 2120, Costa Rica, Centroamérica. Y nuestros oyentes en Sudamérica pueden dirigirse a tu historia preferida, casilla número 1423, Cochabamba, Bolivia. Nuevamente nuestra dirección, tu historia preferida, apartado 260, San José, 2120, Costa Rica, Centroamérica. Nuestros amiguitos en Sudamérica pueden escribirnos a casilla número 1423, Cochabamba, Bolivia. Y ahora regresemos al tío Daniel y a su historia para hoy, María la Grande.
1: Cediendo al espíritu de desafecto y envidia, María y Aarón presentan ahora sus quejas y celos a Moisés.
2: Buenas tardes, María y Aarón.
3: Queremos hablar contigo, Moisés.
2: Estoy contento que vinieron. Nosotros tres rara vez tenemos una oportunidad para conversar.
3: Tienes que deshacerte de esa mujer, Moisés.
2: ¿De qué mujer?
4: Ella quiere decir de Séfora.
2: ¿Mi esposa?
3: Ella es una alborotadora. Y mientras permanezca en el campamento, Dios no nos bendecirá.
4: Y tú nos has descuidado y nos pasas por alto por causa de ella.
3: Nosotros fuimos elegidos para sacar nuestro pueblo de Egipto y para llevarlo a la tierra prometida.
4: Nosotros recibimos el espíritu de profecía. Le hablamos a Dios y Él nos habló a nosotros en la misma forma como habla contigo.
3: Los tres fuimos elegidos sobre la misma base para dirigir a Israel.
4: Pero tú nos consideras tus iguales. No. Tú nombras ancianos. Tú juzgas al pueblo y haces cantidad de cosas sin siquiera consultar a María o a mí.
3: Es un insulto a nuestras habilidades y a las responsabilidades que nos señaló Dios.
4: Bueno.
2: Donde hay envidia y celos, hay confusión y toda obra mala.
4: Ya puedo ver que no ganamos nada ni hablando contigo.
3: Por supuesto que no, Aarón. Su mujer lo maneja a su antojo. Ella es rencorosa. Y ciertamente sabe cómo usar su...
2: Aarón, María, miren hacia el tabernáculo. La columna de nube que está encima del tabernáculo.
4: ¡Se está moviendo!
3: ¿Qué significa eso?
4: ¡La nube está desapareciendo!
3: ¡Moisés! ¿Qué significa eso?
4: ¡Se fue! ¡Desapareció completamente!
2: Dios está descontento contigo, Aarón. Y contigo, María. Especialmente contigo, María.
3: ¿Pero qué es lo que hice?
4: María, María, estás blanca como la nieve.
2: Dios la está castigando.
3: ¿Qué?
2: Ha sido herida con lepra.
4: ¡Lepra!
3: ¡Lepra, no! ¡No, no!
2: La paga del pecado es la muerte.
4: Oh, Moisés,
3: no, no,
4: hemos pecado.
3: No.
4: Hemos pecado contra Dios y contra ti. Yo confieso mi pecado y pido perdón. El castigo de María ha sido una severa reprensión para mí. Mi orgullo ha sido humillado, Moisés. Y te ruego que saques la lepra de María.
2: Dios se la mandó y solo Dios puede sacarse.
4: No hay nada que tú puedas hacer.
2: Yo puedo buscar a Dios en oración y suplicarle clemencia. Oh Dios de amor y misericordia, mi hermana y mi hermano han pecado contra ti. Con todo, no lo pongas a su cuenta. Si te place, Señor, déjame pagar el castigo. Arrójame de tu vista y de tu amor. Destiérrame de las misericordias de tu benignidad. Porque no soy yo su guarda. Yo les he fallado. Haz conmigo lo que quieras, oh Dios, con tal de que perdones a Aarón y a María. Sácale a ella esa terrible plaga. Restáurale la salud. Bendícela y guárdala para siempre en la senda de justicia.
1: Y el Señor Dios de Israel oyó el ruego de Moisés y sanó a María de la lepra.
3: Es una cosa maravillosa sentirse limpio de una enfermedad tan terrible como la lepra.
2: Aún es más maravilloso, María, ser limpio de la repugnante enfermedad del pecado.
3: ¿Me ha perdonado Dios?
4: Por supuesto que sí, María. Nos ha perdonado a los dos.
2: Sí, Dios los ha perdonado. Con todo, hay que pagar la penalidad del pecado. María, tú fuiste la principal ofensora, así que tú debes pagar la penalidad.
3: ¿Muerte?
2: No. Tú confesaste tu pecado y...

Deuteronomio, capítulo 28, verso 11 al 13. Y te hará Jehová sobreabundar en bienes, en el fruto de tu vientre, en el fruto de tu bestia y en el fruto de tu tierra, en el país que Jehová juró a tus padres que te había de dar. Te abrirá Jehová su buen tesoro en el cielo para enviar la lluvia a tu tierra en su tiempo y para bendecir toda obra de tus manos. Y prestarás a muchas naciones y tú no pedirás prestado. Te pondrá Jehová por cabeza y no por cola, y estarás encima solamente y no estarás debajo. Si obedecieres los mandamientos de Jehová tu Dios, que yo te ordeno hoy, para que los guardes y cumplas. 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

privilegio saludarle en esta hermosa mañana del día de hoy. Hoy es día martes 22 de septiembre del año 2026. A Dios damos gracias por este privilegio maravilloso que nos da de poder compartir juntamente con usted en esta hermosa mañana del día de hoy. Hoy es martes y gracias damos al Señor por su bondad, por su fidelidad, por su amor tan grande que muestra cada día para con cada uno de nosotros. Un privilegio para mí poderles saludar y acompañar en esta mañana. Les saluda hermana Edith Monroy. Gracias por estar con nosotros. Gracias por estar ya en sintonía de la emisora de Radio Felicidad. Su frecuencia 104.5 FM, acompañándole todos los días desde las 5 de la mañana hasta las 9 de la noche. Un verdadero gusto saludarle, un verdadero privilegio ser parte de su hogar cada día y que el día de hoy podamos disfrutar de las bendiciones de nuestro Señor Jesucristo.

Ya son las 5:14. 5:14. Saludos muy especiales a hermana Elida Beatriz reportando ya su sintonía allá en Campur. Bendiciones, hermana Elida. Un verdadero gusto poderles saludar en esta jornada de la mañana. Hoy estamos en nuestro segundo día de Radio Maratón y usted es nuestro invitado especial. Alabando juntos al Señor con cánticos espirituales, con cánticos que nos llenan de gozo y alegría en nuestro corazón y por supuesto con nuestras ofrendas también, adorando al Señor a través de aquello que Él nos ha dado para honrarle, para servirle.

Comenzamos dándole gracias al Señor en esta mañana por el privilegio que nos da de poder abrir nuestros ojos, hermano. Abrir nuestros ojos el día de hoy es un privilegio que el Señor le da a cada uno de sus hijos. Algunos quizás ya no pudieron despertar en esta mañana, ya no pudieron terminar el día de hoy. Quizá por alguna enfermedad, quizá por alguna situación en carretera, quizá por algún accidente, quizá por la edad o quizá por alguna otra situación. Pero ellos ya no están. Usted y yo sí estamos. Para ellos el tiempo de buscar al Señor ya terminó. Ellos ya cumplieron su tiempo de vida. Y solamente Dios sabe si están en el Señor, han ido a un lugar de descanso. Y si no, por triste que parezca, están en un lugar de tormento. Usted hoy abrió sus ojos, yo también. Si por alguna razón nos encontramos lejos del Señor, no queremos estar en un lugar de tormento por la eternidad. Aún tenemos el tiempo de buscar al Señor. Hoy comenzamos dándole gracias a Dios por este regalo llamado vida que el Señor nos ha dado. Oramos.

0: Buen Dios, gracias te damos en esta hermosa mañana por este privilegio que nos das de poder abrir nuestros ojos, ver la luz de un nuevo día y disfrutar de cada una de las bendiciones que tú tienes ya para nosotros. Padre, podemos acudir delante de tu presencia en gratitud por todo lo que tú haces, por todo lo que tú eres, por la bendición que nos das de poder estar delante de tu presencia hoy, ante un nuevo día, una nueva oportunidad que tú nos das de poder disfrutar de aquello que tú tienes preparado para nosotros el día de hoy. Tu palabra dice que este es el día que tú has hecho, por tanto nos gozaremos y alegraremos en él. Y este día, Señor, queremos ver este día con ojos de gratitud. Queremos ver este día con ojos de gratitud. Porque de ti viene toda clase de bendiciones. De ti vienen, Señor. Y tú conoces cada una de las situaciones que cada uno de nosotros pasamos. Los momentos difíciles, los momentos de tribulación, los momentos de angustia. Tú los conoces, Señor, y nos conoces por nombre y nada pasa por alto porque tú nos conoces a cada uno por nombre. Y no hay nada que se pueda esconder de tu presencia. Hoy, Padre Celestial, te agradecemos de una manera muy especial por la bendición de abrir nuestros ojos hoy. Queremos, Señor, encomendar en tus manos este día, que donde quiera que nuestros pies puedan ir, Señor, guiados por ti. Que a donde quiera que nos dirijamos, guardes nuestros pasos. Que andemos por sendas de bien, no en camino de necios, sino en camino de sabios. Ayúdanos cada día, Padre Celestial, a buscarte, a honrarte, pues solamente tú eres el que merece toda alabanza y toda adoración. A ti, Señor, te exaltamos en esta mañana y proclamamos, Señor, tu santo nombre, reconociendo, Señor, tu grandeza y tu poder, tu majestad. Señor, ante muchas noticias que escuchamos a nuestro alrededor, podemos oír muchas cosas que están pasando. Hay guerras, se avecinan quizá muchas guerras, muchas situaciones difíciles para la humanidad. Pero a tus hijos, Señor, tus hijos están seguros bajo tus alas. Dice tu palabra que el que habita bajo el abrigo del Altísimo morará bajo la sombra del Omnipotente. Y ahí está ese rebaño de tus hijos, Padre Celestial, buscándote el día de hoy, honrándote, Padre Celestial. Solamente a ti, Padre, porque solamente tú mereces toda alabanza y toda adoración. Y en ti, Señor, nuestra alma está acallada. Nuestra alma está confiada. Quizá a veces, Señor, nuestras fuerzas físicas pueden desfallecer, pueden acabarse. Pero los que esperan en ti tendrán nuevas fuerzas como las águilas. Correrán y no se cansarán. Caminarán y no se fatigarán, Señor. Ahí tú nos fortaleces en medio de la prueba. Padre Celestial, hoy encomendamos en tus manos nuestras vidas. Gracias te damos por esta emisora que tú has puesto en este lugar. Padre Celestial, en ti está confiada nuestra alma. Padre bueno, tú conoces cada uno de los proyectos en este lugar. y en ti se renuevan nuestras fuerzas, pues solamente tú eres el dador de todas las cosas. Padre Celestial, te agradezco de una manera muy especial por la vida de nuestro hermano Edwin, mi esposo, Señor, y por mi vida. Ayúdanos, Padre Celestial, cada día a servirte con gratitud en nuestro corazón. Te servimos, Señor, porque te amamos. Estamos convencidos que en ningún otro hay salvación. Estamos convencidos que de ti viene nuestra fortaleza. Estamos convencidos, Padre Celestial, que tú eres nuestro refugio, que tú eres nuestra fortaleza en medio de la dificultad. Padre Celestial, hoy queremos, Señor, encomendar en tus manos los pasos de mi esposo, Señor. El día de hoy, donde las comunidades que van a recorrer, que tu presencia vaya delante de ellos como poderoso gigante. Guárdales de todo peligro. Toda arma forjada que pueda o que quiera tocar sus vidas, tú estás como su escudo y como su protector. Mi Dios eterno, que así como el día de hoy saldrán victoriosos de este lugar, les traigas con gozo y en victoria de regreso por la noche. Mi Dios eterno, que ahí en el camino que han de recorrer, tú guardes sus pasos, guardes su camino, Señor, y les traigas con bendición. Gracias por la vida de nuestros hermanos allá en el Quetzalito, nuestros hermanos allá en San Juan el Chal, en Unión Bayer, en Santa Amelia el Chal, en Las Mojarras 1, en Las Mojarras 2, allá en San Miguel, allá en Agua Chiquita, allá en el Quetzalito, Señor. Pedimos que tú, mi Dios eterno, puedas bendecir cada uno de esos hogares donde Radio Felicidad ha llegado, ha sido de bendición. Y queremos, Señor, pedirte de una manera muy especial, Señor, que tú, mi Dios eterno, derrames bendición sobreabundante sobre la familia de nuestros hermanos, sobre la unidad móvil el día de hoy, que tú les traigas en victoria en el nombre de Jesús, que tú les des, Señor Jesús, fortaleza en sus corazones, que tú, mi Dios eterno, vas abriendo camino, Padre Celestial, en cada uno de esos lugares y hogares, Señor. Te damos gracias, Padre Celestial, por cada hogar que abrirá sus puertas, por cada negocio que ofrendará, por cada hermana, por cada hermano, anciano, anciana, que aparta algo para tu obra. Bendice, Padre Celestial, su fuente de bendición. Por cada hermano que tiene su negocio, por cada hermana que tiene su negocio, Señor, que tú puedas tocar esos corazones y que puedan, Señor, sembrar en tu obra. Por cada niño, por cada niña, por cada mamá, por cada papá que ha apartado algo, va a entregar algo, Señor, para tu obra. Pedimos, Padre Celestial, que tú les bendigas. En tu nombre, Señor. En tu nombre nuestros hermanos van, Señor, en ese camino y tú les guardas y les traes con bendición de regreso hasta este lugar. Padre Celestial, en tus manos encomendamos el día de hoy la actividad aquí en la radio, por la jornada médica, Señor, por cada hermano que encaminará sus pasos hacia este lugar. Señor Jesús, que ofrendará también para tu obra, Padre. Gracias te damos, Padre Celestial, con todo nuestro corazón y glorificamos, Señor, tu santo y bendito nombre. Gracias, Padre Celestial. Gracias te damos, Señor, a ti la honra y a ti la gloria, mi Dios. En tu nombre, Señor, encomendamos este día y que seas tú el que camina con nosotros y va delante de nosotros. Gracias, Señor, te damos. Amén.
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Oh, Dios es bueno, claro que Él es bueno y para siempre es su misericordia. Dios le bendiga en esta hermosa mañana, hermano. Qué privilegio saludarle y acompañarle en esta programación de recaudación de ofrendas en nuestra Radio Maratón en el día número 2. Hoy es el día número 2. Gracias, damos a Dios por este privilegio que nos da de poderle acompañar a usted en este programa especial de Radio Maratón. Buenos días, 5 de la mañana con 46 minutos.

0: Gozo da servir a Cristo. Claro que sí, hermano. Servir al Señor con todas nuestras fuerzas. Desgastarnos por servir al Señor. Cansarnos en servir al Señor. Ah, qué maravilloso, hermano, porque nuestras fuerzas no provienen de nuestra propia capacidad física, sino que provienen del Señor. Y gracias damos a Dios, amado hermano. El día de hoy nuestra unidad móvil ya estará saliendo, ya ha salido rumbo a la ruta que corresponde para el día de hoy. La ruta de la unidad móvil para el día de hoy. Ponga mucha atención, hermana. Ponga mucha atención, hermano. El día de hoy, martes 22 de septiembre del año 2026, nuestra unidad móvil recorre San Juan El Chal, Unión Bayer, Santa Amelia El Chal, Las Mojarras 1, Las Mojarras 2, San Miguel, Agua Chiquita y El Quetzalito. El día de hoy, hermano, hermana, esté muy atento a la unidad móvil. El Quetzalito, Agua Chiquita, San Miguel, Las Mojarras 2, Las Mojarras 1, a Santa Amelia El Chal, Unión Bayer, San Juan El Chal. Allá estarán nuestros hermanos el día de hoy llegando a estas comunidades. Usted estará escuchando la unidad móvil. Ahí va nuestro hermano Pastor Edwin Ávila junto con otros hermanos para recorrer las diferentes comunidades. Y el día de hoy es la primera comunidad, los primeros lugares, las primeras reservaciones. Los primeros recibos están reservados para ustedes, amados hermanos. Allá en el Quetzalito, allá en Agua Chiquita, en San Miguel, Las Mojarras 2, Las Mojarras 1, Santa Amelia El Chal, Unión Bayer, San Juan El Chal, ahí estarán nuestros hermanos llegando, sí, ahí por su comunidad. Si usted está ahí en alguna de estas comunidades y quiere que los hermanos pasen especialmente ahí con usted, pues puede marcar el 4552-6633 y poder comunicarse con nosotros para indicarnos dónde usted está. Así, muchos hermanos preparan ahí algo para los hermanos de la unidad móvil. Dios les bendiga, amados hermanos. Preparémonos entonces, hermanos de El Quetzalito, Agua Chiquita, San Miguel, Las Mojarras 2, Las Mojarras 1, Santa Amelia El Chal, Unión Bayer, San Juan El Chal. Radio Felicidad, buenos días. Buenos días.
1: Sí, buenos días, hermana.
0: Buenos días, hermano. ¿Con quién tenemos el gusto?
1: Aquí con el hermano de Caín Sánchez.
0: A hermano Marel García.
1: Así es, hermana.
0: Gloria a Dios, hermano. Qué privilegio poder saludarle.
1: Y estamos escuchando aquí con mi familia.
0: Amén, hermano.
1: Una bendición poder escuchar nuevamente, ya que ya tenía... Y es que no me escuchaba, hermano.
0: Ajá.
1: Y estamos ya sintonizando la radio, ya que la radio es mucha bendición para nosotros.
0: Gloria a Dios, hermano.
1: Y hermana, y estoy escuchando que están en Radio Maratón.
0: Así es, hermano, hoy es el segundo día.
1: Esperamos en Dios que lo que sea propuesto, pues que se logre y que sea Dios que toque los corazones de los hermanos.
0: Amén.
1: Y así colaborando todo, yo creo que se llega a la meta.
0: Amén, hermano.
1: Sí, hermana, los animo a seguir adelante.
0: Amén.
1: A todos los hermanos que toman esas rutas para ir a esas comunidades, llevando la palabra del Señor, que sea Dios que lo guíe y que esos vehículos que tomen, que sea Dios que tome el control de ellos.
0: Ah, sí. Así es, hermano.
1: Que la cobertura de Dios nos acompañe.
0: Amén.
1: Donde quiera que vayan. Amén. Sea cada uno de los locutores que les dé fuerza y que sea Dios que les ayude y que también así como uno que es oyente de la radio, también que Dios toque nuestros corazones y podemos estar también.
0: Así es, hermano.
1: Vaya, hermana Alicia, pues, por eso le he llamado, para saludarla, y primeramente Dios, también nosotros vamos a nuestro momento de arena.
0: Amén, hermano.
1: Vaya, hermana Edith, y no sé si puede complacerme con una alabanza.
0: ¿Cuál será su alabanza, hermano?
1: Quería escuchar la alabanza que dice Amor Eterno.
0: Muy bien, hermano.
1: Vaya, hermana Edith, muchas bendiciones y que pase un bendecido día.
0: A usted también, hermano, bendiciones.
1: Gracias, hermano.
0: Amén. Así es, hermano, que Dios guarde los pies de nuestros hermanos que van hasta las diferentes comunidades. Recordándole el recorrido para el día de hoy, martes 22 de septiembre, San Juan El Chal, Unión Bayer, Santa Amelia El Chal, Las Mojarras 1, Las Mojarras 2, San Miguel, Agua Chiquita y El Quetzalito. Ahí estarán llegando nuestros hermanos el día de hoy. Así que prepárese usted con su ofrenda a nuestros hermanos allá en las diferentes comunidades, todos preparados y listos para poder disfrutar de esta bendición de ser parte en esta Radio Maratón.

Bendiciones y saludos a nuestra hermana Anita Cholom, ahí en el Quetzalito, fiel oyente de la radio. Hermana Anita, Dios le bendiga, buenos días, qué gusto poderle saludar a usted en este hermoso día, amada hermana, que el Señor le bendiga ahí en Comedor Anita. Ahí está nuestra hermana, seguramente en sintonía de la programación. Un verdadero gusto poderle saludar. Saludamos también a nuestra hermana Elida Beatriz, quien ha reportado ya su sintonía allá en Campur. Dios le bendiga, hermanita. Hermana María Estela, allá en Santo Domingo, también reportando su sintonía.

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Recuerda, el que es generoso prosperará, el que siembra también cosecha. Proverbios 11:25.

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Dice la palabra del Señor: honra a Jehová con tus bienes y con las primicias de todos tus frutos, y serán llenos tus graneros con abundancia y tus lagares rebosarán de mosto. ¿Qué significa este texto? ¿Por qué está ese texto ahí en la palabra de Dios, en el libro de Proverbios? Un libro de sabiduría, un libro de instrucción, un libro donde podemos encontrar muchas instrucciones, encontrar

Proverbios 3 es un libro de la Biblia y un capítulo que habla acerca de la confianza en el Señor, de la confianza que debemos tener en el Señor. Y cuando el Señor nos dice, honra al Señor con tus riquezas, con tus bienes, con lo que tienes y con lo mejor de todo lo que produces, dice en otra traducción, entonces Él llenará tus graneros. ¿Cuáles son nuestros graneros, hermano? Ah, esas reservas que tenemos, ¿verdad? De maíz, de frijol, lo que hay en los corrales, los campos, las cosechas. Pero antes de que esos graneros sean llenos y que esas tinajas estén llenas de buen vino, no solo llenas, sino que desbordadas de bendición, desbordadas bendiciones en nuestros hogares, nos llama a honrar al Señor con lo que tenemos, con lo mejor que tenemos y con lo mejor de todo lo que se produce en nuestros hogares. Hermano amado, el dar al Señor no es quitar. El dar al Señor no es que estamos quitando bendición, hermano. No, el dar al Señor es una manera de honrar al Señor y de abrir esa llave de bendición sobre nuestros hogares, sobre nuestras casas, en nuestra mesa, en nuestras cosechas, en todo lo que su mano tocase. Será bendecido, hermano. En esta Radio Maratón, nuestra meta son 120,360 quetzales. Usted recuerda que en la primera fase de Radio Maratón nos hizo falta un total de 104,138.50 centavos. Pero a eso le tenemos que sumar la resolución del título de enlace que le hemos estado compartiendo. Agradecemos a los hermanos quienes han ido apoyando y sembrando en la obra del Señor. El total

0: podemos cancelar de eso, hermano, son 16.360 quetzales. Entonces, nuestra meta es de 120.360 quetzales, hermano. 120.360 quetzales. En el nombre del Señor Jesús, yo creo que usted y yo podemos llegar a la meta. Fíjese, hermano amado, que si lo queremos ver en números chiquitos, si se juntan 120 hermanos de 1,000 quetzales cada uno, ya llegamos a la meta, ¿verdad que sí? Pero hermano amado, si en cada ruta de la unidad móvil se logran recaudar cantidades grandes que nos puedan ayudar a llegar a la meta, hermano, yo creo que sería una bendición tan grande poder decirle al final, hermano, de esta radiomaratón, decirle, hermano, hemos llegado a la meta. 120 hermanos de 1,000 quetzales cada uno, llegamos a los 120 mil, ¿verdad que sí? Ay, qué fácil se oye, hermano, ya los 360, ya. Vienen de añadidura, alguien más los ofrenda y ya llegamos. Ahora, el dar al Señor, hermano, muchas veces se traduce en que nos quitan las bendiciones que Dios nos ha dado. Muchas veces se traduce en el decir, esto es mío, yo lo hice con mi fuerza, yo lo logré, yo lo alcancé. Pero hermano, ¿quién nos ha dado la fuerza, la salud, el trabajo que tenemos, las propiedades, los recursos que tenemos? El Señor. Por eso, hermano amado, por eso, hermano. Es que debemos honrar al Señor con todo lo que tenemos, porque el Señor es el dador de todo lo que tenemos. El Señor dice que va a bendecir nuestros lugares de trabajo. Tal vez dirá usted, hermana, yo no siembro, hermana, yo no tengo un campo para ir a sembrar, yo no guardo silos de maíz, yo no tengo todo eso, ese texto no es para mí porque dice que tengo que dar lo mejor de mis graneros y yo no tengo graneros, tengo que dar lo mejor, voy a ser desbordada con las cosechas, pero si yo no siembro. Ah, pero el Señor nos ha bendecido de otras maneras. Algunos sembrando, otros trabajando con ganado, otros trabajando en la granja, otros trabajando en la tortillería, en la panadería, en la carpintería, en la pollería, en la verdurería, otros ahí en el comedor, otros en la venta de tayuyos, otros en la venta de refacciones, otros en la tienda, otros en la venta de catálogo, otros en diferentes maneras. El Señor nos muestra que ahí está la fuente de bendición. Entonces, el versículo que está antes, poquito antes, dice, no te dejes impresionar por tu propia sabiduría. ¿Por qué? Porque a veces decimos, ah, qué bueno soy yo para las ventas. Hoy hice un buen negocio. Hoy logré alcanzar este proyecto que yo quería alcanzar. Y entonces empezamos, en lugar de agradecer a Dios, a decir, ay, yo pude, yo lo hice. Y si yo no estuviera, no se hubiera hecho. Ah, tenemos que tener cuidado. Todo lo que tenemos viene del Señor y todo vuelve al Señor. Así que, hermano, no es en nuestra propia sabiduría. ¿Quién nos da la salud? El Señor. ¿Quién da la fortaleza en nuestros huesos? El Señor. No dependamos de nuestro propio entendimiento, sino que busquemos la voluntad de Dios en todo lo que hagamos y Él nos va a mostrar qué es lo que debemos hacer. Mientras tanto, nos recomienda también y nos dice, honra al Señor. Honra al Señor con tus riquezas y con lo mejor de lo que tú produces. ¿Qué es lo que produces? Yo no lo sé. Pero esa fuente de bendición que tú tienes, sí la sabes. Entonces, de esa manera en la que podemos honrar al Señor. Él va a llenar nuestros hogares con bendición. ¿Y sabe qué? El alimento sobre nuestra mesa no ha de faltar. El alimento sobre nuestras mesas no van a faltar. Y el Señor va a proveer a cada uno conforme a sus riquezas. Sus riquezas en gloria. Radio Felicidad, buenos días. Buenos días, hermano.
1: Ay, hermano, ya terminó el Disculpe, ¿y hermana?
0: Amén, hermano. ¿Con quién tengo el gusto?
1: Ah, sí, pues, aquí le hicieron una llamada, aquí sabe, Canchacán siempre. Bueno,
0: Hermano
1: dale,
0: Pedro.
1: sigue, ya lo oí el radio, ya está escuchando aquí en mi casa.
0: Hermano Pedro, ¿verdad?
1: Sí, cabal.
0: Allá en la finca
1: Sí, está la finca, bien, así.
0: en Chacté, ¿verdad, hermano?
1: Sí.
0: Ah, qué
1: Ahí,
0: gusto saludar.
1: la vi el camino, así le puro plantel.
0: Ay, qué bendición, hermano.
1: Sí, ajá.
0: Amén, hermano.
1: Y de repente le va a llegar ahí, de cualquier día se llega ahí para visitar ahí con el rayo.
0: Vaya, hermano Pedro, por aquí lo esperamos.
1: Ajá.
0: Vaya, está bien, hermano.
1: Solamente sí, así es. Ya le va a salir el hermano para viajar allá en el para el Sayaxé,
0: Sí, hermano, por allá
1: ¿va?
0: va por
1: Ajá,
0: el chal, sí.
1: sí, para viajar para el Sayaxé, todo el lugar allá, sí.
0: Así es, hermano.
1: Ajá,
0: Así es,
1: cabal.
0: hermano. Sí, hermanito.
1: Pues Dios, que se miren el camino, el viaje para allá, porque algo peligroso, algo retirar el camino, ¿va?
0: Así es, hermano.
1: Sí, ajá.
0: Así es, hermanito.
1: Quiere que vamos a llamar, siempre le escuche todo el tiempo, hermana, a la tarde y a las 12 también, siempre le escuchó el radio, mira. Ajá,
0: ¡Ah, qué
1: sí.
0: bendición, hermano Pedro!
1: Ajá, sí. Ajá.
0: Muy
1: Pues no,
0: bien.
1: no es para echarle una llamadita, un saludo con el hermano que va a salir ahorita, hermano.
0: ¡Amén,
1: Ajá.
0: hermano! Ahí le va oyendo en la unidad móvil ya.
1: Le echamos una, ¿cómo se llama? La hermana Cara y una hermana que está llamando de ayer, ¿cómo se llama? La hermana Cristina, ¿cómo se llama? Le echamos la
0: Ajá.
1: hermana, está bonita, está cantando de ayer y escuchó todo el tiempo de ayer, pues.
0: Ay,
1: Ajá.
0: gloria a Dios, hermano.
1: Sí, ajá,
0: Gloria al
1: sí,
0: Señor,
1: cabal.
0: hermano.
1: Sí.
0: Ah, qué bendición, hermano Pedro.
1: Sí, bueno, solamente, hermano,
0: Pa
1: bueno.
0: vaya, buen día.
1: Bueno, pues,
0: Bueno,
1: gracias.
0: pues,
1: Vamos.
0: bueno.
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0: Hermano Pedro, allá en la finca de Chacté, sintonizando la emisora y reportándose, ya diciendo, hermana, aquí estamos oyendo la radio. Igualmente como lo hizo hermano Marel García allá en Caín, y hermana María Estela en Santo Domingo, hermana Elida Beatriz allá en Campur. Quiero saludar, tenemos cumpleañera en esta mañana y le vamos a poner un su canto de cumpleaños. Pero solo me mandaron el nombre de la cumpleañera. Sé que Katherine está de cumpleaños. No sé cuántos años esté cumpliendo Katherine, pero queremos saludarla en esta mañana, el día de hoy. Saludamos a Katherine que está cumpliendo años. ¿Dónde? Bueno, en su casita de plano, ¿verdad? Hasta allá saludamos a Katherine. Bendecido día y feliz cumpleaños.
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Saludamos a Katherine, que el día de hoy está de cumpleaños. Muchísimas felicidades y bendiciones de parte de nuestro Señor Jesús a la vida de Katherine, la cumpleañera del día de hoy.

continuemos en esta mañana motivándole a usted, hermano, que está en las diferentes comunidades, estar muy atento al recorrido de la unidad móvil para el día de hoy, martes 22 de septiembre de este año 2026.

0: Radio Felicidad. Buenos días.
1: Buenos días, hermanita. Dios te bendiga.
0: Amén, hermana. ¿Con quién tengo el gusto?
1: Ay, Dios.
0: Hermana Chely, qué gusto saludarle, hermanita, allá en Finca Sacul.
1: Y aquí Jesús el Santo.
0: Amén, hermana, qué gusto saludarle, hermanita.
1: Aquí todavía con sueños,
0: ¿eh? Ah, ¿verdad que sí?

0: 6 de la mañana, 31 minutos.
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Para el día de hoy le recordamos la ruta de la unidad móvil, la ruta de la unidad móvil para el día de hoy, martes 22 de septiembre. La ruta es San Juan El Chal, Unión Bayer, Santa Amelia El Chal, Las Mojarras 1, Las Mojarras 2, San Miguel, Agua Chiquita y El Quetzalito. Repitiendo. La unidad móvil para el día de hoy estará recorriendo las siguientes comunidades: San Juan El Chal, Unión Bayer, Santa Amelia El Chal, Las Mojarras 1, Las Mojarras 2, San Miguel, Agua Chiquita y El Quetzalito. Son las comunidades para el día de hoy, así que prepárese, hermano, prepárese, hermana. Ahí para recibir a nuestros hermanos de la unidad móvil el día de hoy. Saludos y bendiciones a nuestros hermanos que están reportando su sintonía. Sí, hermana, yo quería saber su nombre porque no sabía ni quién me estaba escribiendo. Dice, hola hermana Edith, hoy estoy de cumpleaños, quiero una mi alabanza de cumpleaños. Soy hermana Emma Chiquín. Hermana Emma y hermana Katherine están cumpliendo años el mismo día. Miren, hermana, mamá e hija. Así que Dios bendiga la vida de nuestras hermanas, de la hermana mamá y de la nena que están el día de hoy cumpliendo años. Dios les bendiga más, hermanas, que sigan disfrutando. Ya les pusimos sus himnos de cumpleaños. Bendiciones para nuestras hermanas. Hay que disfruten los tamales, los chuchitos, los bollitos, el cachlán, el pastel o lo que vaya a haber. Bendiciones, hermano. Bueno, repitiendo, porque luego les voy a dejar una buena dosis de música aquí. La unidad móvil el día de hoy estará recorriendo San Juan El Chal, Unión Bayer, Santa Amelia El Chal, Las Mojarras 1, Las Mojarras 2, San Miguel, Agua Chiquita y El Quetzalito. 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Aquí en Radio Felicidad le esperamos. Vamos a cantar al Señor con gozo en nuestro corazón estos diferentes cantos que hemos programado ya. Algunos nos han solicitado, algunos otros se los hemos buscado para que usted cante al Señor con gozo en esta mañana y por supuesto una bendición para usted. Con permiso, siga usted cantando al Señor en Radio Felicidad. Estamos en Radio Maratón, no lo olvide. Saludos cordiales a hermano Pedro allá en la finca en Chacté, a hermana Chely allá en finca Sacul. Bendiciones, buenos días.

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1: Se reunieron en un lugar que en hebreo se llama Armagedón. Entonces aparecerá la señal del Hijo del Hombre del cielo, y lamentarán todas las tribus de la tierra, y verán al Hijo del Hombre viniendo sobre las nubes del cielo con poder y gran gloria. 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Bienaventurado el que vela y se guarda en santidad.

0: 7 de la mañana, 32 minutos.
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0: Señor.
1: Estamos de vuelta acompañándole en la programación especial en Radio Maratón. Hemos escuchado hermosas alabanzas que edifican nuestros corazones. Y que por supuesto usted y yo podemos disfrutar cantando al Señor con gozo, cantando al Señor con alegría. Porque Él es bueno, porque Él es fiel, hermano. A través de las diferentes alabanzas oímos esa palabra de motivación, esa palabra de exhortación, esa palabra de ánimo que nos insta a seguir adelante, a no desmayar, a que Dios aumente nuestra fe y por supuesto a que usted y yo sigamos confiando en el Señor, porque Él es bueno, Él es fiel. Con cada uno de sus hijos el Señor permanece fiel. Estamos en la semana número 1 de Radio Maratón. Hoy es el día número 2, hoy martes 22 de septiembre. Recuerde que estamos en la jornada médica de salud visual, especialmente para los

ojos. Este es la jornada médica el día de hoy, especialmente una jornada médica para nuestra vista. Por ahí un hermano decía ayer, tengo buenos focos todavía. Así que si están buenos los ojos, gracias al Señor, pero si ya le arden sus ojitos, le cuesta ver las letras, le duelen los ojos, lo siente muy reseco, venga aquí a la jornada médica, el costo de la consulta es de 20 quetzales, el costo de la consulta es de 20 quetzales. 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A las 5 de la tarde ya nuestros hermanos pues ya dejan de atender a los que vayan a venir a la jornada el día de hoy. El día de ayer nos visitaron hermanos de diferentes lugares, hermanos de San Luis, hermanos de Barrio Ixchobel, hermanos de La Cumbre, varios hermanos que estuvieron visitando por acá, pasando la jornada médica. También tuvimos hermanos que estuvieron ofrendando, hermano, qué bendición saber que el Señor les bendice y nos a través de las bendiciones que el Señor nos da, nosotros podemos bendecir el Ministerio de Radio Felicidad. Dios bendiga la vida de nuestros hermanos, hermano Ricardo Caal y hermana Angelina Caal, que el día de ayer pues se acercaron y dieron su ofrenda para la obra del Señor. Hermano Juan Rash también se acercó aquí desde Mameyal, vino ayer a ofrendar para la gloria del Señor. Hermano Cristóbal Ichich, hermana Aileen Gualná, el día de ayer hicieron su promesa de ofrenda, igualmente que hermana María Cristina Yashkal, hermana María Estela y hermano Ubaldo Morales. Hermana Elida Beatriz también hizo su promesa de ofrenda a la emisora. Dios le bendiga, amada hermana. 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Y de esta manera es como podremos llegar a la meta juntos, llegando a la meta en esta radio maratón. En el nombre del Señor Jesús, yo le decía de hoy por la mañana, 120 hermanos de 1000 quetzales cada uno y rapidito llegamos a la meta. Pero a veces es difícil dar esos 1000 quetzales, ¿verdad? Bueno, si Dios le ha provisto a usted y puede dar 1000, 2000, 3000, lo que Dios ponga en su corazón, puede hacerlo, hermano. Pero si usted dice, hermana, yo no puedo dar toda esa cantidad, pero tengo 200, tengo 100, tengo 500, tengo 50, tengo 75, tengo 100 quetzales, puedo ofrendar. Claro que sí, hermano. 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Y con su ofrenda, hermano, sin dudarlo, Radio Felicidad continúa expandiendo la palabra del Señor hasta donde la frecuencia pueda llegar. Radio Felicidad, cerca de usted a través de la unidad móvil. La unidad móvil hoy, martes 22 de septiembre, se encuentra en... Va rumbo a San Juan El Chal, Union Bayer, Santa Amelia El Chal, Las Mojarras 1, Las Mojarras 2, San Miguel, Agua Chiquita y El Quetzalito. Para allá va nuestra unidad móvil. Ahí van nuestros hermanos. Ahí van nuestros hermanos en la unidad móvil de Radio Felicidad. Así que cuando usted oiga el parlante sonar,
es la Radio Felicidad. Salga, ofrende para la obra del Señor. San Juan El Chal, Unión Bayer, Santa Amelia El Chal, Las Mojarras 1, Las Mojarras 2, San Miguel, Agua Chiquita y El Quetzalito son las comunidades donde el día de hoy la unidad móvil estará llegando. 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Puede acercarse a la consulta, acercarse a ofrendar. Estamos aquí a un costadito de la colonia militar. Aquí está la Radio Felicidad. 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

0: Tenemos el privilegio de tener a nuestra hermana Ana. Hermana, amén. Así que, saluda, hermana.
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0: ¿Vas a ayudar a alguien, hermana?
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0: Ah, muy bien, hermana.
1: 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Dios te lo quebre, hermana Ana.
0: Amén, amén, hermana Ana. Bienvenida, hermana Ana.

0: Seguimos con la visita de nuestros hermanos. Hoy estamos muy contentos viendo a hermano Modesto Bol desde Cruces San Fernando, ¿verdad, hermano Modesto? Qué privilegio poderle saludar,
1: hermano. Sí,
0: hermano,
1: sí, ahí
0: saluda, hermano.
1: San Fernando estoy.
0: Amén.
1: Por eso quiero que yo vine, porque yo estoy algo mal a la vista y quiero que el doctor lo oiga, que está aquí. Por eso yo vine yo. Con el poder del Señor, porque sin Dios no podemos hacer nada.
0: Así es.
1: Por eso lo digo yo a usted, hermana, que quiero que oran por mí y por todos mis hijos, todo lo quiero. Amén. Porque no solo por yo quiero vivir, todos queremos vivir.
0: Ajá.
1: Y también los hermanos que están en Cristo, lo quiero que oran por ellos.
0: Amén.
1: Porque todos somos humanos.
0: Así
1: metemos
0: es.
1: Falta, cometemos falta. Por Dios fiel y justo perdonará a nosotros.
0: Amén, hermanos. Así
1: por
0: es.
1: Por eso
0: hermano.
1: Yo lo digo yo a ustedes, hermano, tenemos que hacer la lucha por la vida de
0: Amén.
1: Cada uno de
0: así
1: nosotros.
0: Así es, hermano.
1: Porque
0: así
1: cada
0: es.
1: Uno tenemos que entregar nuestra cuenta.
0: Así es.
1: Porque la cuenta es tuya, mi cuenta es mía.
0: Amén.
1: Pero para Dios todo es posible.
0: Así
1: hermano,
0: es, hermano.
1: Sí. Gracias, hermano.
0: Amén. Va a saludar a alguien, hermano Modesto.
1: Ajá.
0: Salude a su familia.
1: Ah, yo quiero saludar a mi esposa que está en el pueblo, mis hijos, mis hijas, mi nuera, todo el que están allá. Se llama María Magdalena Interiano y ay, no me acuerdo tantas nueras que tengo allí, pero sí yo sé que ahí están conmigo.
0: Ajá.
1: Mi esposa también.
0: Amén.
1: Y mis hijos. Ah, quiero hablar, mi hija, con ustedes, pero a saber si lo fue.
0: Amén.
1: ¿Qué dice, hermana? Quiere hablar con ustedes, con su, no tiene su, ¿cómo se llama? mi hija que está en Estados Unidos, quiero hablar con ella, dice mi hija.
0: Ah, va.
1: No tiene su número.

0: conmigo mañana, dijo.
1: Amén.
0: Mi hija está en estado.
1: Ah, muy
0: Él
1: bien.
0: Él me mandó a mí aquí que vengo yo aquí.
1: Ajá.
0: No quiero que venga yo solo quisiera venir, pero no que vaya mi hermano a dejarle.
1: Amén. Uh-huh. Así es, hermana.
0: Puede llamar, ¿verdad?
1: Pues qué privilegio tener a nuestros hermanos aquí en la cabina, hermano Modesto, a su hijo. ¿Cuál es el nombre de su hijo, hermano Modesto? ¿Cómo se llama
0: Noé
1: su hijo?
0: Noé Victoriano.
1: Noé Victoriano.
0: Noé Victoriano.
1: Amén.
0: Y mi hijo, quiero que ora por mí. Mi hijo se llama Maximiliano Modesto.
1: Ajá.
0: Eso se agarró mucha toma, mucho vicio. Fui primero, como la Biblia, yo he leído, hermanas.
1: Ajá.
0: Cuando cae en las horrendas cosas vivas, más peor para tu vida, dice Dios.
1: Así es.
0: Por eso que ahorita se agarró vicio, se fue al estado, regresó con el vicio de tomar.
1: Ay,
0: ahorita ya regresó sin nada, tiene su mujer, pero... Ay, Dios mío, no quiere dejar el vicio, hermana. Yo quiero que oran por
1: Amén.
0: Mí.
1: Amén. ¿Cómo se llama?
0: Modesto Maximiliano Gol.
1: Muy bien, hermano.
0: Sí, así por eso lo digo yo a ustedes, que lo oran por mí, mi esposa, mi hijo, el que está en estado. Estoy diciendo, Ana Victoria Bol, que está en estado.
1: Amén.
0: Eso es lo que quiere hablar con usted, pero a saber si lo van a poder.
1: Vaya, hermano,
0: sí,
1: está
0: hermana.
1: Bien.
0: Solamente ese, hermano.
1: Dios le bendiga, hermano Modesto. Bienvenido. Amén. Sí.

0: 8:01.
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cada uno debe dar lo que haya decidido en su corazón, no de mala gana ni por obligación, porque Dios ama al que da con alegría. Segunda de Corintios 9:7. 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

0: Gloria al Señor, hermanos. Qué lindo es mi Cristo, cuán grande es su amor. Hermosa alabanza que hemos escuchado. Radio Felicidad, buenos días. Aló, buenos días. Buenos días, ¿cuál es tu nombre? Ana Marisol, ¿de dónde nos llamas, Ana?
1: Poite Seco.
0: ¿De dónde? Poite Seco.
1: Ajá.
0: Ay, qué gusto saludarte. Sí, claro que sí, por allá van a llegar los hermanos mañana. Bueno. Ajá, ¿cuál será tu alabanza?
1: El patito Juan.
0: El patito Juan, con mucho gusto, ahí vamos a poner al patito Juan, ¿oíste?
1: Vaya.
0: Bueno, adiós.
1: Adiós.
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0: Qué bendición poder escuchar a los niños también ahí en sintonía de la Radio Felicidad. Ana Marisol allá en Poite Seco escuchando la radio. ¿Van a llegar los hermanos mañana? Dice, claro que sí. Por allá van a llegar los hermanos mañana miércoles en la tarde. Estamos en Radio Maratón, gloria sea al Señor, hermanos, un día bendecido porque el Señor es bueno, porque el Señor es fiel. Quiero contarles que ya vamos en la casilla número 11, en la casilla número 11, vamos ya, gloria al Señor, hermano. Gracias, hermano Modesto Bol, quien ha dado ya su ofrenda para la obra del Señor. Dios le bendiga, amado hermano. También saludos cordiales a hermana Leti, allá en Tayuyo, Sanaí, haciendo su promesa de ofrenda, ocupando la casilla entonces número 11. Dios le bendiga, hermana Leti. Allá está hermana María Cristina Yashkal, hermana María Estela, hermana Leti, quienes han hecho ya sus promesas de ofrenda al Señor. Y Dios le bendiga a cada una de nuestras hermanas allá en los Tayuyos María Cristina, trabajando en esta jornada de la mañana. Gloria al Señor, hermanas.

0: ¿Será que me equivoqué? Ay, Dios mío, allá con hermana María Cristina. Tayuyos allá, María Cristina. Ay, miren, pues cáleme las orejas, hermana María Estela. Así se hace. Si no se me olvida a mí. Dios les bendiga, amadas hermanas. Allá están nuestras hermanas ahí escuchando bien atentas a la emisora. Gracias, hermanas. Gracias, gracias por ahí corregirme en ese sentido. Dios les bendiga, hermanitas lindas. Bendiciones, amadas hermanas. Tenemos un mensajito por acá. Amén.
1: Mi nombre es Tailín. Mañana es mi cumpleaños.
0: Ah. Oh. Muy bien, saludos a Aileen, que mañana va a estar cumpliendo años. ¡Qué bendición! Hay cumpleañeros. Ya saludamos a los cumpleañeros. Antes de irnos, vamos a ponerle su canto de cumpleaños también. Dios les bendiga, amadas hermanas. Dios les bendiga. ¡Qué bendición poderles saludar!
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0: Gloria al Señor, hermanos, ya tenemos otra casilla llena. Gloria al Señor, le damos la bienvenida a hermana Elcita. Hermana Elcita allá en Tayuyos, María Cristina. Así es, ¿verdad, hermana Elcita? Si no es así, ahí me avisa, ¿verdad? Allá en Los Tayuyos, María Cristina. Allá en Santo Domingo, nuestra hermana haciendo su promesa de ofrenda de 15 quetzales. Dios le bendiga, amada hermana. Dios le bendiga, hermanita linda. Ella ocupando entonces la casilla número 12. Casilla número 12. ¡Qué bendición, hermanos! Así es, cuando juntos trabajamos en la obra del Señor. Dios le bendiga la vida de hermana Elcita ahí ayudando también en Los Tayuyos, María Cristina. Dios le bendiga, hermanita linda. Ahí está ella, seguramente apoyando, ¿verdad? Dios les bendiga, hermanitas lindas, allá en Santo Domingo, sintonizando la emisora. Es que no me pasa, hermana, pero mire, pues. Radio Felicidad, buenos días.
3: Buenos días, hermana, Dios me la bendiga.
0: Amén, hermana, bendiciones también para usted, hermana Alicia Cucul.
3: Hermana, ¿será que me puede sacar del aire?
0: Con mucho gusto, hermanita, permítame.

0: Seguimos llenando las casillas, amado hermano. Tenemos ya entonces ocupada la casilla número...
1: Sembraré.
0: Número 13, la casilla número 13. Dios bendiga la vida de hermana Alicia Cucul, allá en Barrio Betel, San Luis, haciendo su promesa de ofrenda. Dice, hermana, yo quiero ocupar la casilla número 13 con mi ofrenda de 25 quetzales. Gloria al Señor. Dios le bendiga, amada hermana. Bendiciones para usted, para Jonathan, para Pedrito, allá en Barrio Betel, San Luis. Saludos, hermana Elcita. Bueno, dice hermana Elcita, no, hermana, hoy estoy haciendo tareas. Bueno, dele ahí, pues. Dele ahí con las tareas porque ya poquito queda para estudiar. Dios les bendiga, amados hermanos. Dios les bendiga a nuestras hermanas en sintonía de la programación. Saludos especiales a mi muy queridísima hermana Anita Cholón. Dios le bendiga, hermanita. ¿Cómo está?

0: Dios bendiga la vida de nuestra hermana Anita Cholom. Allá están nuestros hermanos de la unidad móvil y hermano pastor Edwin Ávila, allá en el Quetzalito con hermana Anita Cholom. Dios les bendiga. Por cierto, la unidad móvil el día de hoy estará en San Juan El Chal, Unión Bayer, Santa María El Chal, Santa Amelia El Chal, Las Mojarras 1, Las Mojarras 2, San Miguel, Agua Chiquita y El Quetzalito. Son las comunidades donde el día de hoy estará llegando la unidad móvil de Radio Felicidad. Tenemos otro mensajito por acá.
1: También, hermana, también mi sobrinita, o sea, va a cumplir 14 años también mañana, hermana.
0: Amén.
1: Va a cumplir 14 años, hermana.
0: Amén.
1: El nombre de la niña se llama Ángela Paola Xolchoc.
0: Uh-huh.
1: Allá esa vive en Chinchilá de San Luis, hermana.
0: Muy bien, hermana. Con mucho gusto. Ahí saludamos a la cumpleañera del día de mañana también.

Le esperamos hoy aquí en las instalaciones de Radio Felicidad. 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Gracias hermanos por sintonizar la emisora y por estar y ser parte de esta gran familia de Radio Felicidad. Saludos cordiales a hermana Anita Cholom, a sus hijas, a sus nietas, los nietos, a toda la familia de hermana Anita allá en el Quetzalito en Comedor Anita. Muchas bendiciones de nuestro Señor Jesucristo para nuestras hermanas y nuestros hermanos. Hermana Anita le gusta este canto. Bueno, yo me acuerdo que últimamente pedía este canto y aquí lo tengo. Aquí le voy a poner ese su canto, hermana Anita. ¡Qué felicidad! Se llama el canto, ¿verdad que sí, hermana? Y qué felicidad, porque el Señor es quien nos permite disfrutar de cada una de las bendiciones del Señor. Así que saludamos a hermana Anita Cholom. Esto es Radio Maratón, su promesa de ofrenda. Toca la casilla número 14.

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1: Seguimos acompañándole, 8 de la mañana con 26 minutos, 8 de la mañana con 26 minutos. Estamos en Radio Maratón, la fiesta de las ofrendas. Patos, gallinas, pollitos, chuntos, ¿qué más? Maíz, frijol, chile, achote. Bueno, no sé qué más, no sé qué Dios le ha bendecido a usted. Bueno, es que fíjese que Dios a cada uno nos bendice de distinta manera, y las bendiciones que son suyas, no son de nadie más, son sus bendiciones con las que Dios le ha premiado a usted. Sí, hermano, y esas bendiciones que usted tiene alcanzan a los que están a su alrededor, a sus hijos, a sus nietos. Si ya tiene nietos, pues esa bendición alcanza a los nietos, alcanza a toda la familia. Qué bendición, hermano, saber que la bendición que Dios promete no es solo para mí, sino esa bendición me ayuda a bendecir a los que están a mi alrededor.
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1: Ya son las 8 de la mañana con 27 minutos, 8 de la mañana con 27 minutos. 28 minutos. Dios les bendiga, amados hermanos. Mire que el tiempo se va rápido, rápido. Pero me alegra mucho poder estar aquí en la cabina. Dirá usted, pues la hermana Diti no se cansa de estar ahí sentada. Va de hablar y hablar. ¿De dónde le saldrá palabra? Ay, solo Dios. Dios nos da iluminación. Dios nos da, no, Dios nos ilumina, ¿verdad? A través de su palabra, a través de lo que hemos vivido, testimonios, hermano. Oh, hay testimonios maravillosos que yo puedo compartirle de cómo Dios ha sido fiel y ha provisto para cada una de nuestras necesidades. Le cuento así rapidito, una así fácil que me acordé ahorita. En cierta ocasión, cuando éramos, solamente teníamos a nuestra primera nena. Solamente teníamos a nuestra primera nena y estábamos recaudando fondos para una actividad de jóvenes. Y bueno, pues algunos no estaban muy dispuestos a colaborar, otros sí, pero faltaba. Faltaba porque en cada actividad se invierte, ¿verdad? Entonces yo recuerdo que siempre en nuestra familia, en nuestra casa, siempre hemos llenado una alcancía. Y esa vez yo recuerdo, hermano, que agarramos esa alcancía y dijimos, démosla en el nombre del Señor Jesús. Y partimos y abrimos esa alcancía y sacamos lo que había ahí adentro. Yo no recuerdo cuánto había, pero sí recuerdo que esa alcancía la dedicamos al Señor. La dedicamos al Señor y la dimos con amor para la obra del Señor. No recuerdo, ni siquiera recuerdo de cuánto fue lo que salió de esa alcancía, pero sí le puedo testificar, hermano, que hasta el día de hoy Dios nos sigue sosteniendo con su mano preciosa, con su mano gloriosa. ¿Y cuándo vemos la provisión de Dios? Bueno, a veces cuando estamos en mayor tiempo de escasez o estamos en tiempo de aflicción, el Señor le ha abandonado. ¿Verdad que el Señor no nos ha abandonado, hermano? No, hermano. Es que el Señor no nos abandona, no nos deja. Y dice su palabra que Él bendice al que da con alegría. Y cada uno va a dar como ha propuesto en su corazón. Y yo sé que como este testimonio, hay muchos, hermano, muchos testimonios, muchos que podríamos testificar de lo maravilloso que el Señor ha sido y de cómo Dios nos ha provisto para diferentes necesidades. Ay, hermano, una vez, si uno se pone a hacer cuentas, ¿cuánto uno gasta al día? Lo suma la semana, lo suma la quincena, lo suma por el mes. ¿Cuánto le dará? Y dígame usted, ¿quién le ha provisto eso? El Señor, hermano. El Señor, mire, yo me sorprendo de cómo el Señor es, Y le contaba este testimonio porque es uno de tantos, de cómo Dios ha sido fiel con nosotros, ha sido fiel en mi familia, en mi casa, con mis hijas. Y gracias al Señor, aquí estamos sirviendo al Señor, no por obligación, no porque tenemos que estar aquí, sino porque amamos al Señor y tenemos tanta gratitud con el Señor por tantas bendiciones que Él nos ha dado ya. Hermano amado, no podemos callarnos y no podemos callar de las bendiciones que Dios nos ha dado. Y una cosa es segura, y yo le puedo testificar, el Señor es fiel, el Señor provee. Pero para que el Señor provea, tenemos que sembrar. A veces cuando no hay cosecha en nuestra casa, a veces cuando no hay bendición, cuando hay mucha escasez en nuestros hogares, quizás sea porque no hemos sembrado. Tenemos que aprender a sembrar en la obra del Señor, a sembrar conforme Dios nos ha dado a cada uno, y cada uno sembrando en la obra de Dios como Dios ha propuesto en nuestros corazones. Y no hacerlo porque la hermana Edith dice, o para ver si lo que dice la hermana Edith es cierto. No, hermano. Cada uno dice su palabra que debe dar como Dios ha puesto en su corazón. Quizá algunos pueden dar cocos, otros maíz, otros frijol, una gallina, un chunto, un cerdo. Muchos pueden enviar su ofrenda en efectivo aquí en Guatemala, en Estados Unidos, en otros departamentos, en Canadá, en España, donde quiera que estemos, hermano. Pero lo importante es sembrar. Sembrar, sembrar para que venga la cosecha. Y la cosecha siempre va a estar ahí, como una gota continua de bendición sobre nuestras casas, sobre nuestros hogares. Así es el Señor. Así es el Señor. Así obra el Señor, hermano. Confiemos, creamos en que Dios sigue siendo fiel y sigue dando de su provisión. Oramos para terminar este espacio. Señor Jesús, gracias te damos, Padre Celestial, gracias te damos en esta mañana por este privilegio que nos das de podernos acercar delante de tu presencia a través de la oración, disfrutando, Señor, de este tiempo de deleite juntamente con nuestros hermanos, gozándonos todos en un mismo sentir, Señor, sabiendo y testificando, Padre Celestial, porque tú eres asombroso. Tú eres fiel. Y nunca, nunca, nunca nos has dejado. Nunca nos has dejado, Señor. Has permanecido fiel. Hoy te doy gracias, Padre Celestial, por la vida de cada uno de nuestros hermanos. Por nuestros hermanos que el día de hoy han hecho su promesa de ofrenda a ti. Bendice, Señor, de manera abundante. Bendice, Señor, de manera abundante. Cada uno da como ha propuesto en su corazón. Y da, Señor, porque tú nos has dado ya. Gracias te damos, Señor, por la vida de hermana Alicia. Hermana Alicia Cucul. Ponemos, Señor, la vida de Pedrito, la vida de Jonathan delante de tu presencia. Bendice a la familia de nuestra hermana Alicia Cucul, Señor. Gracias porque tú eres quien suple cada una de nuestras necesidades. Te agradecemos, Señor, por la vida de hermana de la nena Ana Marisol. Señor Jesús, allá donde ella está, bendice la vida de su mamita. Bendice, Señor, la vida de nuestros hermanos allá donde están. Y que tú, mi Dios eterno, puedas conceder esas peticiones que hay en sus corazones. Gracias te damos, Señor, por la vida de hermano Modesto Bol, Padre Santo, a quien tú has traído hasta este lugar. A quien tú has traído hasta este lugar. Gracias te damos por la vida de nuestro hermano. Oramos, Padre Celestial, por su salud. Oramos, Padre Celestial, por esos pulmones, para que cada día tú sigas obrando y limpie, Señor Jesús, esos pulmones. Señor, te agradecemos y ponemos delante de tu presencia la vida de hermana Ana Victoria Ball, por la vida de su familia. Allá donde están nuestros hermanos a la distancia, Señor, cúbrelos con tu mano preciosa. Cúbrelos con tu mano preciosa, Señor. Provee, Señor. Guárdales de todo mal, de todo peligro que pueda haber a su alrededor. Dice tu palabra, Señor, que es que habitamos bajo el abrigo del Altísimo. Tú, Señor, cuidas de nosotros, porque el que habita el abrigo del Altísimo y mora ahí no perecerá, no perecerá. Bendice la vida de hermana Ana Victoria, la vida de su familia, allá, Señor, donde están. Protégele, Señor, con tu mano preciosa. Protege, Señor, y provee. Dale salud abundante. Dale esas bendiciones hasta que sobreabunden, Padre Celestial. Delante de tu presencia ponemos la vida de hermano Modesto Maximiliano. Pedimos, Señor Jesús, que tú, mi Dios eterno, estés en su corazón. Que tú, Señor Jesús, puedas obrar de una manera muy especial en su pensar, en su sentir, en el hacer, Señor. Pedimos, Padre Santo, que tú les bendigas y les guardes allá donde está la vida de cada uno de sus hijos, la vida, Señor, de cada uno de sus nietos, de las nueras, Padre Celestial. Por toda la familia Vol pedimos y los ponemos delante de tu presencia, Señor Jesús. Pongo delante de tu presencia la vida de Emily Fabiola Chocchol. Tú sabes, Señor Jesús, la situación de salud que hoy está atravesando esta nena. Esos dolores en su cuerpo, ese dolor de cabeza. Señor Jesús, cualquier enfermedad que esta niña esté atravesando, Señor, tú la puedes limpiar y tú la puedes sanar. Limpia sus pulmones, limpia sus vías respiratorias, Señor. Levántale en salud en el nombre de Jesús. Gracias te damos, Padre Celestial. Señor, pongo delante de tu presencia la vida de Aileen Gualná, quien el día de mañana estará, Señor Jesús, cumpliendo un año más de vida, Padre Santo. Bendice la vida de esta nena. Bendice, Señor, la vida de su mamá, la vida de su familia, Padre Celestial. Señor Jesús, pongo delante de tu presencia la vida de hermana Chely, la vida de hermana Mirna Guzmán. Señor, tú conoces, Padre Celestial, el lugar, la situación que hoy están viviendo nuestras hermanas, y puedes obrar de una manera muy especial, Señor. Ponemos la vida y la salud de hermana Mirna en tus manos, Padre Santo. Tú la sostienes con tu mano preciosa por la vida de hermana Chely, Señor. Ella no está sola, tú estás ahí con ella, Padre Santo. Ponemos, Padre Santo, la vida de hermano Pedro allá en la finca, Padre Celestial. Lo ponemos delante de tu presencia. Pedimos, Padre Celestial, que sigas obrando en su salud, que sigas bendiciendo, Señor, la vida de su familia y donde están trabajando. Por la vida de hermano Marel García, Señor, la vida de su esposa, Señor Jesús. Bendice la vida de nuestros hermanos, la vida de cada una de sus hijas, Señor Jesús. Cada proyecto, cada anhelo de su corazón, bendíceles, Padre Celestial. Ponemos la vida de hermana Engman Shikim y hermana Katherine, Señor, delante de tu presencia. Gracias por un año más de vida que tú les has regalado, Señor. Gracias te damos, Señor. Bendíceles de una manera abundante, Padre Celestial. Por la vida de hermana María Estela allá en Santo Domingo, Señor, la ponemos delante de tu presencia. Gracias porque tú has obrado de una manera muy especial. Tú has obrado sanidad desde los pies hasta la cabeza, Señor, y exaltamos tu santo nombre y te alabamos, Señor, porque fiel eres tú, Padre Celestial. Delante de tu presencia presencia, Señor. Ponemos la vida de hermana Elida Beatriz allá en Campur, Señor Jesús. Bendice la vida de nuestra hermana. Bendice, Señor, la vida de su familia, de su mamá, de su hermana, de toda la familia de nuestra hermana, Señor Jesús. Gracias te damos, Padre Celestial. Gracias te damos por tu bondad y por tu fidelidad. En tu nombre, Señor, entregamos este tiempo que hemos estado ya en este lugar, en esta cabina, y que puedas tú, Señor Jesús, obrar de una manera muy especial en la vida de cada uno de nuestros hermanos. Señor, este día lo continuamos tomados de tu mano, confiando en que tú eres quien ha de proveer para cada una de las necesidades. En tu nombre, Señor Jesús, oramos y ponemos delante de tu presencia la vida de Pastor Edwin, Señor, y los hermanos que le acompañan en la unidad móvil. Bendice la vida de nuestros hermanos, la vida de hermana Anita Cholom, Señor, ahí en el negocio, Padre Celestial. Bendíceles, Padre Santo. Gracias te damos, Señor Jesús. Encomendamos en tus manos nuestra vida, encomendamos en tus manos, Señor, nuestros pasos, nuestra entrada y nuestra salida. En tu nombre, Señor Jesús, oramos y te agradecemos, Padre.

Queremos motivarle a usted a seguir ofrendando en el Ministerio de la Radio Felicidad, a seguir apoyando la obra del Señor, a seguir sembrando en la obra del Señor, hermanos. Sigamos adelante. ¿Sabe? Las noticias en este mundo parecen ser aterradoras y parece ser que no hay esperanza, pero el pueblo de Dios tiene una esperanza preciosa allá en la presencia del Señor. Usted y yo no estamos para quedarnos en esta tierra. Usted y yo vamos rumbo al cielo. Amén. Allá está nuestro lugar, nuestra morada, allá en la presencia del Señor, cuando nos toque ir para allá. O si el Señor viene por su iglesia, pues también, ¿verdad? Vamos rumbo al cielo. Mientras tanto, esforcémonos por seguir adelante buscando y sirviendo al Señor. Ha sido para mí un verdadero gozo y gusto haberle acompañado en esta mañana. Mañana a las 5 de la mañana, aquí estaremos nuevamente saludándole en la programación de Radio Felicidad. Sigamos ofrendando para la obra del Señor. Toca la casilla número 14. Usted puede seguir sumándose a través de los diferentes programas el día de hoy para ofrendar en la obra del Señor. Muchas bendiciones para usted y su familia. Un gusto haberles saludado y que la presencia de Dios quede en sus hogares. Con permiso.

este es el consejo para todos los amigos. Aquellos que les gusta el guaro, la cucha, la marihuana. Aquellos que les gusta dejarle morado los ojos a su esposa. Aquí te va tu consejo, mi amigo.

Baja ahora mismo a la casa del alfarero y allí te comunicaré mi mensaje. Entonces bajé a la casa del alfarero y lo encontré trabajando en el torno, pero la vasija que estaba modelando se le deshizo en las manos. Así que volvió a hacer otra vasija hasta que le pareció que le había quedado bien. En ese momento la palabra del Señor vino a mí y me dijo: «Pueblo de Israel, ¿acaso no puedo hacer con ustedes lo mismo que hace este alfarero con el barro?», afirma el Señor. «Ustedes, pueblo de Israel, son en mis manos como el barro en las manos del alfarero. En un momento puedo hablar de arrancar, derribar y destruir a una nación o a un reino, pero si la nación de la cual hablé se arrepiente de su maldad, también yo me arrepentiré del castigo que había pensado infligirles. En otro momento puedo hablar de construir y plantar a una nación o a un reino, pero si esa nación hace lo malo ante mis ojos y no me obedece, me arrepentiré del bien que había pensado hacerles. Y ahora habla con los habitantes de Judá y de Jerusalén y adviérteles que así dice el Señor: estoy preparando una calamidad contra ustedes y elaborando un plan en su contra. Vuélvanse ya de su mal camino, enmienden su conducta y sus acciones. Ellos objetarán: es inútil, vamos a seguir nuestros propios planes, y cada uno cometerá la maldad que le dicte su obstinado corazón. Por eso así dice el Señor: pregunten entre las naciones, ¿quién ha oído algo semejante? La virginal Israel ha cometido algo terrible. ¿Acaso la nieve del Líbano desaparece de las colinas escarpadas? ¿Se agotan las aguas frías que fluyen de las montañas? Sin embargo, mi pueblo me ha olvidado. Quema incienso a ídolos inútiles. Ha tropezado en sus caminos en los senderos antiguos, para andar por sendas y caminos escabrosos. Así ha dejado desolado su país, lo ha hecho objeto de burla constante. Todo el que pase por él meneará atónito la cabeza. Como un viento del este, los esparciré delante del enemigo. En el día de su calamidad, les daré la espalda y no la cara. Ellos dijeron: vengan, tramemos un plan contra Jeremías, porque no le faltará la ley al sacerdote, ni el consejo al sabio, ni la palabra al profeta. Ataquémoslo de palabra y no hagamos caso de nada de lo que diga. Señor, préstame atención. Escucha a los que me acusan. ¿Acaso el bien se paga con el mal? Pues ellos me han cavado una fosa. Recuerda que me presenté ante ti para interceder por ellos, para apartar de ellos tu ira. Por eso, entrega ahora a sus hijos al hambre. Abandónalos a merced de la espada. Que sus esposas se queden viudas y sin hijos, que sus maridos mueran asesinados y que sus jóvenes caigan en combate a filo de espada, que se oigan los gritos desde sus casas cuando de repente mandes contra ellos una banda de asaltantes. Han cavado una fosa para atraparme y han puesto trampas a mi paso, pero tú, Señor, conoces todos sus planes para matarme. No perdones su iniquidad, ni borres de tu presencia sus pecados, que caigan derribados ante ti. Enfréntate a ellos en el momento de tu ira. Jeremías, capítulo 19. Así dice el Señor: ve a un alfarero y cómprale un cántaro de barro. Pide luego que te acompañen algunos de los ancianos del pueblo y de los ancianos de los sacerdotes, y ve al valle de Beninón, que está a la entrada de la puerta de los alfareros, y proclama allí las palabras que yo te comunicaré. Diles: reyes de Judá y habitantes de Jerusalén, escuchen la palabra del Señor. Así dice el Señor Todopoderoso, el Dios de Israel: haré venir tal calamidad sobre este lugar que a todo el que se entere le zumbarán los oídos, porque ellos me han abandonado, han profanado este lugar, quemando en el incienso a otros dioses que no conocían, ni ellos, ni sus antepasados, ni los reyes de Judá. Además han llenado de sangre inocente este lugar, han construido santuarios paganos en honor de Baal, para quemar a sus hijos en el fuego como holocaustos a Baal, cosa que yo jamás les ordené ni mencioné, ni jamás me pasó por la mente. Por eso vendrán días en que este lugar ya no se llamará Tofet ni Valle de Beninón, sino

Valle de la Matanza, afirma el Señor. En este lugar anularé los planes de Judá y de Jerusalén, y los haré caer a filo de espada delante de sus enemigos, es decir, a manos de los que atentan contra su vida, y dejaré sus cadáveres a las aves del cielo y a las bestias de la tierra, para que les sirvan de comida. Convertiré a esta ciudad en un lugar desolado y en objeto de burla. Todo el que pase por ella quedará atónito y se burlará de todas sus heridas. Ante el angustioso asedio que les impondrán los enemigos que atentan contra ustedes, haré que se coman la carne de sus propios hijos e hijas y que se devoren entre sí. Rompe después el cántaro en mil pedazos a la vista de los hombres que te acompañaron y adviérteles que así dice el Señor Todopoderoso: voy a hacer pedazos esta nación y esta ciudad, como quien hace pedazos un cántaro de alfarero que ya no se puede reparar, y a falta de otro lugar enterrarán a sus muertos en Tofet. Así haré con este lugar y con sus habitantes, afirma el Señor. Esta ciudad quedará tal y como quedó Tofet. Todas las casas de Jerusalén y todos los palacios de los reyes de Judá, es decir, todas esas casas en cuyas azoteas se quemó incienso a los astros de los cielos y donde se derramaron libaciones a otros dioses, quedarán tan impuras como quedó Tofet. Cuando Jeremías regresó de Tofet, a donde el Señor lo había enviado a profetizar, se paró en el atrio de la casa del Señor y dijo a todo el pueblo: así dice el Señor Todopoderoso, el Dios de Israel: como esta ciudad y todos sus pueblos vecinos se han obstinado en desobedecer mis palabras, voy a mandarles toda la calamidad que les había prometido.

Jeremías, capítulo 20. Cuando el sacerdote Pasur, hijo de Immer, que era el oficial principal de la casa del Señor, oyó lo que Jeremías profetizaba, mandó que golpearan al profeta Jeremías y que lo colocaran en el cepo ubicado en la puerta alta de Benjamín, junto a la casa del Señor. A la mañana siguiente, cuando Pasur liberó a Jeremías del cepo, Jeremías le dijo: «El Señor ya no te llama Pasur, sino terror por todas partes, porque así dice el Señor: te voy a convertir en terror para ti mismo y para tus amigos, los cuales caerán bajo la espada de sus enemigos, y tú mismo lo verás. Entregaré a todo Judá en manos del rey de Babilonia, el cual los deportará a Babilonia o los matará a filo de espada. Además, pondré en manos de sus enemigos toda la riqueza de esta ciudad, todos sus productos y objetos de valor, y todos los tesoros de los reyes de Judá, para que los saqueen y se los lleven a Babilonia. Y tú, Pasur, irás al cautiverio de Babilonia junto con toda tu familia. Allí morirás y allí serás enterrado con todos tus amigos a quienes les profetizabas mentiras. Me sedujiste, Señor, y yo me dejé seducir. Fuiste más fuerte que yo y me venciste. Todo el mundo se burla de mí, se ríen de mí todo el tiempo. Cada vez que hablo es para gritar: violencia, violencia. Por eso la palabra del Señor no deja de ser para mí un oprobio y una burla. Si digo: no me acordaré más de él, ni hablaré más en su nombre, entonces su palabra en mi interior se vuelve un fuego ardiente que me cala hasta los huesos. He hecho todo lo posible por contenerla, pero ya no puedo más. Escucho a muchos decir con sorna: hay terror por todas partes, y hasta agregan: denúncienlo, vamos a denunciarlo. Aún mis mejores amigos esperan que tropiece. También dicen: quizá lo podamos seducir, entonces lo venceremos y nos vengaremos de él. Pero el Señor está conmigo como un guerrero poderoso. Por eso los que me persiguen caerán y no podrán prevalecer, fracasarán y quedarán avergonzados. Eterna será su deshonra, jamás será olvidada. Tú, Señor Todopoderoso, que examinas al justo, que sondeas el corazón y la mente, hazme ver tu venganza sobre ellos, pues a ti he encomendado mi causa. Canten al Señor, alábenlo. Él salva a los pobres del poder de los malvados. Maldito el día en que nací, maldito el día en que mi madre me dio a luz. Maldito el hombre que alegró a mi padre cuando le dijo: te ha nacido un hijo varón. Que sea tal hombre como las ciudades que el Señor destruyó sin compasión. Que oiga gritos en la mañana y alaridos de guerra al mediodía. ¿Por qué Dios no me dejó morir en el seno de mi madre? Así ella habría sido mi tumba y yo jamás habría salido de su vientre. ¿Por qué tuve que salir del vientre solo para ver problemas y aflicción, y para terminar mis días en vergüenza? Jeremías, capítulo 21. Esta es la palabra del Señor que vino a Jeremías cuando el rey Sedequías envió a Pasur, hijo de Malquías, y al sacerdote Sofonías, hijo de Maseías, a que le dijeran: consulta ahora al Señor por nosotros, porque Nabucodonosor, rey de Babilonia, nos está atacando. Tal vez el Señor haga uno de sus milagros y lo obligue a retirarse. Jeremías les respondió: adviértanle a Sedequías que así dice el Señor, el Dios de Israel: yo haré retroceder tus tropas, las que pelean contra el rey de Babilonia y contra los caldeos, que desde fuera de los muros los tienen sitiados. Haré que tus tropas se replieguen dentro de la ciudad. Yo mismo pelearé contra ustedes, con gran despliegue de poder y con ira, furor y gran indignación. Heriré a hombres y animales, y los habitantes de esta ciudad morirán por causa de una peste terrible. Después de eso entregaré a Sedequías, rey de Judá, y a sus oficiales, y a la gente que haya quedado con vida después de la peste, la espada y el hambre, afirma el Señor. Los entregaré en manos de Nabucodonosor, rey de Babilonia, y de los enemigos que buscan matarlos. Sin ninguna piedad, clemencia ni compasión,
Nabucodonosor los herirá a filo de espada, y a este pueblo adviértele que así dice el Señor: pongo delante de ustedes el camino de la vida y el camino de la muerte. El que se quede en esta ciudad morirá por la espada y la peste o de hambre, pero el que salga y se rinda a los caldeos que los están sitiando, vivirá. Así salvará su vida, porque he decidido hacerle a esta ciudad el mal y no el bien, afirma el Señor. Será entregada en manos del rey de Babilonia, quien le prenderá fuego. Di también a la casa real de Judá que escuchen la palabra del Señor. Adviértele a la dinastía de David que así dice el Señor: hagan justicia cada mañana y libren al explotado del poder del opresor. No sea que mi ira se encienda como un fuego y arda sin que nadie pueda extinguirla a causa de la maldad de sus acciones. Yo estoy contra ti, Jerusalén, reina del valle, roca de la llanura, afirma el Señor. Ustedes dicen: ¿quién podrá venir contra nosotros? ¿Quién podrá entrar en nuestros refugios? Yo los castigaré conforme al fruto de sus acciones, afirma el Señor. A su bosque le prenderé fuego, y ese fuego consumirá todos sus alrededores.

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1: El sufrimiento es el padecimiento, el dolor que experimenta una persona, y nadie puede entender el sufrimiento hasta que lo haya experimentado en carne propia. En el programa de hoy, nuestra invitada abrirá su corazón para compartir acerca del sufrimiento que ella vivió. Ella nos dirá: sufrí desde antes de mi nacimiento. Esta triste historia está plasmada en un libro escrito por ella misma. Ya estamos en contacto con nuestra invitada. Sin más demora, por favor, preséntese a nuestra audiencia.
2: Muchas gracias. Y bueno, desde aquí, desde Argentina, mi nombre es Cristina Román, tengo 4 hijos, 8 nietos, agradecida a Dios por la familia que me ha dado. Estamos sirviendo a Dios desde aquí y es para nosotros realmente un tiempo maravilloso.
1: Entiendo que usted no ha escrito solamente un libro, sino ya varios, pero llegó a mis manos este libro que me llamó mucho la atención, de Hippie a Pastora. Cuéntenos cuál fue su inspiración para escribir este libro.
2: Yo en los años 70, cuando llegó aquí a Argentina el movimiento hippie, buscaba amor y buscaba paz, y yo veía que ellos andaban con carteles y con una promoción muy importante de amor y de paz. Y como yo necesitaba eso, fui en busca de ese amor y de esa paz, pero no pude llenar mi vida, mi corazón, porque era un amor y una paz humana. Así que cuando yo pude realmente ver el cambio en mi vida, quise compartir lo que a mí me sucedió para que muchos pudieran ver que realmente se puede con Cristo salir adelante. Y así fue cuando Dios me habló y me dijo que escriba. Y bueno, cuando empecé a escribir y le pedí que me dé el título del libro, me dio ese título, de hippie a pastora.
1: Cristina, leyendo el libro, yo entiendo allí que usted tuvo, en su crecimiento, tuvo tiempos difíciles, donde le faltó el amor, lo que usted buscaba, ¿verdad? Cuéntenos primero, ¿cuándo comienza ese sufrimiento en su vida?
2: Creo que el sufrimiento, la violencia, digamos, comenzó desde el vientre de mi madre, porque fui rechazada por ella desde que estuve en su vientre. Cuando nací, me entregó a una familia. A los 3 días de haber nacido, de los brazos de esa mamá, pasé a brazos de otra mamá. Bueno, en ese hogar encontré, sí, la contención, encontré, tenía cama, tenía comida, era mucha pobreza en ese tiempo. Esa familia era una familia que hacía 9 meses había perdido a su bebé, una nena que había nacido con problemas del corazón. Y ellos esperaban poder tener otro bebé, pero como ya eran gente grande, no podía. Entonces, cuando mi madre pasó ofreciendo ese bebé, ellos aceptaron. Obviamente sufrí mucha violencia por parte de mi madrastra, porque ella era indígena. Y como era una persona que no tenía, vamos a decir, estudio, nada, era muy difícil, y ella todo lo arreglaba a los golpes. Así que fui muy golpeada en esos tiempos. Yo era una chica muy, muy sumisa, pero bueno, era la criada. Yo recuerdo que cuando mamá me tenía en esa tortura del maíz, ella tenía un cuadro con el rostro de Jesucristo. Y yo le miraba ese rostro y le decía, ¿por qué me pasaba eso? Y hablaba con Jesús.
1: Wow.
2: Tenía como una relación con esa estampa.

0: Cristina, usted crece creyendo que era hija biológica de esta familia, pero alguien le dice que usted no lo es. ¿Quién se lo dijo?
1: A los 12 años, una vecina me contó que yo no era familia, no era hija de esta familia, ¿no? Claro, a mí en ese momento entró una rebeldía en mi vida, imagínese.
0: Cuando esta vecina le dice a usted, no es hija de esta familia, no es hija biológica de ellos, ¿cuál fue su reacción?
1: Sí. Yo salí corriendo y me fui a casa y le dije a mi mamá, le digo, mamá, ¿yo quién soy? Wow. Eso me salió, ¿quién soy? Y ella enojada me dijo, yo soy tu madre. Entonces sentí que la respuesta no era acorde a mi pregunta. Porque no le pregunté quién era ella, sino quién era yo. Bueno, ahí una de mis hermanastras, que pobrecita era muy mala, ella le decía, dígale la verdad, dígale la verdad. Y mamá no me dijo nunca la verdad, ¿no? No quería decirme. Y así que bueno, me enteré allí de que no era su hija, escapé de casa y bueno, fui a la escuela como siempre. Y allí fue cuando una amiga me ofreció algo para mi dolor, mi angustia. Así, a los 12, 13 años comenzó todo el problema de adicción, ¿no?
0: Nos dice el libro que usted a la edad de los 15 años, a usted le invitan a una fiesta, fue invitada por unos amigos y ellos son la que la inducen a usted al primer cigarrillo. ¿Qué pasó después de eso, esa etapa en su vida?
1: Bueno, sí, me ofreció una amiga un cigarrillo de marihuana para que yo me sintiera bien, según ella consideraba, ¿no? Y claro, yo fumé, me descompuse, nunca había fumado ni nada, cigarrillo, nada. Pero ese cigarrillo de marihuana, bueno, me descompuso, pero cuando pasó el efecto, yo volví a buscar, porque fue como una anestesia para mí. Y ahí comenzó, ahí entró en mí ese espíritu de adicción. Ese fue el tiempo primero.

0: Estoy conversando con Cristina vía teléfono, que desde Argentina nos está compartiendo acerca de su vida, el sufrimiento que ella experimentó desde que estaba en el vientre de su madre, lo que la lleva a ella a vivir con padres adoptivos y más tarde a experimentar las drogas. Pero algo pasó que cambió la vida de Cristina. Cuéntenos cómo sucedió ese cambio.
1: Bueno, en ese tiempo tan terrible yo conocí a una persona, también hacía lo mismo que yo, Enrique se llama. Yo era hippie en ese tiempo, él era heavy metal, muy del rock and roll, y bueno, se enamoró de la colo, me decían a mí. Como yo era hippie, hacía pulseras y collares y esas cosas. Él me dijo un día, mira, mi mamá quiere comprarte algo y mis hermanas. Bueno, le dije, yo voy. Y fui a la casa y resulta ser que la mamá de Enrique era cristiana. Entonces ella me dijo que me invitaba a una reunión en donde ella concurría. Yo le dije, sí, ya voy a ir. Y bueno, no iba. Esa señora pidió a Dios por mí durante 5 años. Era tanto el amor de ella que me invitaba a su casa y me invitaba a tomar mate y me decía, Cristina, Jesús te ama. Y yo decía, ¿qué me va a amar? Si me hubiese amado, mamá no me hubiese abandonado, mi otra mamá no me hubiese pegado. Uno le pasa factura a Dios, ¿no? Ella no se cansó de decirme que Jesús me amaba. Y me leía la Biblia, me leía el Salmo 91 y me decía, Cristina, el que habita al abrigo del Altísimo morará bajo la sombra del Omnipotente. Y yo no entendía nada, hermana, porque yo siempre fumaba antes de entrar a la casa y estaba en otro plano, vamos a decir. Llevaba esas cosas, pero me hacía tanto bien escucharla que yo no dejaba de ir. Wow. Hasta que un día, estando en este negocio, y bueno, alguien compró un poco de droga y salió corriendo y no me pagó y salimos atrás de él corriendo. Y el tema era o nos mataba esa persona a nosotros o nosotros a esa persona. Pero lo más interesante y lo más milagroso era que cuando corrimos a esa persona lo alcanzamos justo en la esquina donde estaba la iglesia de la hermana Celia. Estaban, hermana querida, en la reunión. Y ella estaba clamando por su hijo, clamando por mí. Y en ese momento yo sentí, hermana amada, como el deseo de matar a esa persona y me asustó, wow. me dio miedo porque yo soy pacífica, pero en ese momento algo pasó en mí. Así que volví a la casa, la esperé y cuando ella llegó le dije, Celia, mañana me voy con usted a la iglesia. Ese fue mi primer contacto, digo yo, con Dios verdaderamente.
0: Gracias, Cristina, por compartir con nuestra audiencia. Envíe un mensaje de esperanza a nuestros oyentes.
1: Lo principal que puedo decirle a quien está escuchando, si está sufriendo este flagelo, digamos, de la droga, si se siente preso de ella, tiene que dejar de lado todo su sentir humano y decirle a Dios que quiere, que necesita ese cambio. Y Dios va a empezar a obrar. Nada es imposible para Dios. Crea solamente y verá la gloria del Señor.
2: No es casualidad que respires hoy. Dios tiene un plan perfecto.
0: Hemos escuchado a Cristina, que ha abierto su corazón para contarnos acerca de su sufrimiento. Querida amiga, querido amigo, ¿sabías que si Dios ha permitido el sufrimiento en tu vida, Él te abrirá un camino que tú no te imaginas? Tus lágrimas no serán eternas. Él no te dejará con el sufrimiento por siempre. Nos dice el libro de Juan, capítulo 16, versículo 20. De cierto os digo que vosotros lloraréis y lamentaréis, y el mundo se alegrará, pero aunque vosotros estéis tristes, vuestra tristeza se convertirá en gozo. Cristina es un ejemplo a no quedarse estancado en el dolor. Si ella lo pudo lograr, también tú lo puedes hacer. Quizá ahora mismo tú estás pasando por un sufrimiento. Permíteme orar por ti. Padre Celestial, vengo delante de ti e intercedo por la vida de aquella persona que ha estado sufriendo y siente que no puede seguir adelante. Te pido que les dé fuerzas para poder levantarse con nuevas fuerzas y que de esa dura experiencia haya aprendido a ser una persona fuerte y saber enfrentar las tormentas de la vida. En tu nombre he orado. Amén. Si tú has hecho juntamente conmigo esta oración, me gustaría saberlo. Escríbeme un correo a info@encuentro.ca. Será una alegría recibir tu correo. Por ahora, solo me queda recordarte que solamente en Cristo hay esperanza y te invito a nuestro próximo programa.
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4: De la mañana, 34 minutos.
5: Guatemala. Hoy tus calles se visten de fiesta. El fuego arde proclamando libertad. Tu bandera luce más bella y ondea majestuosamente, libre como el viento. Pero de pronto me pongo a pensar, ojalá que esa fiesta fuera perenne y que la unión de tu pueblo prevaleciera. Has sido herida por tu gente al punto de sangrar, porque te duele ver cómo olvidamos la hermandad que en la euforia nos une. Celebraremos que eres libre, pero se nos olvida que la lucha por esta libertad debe ser permanente. Y no debemos perder de vista el objetivo de hacer de ti una patria grande. Hoy entiendo que nuestra lucha debe ser para que seas libre del dolor que te causa tu pueblo, al carecer de valores y sentido humano. Mi querida Guatemala, te llevo en mi corazón y por eso celebraré tu independencia, recordando que mis paisanos son también mis hermanos, escuchando a aquel que pide a gritos ser escuchado, fortaleciendo a quien se siente frágil y sobre todo procurando cada día ser mejor profesional. Con mi trabajo contribuir a que dentro de tus fronteras tu pueblo lo conformen personas capaces de mejorar, de manejar sus emociones y que con sus actos levanten hasta el cielo Guatemala, tu nombre inmortal.

Deuteronomio, capítulo 28, verso 11 al 13. Y te hará Jehová sobreabundar en bienes, en el fruto de tu vientre, en el fruto de tu bestia y en el fruto de tu tierra, en el país que Jehová juró a tus padres que te había de dar. Te abrirá Jehová su buen tesoro en el cielo para enviar la lluvia a tu tierra en su tiempo y para bendecir toda obra de tus manos. Y prestarás a muchas naciones y tú no pedirás prestado. Te pondrá Jehová por cabeza y no por cola, y estarás encima solamente y no estarás debajo. Si obedecieres los mandamientos de Jehová tu Dios, que yo te ordeno hoy, para que los guardes y cumplas. 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

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Y a su nombre. Y a su nombre. 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

Los chinos salen los pinches, yo pudiera inyectarte el evangelio, ya. 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

0: 18 años y esta es mi aldea Chacté. Una linda aldea con gente trabajadora, conformados por pueblos ladinos, mayas y quechí. A pesar de eso, nos enfrentamos a tres retos: escasez de agua potable, falta de drenajes y el aumento de basureros clandestinos. En los talleres aprendí cosas que me cambiaron. Entendí que la democracia no solo es votar, es ponerla en práctica todos los días con igualdad y tolerancia. Comprendí que para que la democracia esté viva y sea real, las voces de los jóvenes, los pueblos indígenas y todos deben ser escuchadas y protagonistas. También aprendí que con fotos y videos puedo alzar mi voz. Yo no solo quiero quejarme, quiero aprender, enseñar, participar, porque así se construye la democracia. 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Para que juntos usemos la democracia para exigir agua, drenajes y una comunidad libre de basureros clandestinos. Hoy alzo la voz por todos, para que mañana todos la alcemos juntos.
1: Hay un camino que no...
2: 10 de la mañana, un minuto.
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1: Gracias, señor.
2: Diez de la mañana, 30 minutos.
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Bendiciones, hermanos y hermanas que están en sintonía de Radio Felicidad. Ahorita nos acaban de enviar un audio. Hermana Anita Cholón, bendiciones, hermana, gracias por compartir. Nuestra hermana nos compartía que nuestros hermanos de la unidad móvil, como a las 8 de la mañana, pasaron por ahí en el Quetzalito. Gracias, hermana Anita. Gracias por poder compartir el desayuno a nuestros hermanos. Gracias, hermana. 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
1: 11 de la mañana, 31 minutos.
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0: del Señor.
1: Cada uno debe dar lo que haya decidido en su corazón, no de mala gana ni por obligación, porque Dios ama al que da con alegría. Segunda de Corintios 9:7. 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

este canto quiero felicitarles a todos los que están de manteles largos. Dios te bendiga. Cantemos juntos. Dice así.

hermano mío. Dios te bendiga. Siga adelante. En medio de las luchas, en medio de las pruebas. Busque al Señor. Aleluya.

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4: Trece horas, tres minutos.

0: 13 horas, 33 minutos.
1: Guatemala. 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
1: ¿Qué tal, chicos y chicas y jóvenes y adultos que nos escuchan? Estamos muy contentos porque han sintonizado nuestro programa para hoy.
2: Tenemos una historia verdadera y muy linda para contarles, o mejor dicho, la tiene el tío Daniel.
1: Está adaptada a la Sagrada Escritura y yo la llamo Moisés cumple su destino. Hace algunos miles de años, vivían en Egipto los israelitas, que eran esclavos de los egipcios. Los oprimidos israelitas adoraban al verdadero Dios de los cielos, mientras que sus opresores adoraban a dioses de madera y piedra y también al río Nilo. Como Dios les había prometido a los israelitas que de entre ellos nacería un hombre que los libertaría de su esclavitud, el rey de Egipto proclamó un cruel decreto. Todos los bebés varones israelitas debían ser muertos. Y por eso, cuando nació el bebé Moisés, sus padres, que eran israelitas, lo pusieron en una canasta y lo escondieron entre los juncos a la orilla del río Nilo.
3: Bueno, mijito, allí estarás a salvo del decreto del rey de matar a todo bebé varón israelita.
1: Cuando Moisés fue muchacho, fue llevado de su humilde hogar israelita al palacio, donde llegó a ser el rico y popular príncipe heredero de Egipto.
4: ¡Aclamen a Moisés, el príncipe heredero de Egipto! ¡Que viva el príncipe!
1: Aunque él era el príncipe heredero de Egipto, nunca olvidó las lecciones que aprendió de su madre y, por lo tanto, rehusó adorar los dioses falsos de Egipto. Y fue así que Dios eligió a Moisés para que sacara a su pueblo de la esclavitud de Egipto. Pero debido a que Moisés confió en su propia sabiduría y no en la de Dios, cometió un terrible pecado y tuvo que huir de Egipto.
5: Oh, Señor Dios del cielo, perdóname por este horrible pecado que cometí contra ti y contra tu pueblo. Protégeme de la ira del rey de Egipto y guíame al huir de Egipto.
1: El Señor dirigió a Moisés en su huida y él encontró un hogar en la casa de Jetro, el sacerdote y príncipe de Madián, que era adorador del verdadero Dios. Después de algún tiempo, Moisés se casó con una de las hijas de Jetro y trabajó con su suegro como pastor de sus rebaños durante 40 años.
5: Aquí estoy ya casi viejo. ¿Y qué he realizado? Nada. Como príncipe de Egipto podría haber tenido la oportunidad de librar a Israel de la esclavitud. Pero yo he fallado como príncipe. En los últimos 40 años no he hecho otra cosa sino pastorear ovejas. Mi vida ha sido un fracaso detrás de otro. Si tan solo hubiera aprendido cuando era joven, cuando aún era el príncipe de Egipto, que nadie puede triunfar con su propia fuerza. Si tan solo hubiera confiado más en el poder de Dios, tal vez habría podido libertar a Israel. Tal vez podría haber hecho algo realmente digno. Tal vez podría haber sido fuego. Allí al lado del monte hay un fuego y yo... Es una zarza que arde. Una zarza ardiendo. Pero ¿cómo puedo? Será mejor que vaya y vea qué es lo que pasa.

0: Es una zarza ardiendo. La zarza arde, pero no se consume. Me voy a acercar.
1: Mientras Moisés se acercaba a la zarza ardiendo, una voz que salió del fuego lo llamó por nombre.
2: ¡Moisés! ¡Moisés!
1: Con una voz estremecida, Moisés contestó.
0: Aquí estoy.
2: No te acerques y descálzate, porque el lugar donde estás es sagrado. Yo soy el Dios de tus antepasados, el Dios de Abraham, de Isaac y de Jacob.
0: No soy digno de estar en la presencia de Dios.
1: Y Moisés se cubrió la cara, pues tuvo miedo de mirar a Dios.
2: Claramente he visto cómo sufre mi pueblo que está en Egipto. Por eso he descendido para salvarlos del poder de los egipcios y llevarlos a una tierra buena. Ven, porque te voy a enviar ante el faraón para que saques de Egipto a mi pueblo.
0: ¿Y quién soy yo para presentarme ante el faraón y sacar de Egipto a los israelitas?
2: Yo estaré contigo, y esta es la señal de que yo mismo te envío. Cuando haya sacado de Egipto a mi pueblo, todos ustedes me adorarán en este monte.
0: Pero, señor, yo no tengo facilidad de palabra. ¿Cómo podré hablarle al faraón y al pueblo de Israel? He estado ausente 40 años y soy lento para hablar el idioma de Egipto.
2: ¿Y quién le dio la boca al hombre? ¿No soy yo? Así que anda, que yo estaré contigo cuando hables y te enseñaré lo que debes decir.
1: Finalmente, Moisés dijo:
0: Yo iré, señor.
1: La orden que Dios le dio a Moisés lo encontró desconfiado de sí mismo, tardo para hablar y tímido. Estaba abrumado con un sentido de su incapacidad para ser el mensajero del Dios de Israel. Pero una vez que aceptó la tarea, se internó en ella con todo su corazón, colocando toda su confianza en el Señor. La grandeza de su misión puso en ejercicio el mejor poder de su mente. Dios bendijo su pronta obediencia y llegó a ser elocuente, calmo y bien preparado para la obra más grande que alguna vez se le haya encomendado a un ser humano.
3: Moisés, querido, tú estás muy callado esta noche. ¿Estás cansado?
0: Sí, Séfora, estoy muy cansado.
3: ¿Es eso todo lo que te perturba?
0: Yo hice una decisión hoy.
3: ¿Sí? ¿Cuál?
0: Voy a regresar a Egipto.
3: ¿Por qué?
0: Dios me ordenó que vaya.
3: ¿Dios? ¿Te ordenó Dios que vayas a Egipto?
0: El otro día, cuando estaba en el desierto, Dios me habló desde una zarza ardiendo y me contó la terrible condición de los israelitas en Egipto. Después Él me ordenó que fuera a Egipto para libertar a los israelitas.
3: Pero, Moisés, tú mismo dijiste que tú no puedes libertar a Israel.
0: Sí, lo sé, querida. Yo no puedo por mí mismo y por mis propios esfuerzos.
3: Y también dijiste que perdiste la habilidad que tuviste una vez, como por ejemplo, de hablar correctamente, de encontrarte con gente importante, de dirigir a Israel, ya que tú fuiste...
0: Yo sé todo eso, querida, y todo es verdad. Yo no puedo hacer nada por mí mismo. Pero Dios prometió estar conmigo. Para Dios todo es posible.
3: ¿Y los niños y yo? ¿Iremos contigo?
0: El rey de Egipto aún me puede estar buscando por el delito de alta traición. Y podría tomarte como esclava a ti y a los niños.
3: Contigo a mi lado no temo nada.
0: ¿Cuándo podrías estar lista?
3: Cuando tú digas.
0: ¿El lunes por la mañana?
3: Si tú deseas, más pronto.
0: Nosotros saldremos el lunes por la mañana.
4: El rey es muy malo. Aún te puede buscar por el delito de alta traición, Moisés. Y puede tomar como esclavos a mi hija y a mis nietos.
5: Yo quisiera, hijos míos, que no fueran a Egipto.
0: Ya lo sé, mamá. Y tal vez no debería dejar que fueran. Tal vez puedan quedarse aquí.
3: Madre, Moisés es mi esposo y yo debo estar a su lado. Y Moisés, querido, cualquier cosa a la que tengas que hacer frente, cualquier cosa que tengas que pasar, a donde quiera que tú vayas, esas son las cosas que yo, como tu esposa, también deseo hacer frente y pasar por ellas.
0: Gracias, Éfora. Bueno, creo que será mejor que nos pongamos en viaje. Ya se está haciendo tarde.
5: Adiós, Éfora. Adiós, chicos. Y acuérdense de nosotros.
6: Sí, abuelita. Nunca adiós, nos olvidaremos hijos. De ti, abuelita.
0: Adiós. Adiós.
6: Adiós.
0: Adiós. Adiós a todos. Adiós,
6: adiós,
0: mamá.
6: Adiós.
0: Arre, burro. Arre, arre.
5: Adiós. Adiós.
0: So. Muy bien. Aquí es donde vamos a acampar para pasar la noche.
6: ¡Qué está bueno! Bien. Acamparemos aquí.
3: Aquí lejos en el desierto, aún hay vida con los ruidos y con los animalitos nocturnos, ¿verdad?
0: Es la naturaleza de Dios en su mejor momento. Me encanta.
3: A mí también. Moisés, ¿estaremos realmente seguros en Egipto?
0: Allí, al lado de la zarza ardiendo, Dios me prometió estar conmigo. Y como recordarás, Él hizo milagros para probar que estaría conmigo y que me ayudaría. Cambió mi callado de pastor en serpiente y también puso lepra en mi mano. Después, a mi pedido, Dios volvió a cambiar la serpiente en el callado y curó mi mano llena de lepra.
3: Sí, es verdad.
0: Pero ahora, bueno, no estoy tan seguro ahora que fue sabio traerte a ti y a los niños conmigo. Tal vez deberías haberte quedado en la casa de tu padre.
3: Moisés, ahora no es el momento para cargar con los problemas del mundo. Es una noche tan hermosa. ¿Por qué no duermes, querido? Por la mañana decide lo que te parezca mejor.
0: Sí, es una buena sugerencia.
3: Moisés, mira las estrellas.
0: Sí, querida, sí.
3: En algún lugar allá arriba, entre esos millones de estrellas, vive el Dios de los cielos. Él hizo aquellas estrellas. Por su poder existen todas las cosas. ¿Aún estás despierto, Moisés?
0: Sí, sí, sí, querida, sí.
3: Ese Dios todopoderoso, el creador de todas las cosas, nos contempla tan insignificantes como somos y cuida de nosotros. Él nos ama. ¿No es eso maravilloso? Se durmió. Moisés, mi querido, aquel mismo Dios que está allí en los cielos cuidará de ti en Egipto.
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7: 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Volvamos ahora al tío Daniel y a su historia para hoy titulada Moisés cumple su destino.
9: Destino.
8: A la orden de Dios, Moisés ha dejado Madián y está en camino a Egipto. Con él está su esposa y sus dos hijos. Sin embargo, Moisés no está tan seguro de que sea sabio llevar su familia a Egipto. El rey de Egipto aún puede estarlo buscando por el delito de alta traición. Y de ser así, haría esclavos a Séfora y a los dos chicos. Es la mañana del segundo día después de que salieron de Madián.
0: Séfora. Séfora. Hay que levantarse. Séfora.
3: Sí.
0: Ya amaneció.
3: ¿Ya amaneció? ¡Qué hermosa mañana!
0: ¿Dormiste bien?
3: Maravillosamente. Pero será mejor que me levante ahora y prepare el desayuno.
0: El desayuno ya está preparado.
3: ¿Lo preparaste tú?
0: No solo lo preparé yo, sino que voy a servírtelo.
3: ¿Es alguna ocasión especial?
0: Ah, no puede prepararle el desayuno a mi esposa sin hacer de eso alguna ocasión misteriosa.
3: ¿Dónde están los chicos?
0: Están bañándose en el arroyo.
3: Ay, voy a echarte de menos. Terriblemente, Moisés.
0: ¿Echarme de menos? ¿Qué quieres decir?
3: Tú has decidido ir a Egipto solo y enviarme a mí a los niños de vuelta a Madián.
0: ¿Cómo lo sabes?
3: Me doy cuenta por todo lo que haces. Estás demasiado solícito y tú...
0: Eres muy observadora, ¿eh?
3: Yo soy tu esposa. Soy parte de ti. Siento como tú sientes y pienso como tú piensas. Nosotros somos uno.
0: ¿Sabes lo que estoy pensando ahora mismo?
3: No, dímelo.
0: Estoy pensando que admirablemente bendijo Dios a la humanidad cuando le dio esposas a los hombres.
3: ¿Cuándo me vas a enviar de vuelta a casa?
0: Tan pronto como terminemos de desayunar.
3: No podemos esperar hasta mañana, y así tendremos un día más para estar juntos.
0: Cada minuto que me demore en llegar a Egipto significa más sufrimiento para Israel, y tal vez aún la muerte de algunos israelitas.
3: Por supuesto, tienes razón.
0: Pero mientras estoy ausente, Dios te bendiga, Séfora, y también a los chicos, y que te mantenga tan dulce y amorosa como eres ahora. Pregunto dónde estarán ahora Séfora y los niños. Espero que estén a salvo en casa. Es tan difícil caminar por esta arena. Ya he descansado bastante. Será mejor que continúe. Varios días más y estaré en Egipto haciendo frente al rey y a los peligros que yo... Oh, Dios de Abraham e Isaac, sé conmigo y ayúdame al afrontar la tarea de liberar a tu pueblo del yugo de servidumbre. Amén.
8: Y el Señor le había dicho a Aarón, el hermano de Moisés, que fuera al desierto a encontrarse con Moisés.
0: Allí está el oasis. Se está haciendo muy tarde y será mejor que acampe allí toda la noche. Alguien está acampando en este oasis. ¡Aarón!
9: ¡Moisés!
0: Ha pasado muchísimo tiempo, Aarón.
9: ¡Qué bueno volver a verte, Moisés! ¿Cómo te ha ido?
0: Muy bien, Aarón. ¿Y a ti?
9: Tuvimos unos años muy duros, Moisés. Ahora tenemos un nuevo rey y es más cruel que el otro. El pueblo de Israel clama a voz en cuello por la liberación.
0: Ya lo sé. El Señor me dijo eso en la zarza ardiendo. Y me dijo que juntos, tú y yo, vamos a libertar a Israel.
9: Sí, Moisés. Te voy a ayudar.
0: ¿Te dijo el Señor eso?
9: Me dijo que yo hable por ti al pueblo y que sea tu asistente.
8: Moisés y Aarón hablaron hasta muy tarde aquella noche. Moisés le contó a Aarón todo lo que Dios le había dicho en la zarza ardiendo. Y Aarón puso a Moisés al corriente de todo lo que pasaba en Egipto. A la mañana siguiente, emprendieron el viaje a Egipto. Después de varios días, llegaron a la capital e inmediatamente convocaron a una reunión a todos los ancianos de Israel.
9: ¡Ancianos de Israel! ¿Puedo contar con su atención? Les traigo buenas noticias directamente del Dios del cielo. Él conoce vuestra aflicción. Él ha enviado un libertador para librarnos de la esclavitud. Ese libertador escogido por Dios mismo está ante ustedes. Es Moisés.
10: ¿Moisés, el expríncipe heredero?
11: Moisés no puede libertarnos.
12: Él es un fugitivo de la justicia.
10: Tú dices que Moisés nos va a libertar. Él nos traicionó una vez y tuvo que escaparse de Egipto. Nosotros no podemos confiar en él.
9: Dios mismo escogió a Moisés. Él no los volverá a traicionar.
10: ¿Cómo sabemos que Dios lo escogió?
9: Moisés está listo para probarlo.
10: ¿Para probar que Dios lo escogió?
9: Eso es exactamente lo que él puede hacer y lo hará.
10: Muy bien, que lo pruebe.
13: Sí, sí. ¡Pruébalo!
10: ¡Pruébalo, si puedo!
11: ¡Estamos listos para verlo!
10: ¡Pruébalo! ¡Pruébalo!
13: ¡Pruébalo! ¡Pruébalo!
9: ¡Ancianos de Israel! ¡Un minuto, por favor! Por favor, adelántate, Moisés. ¿Ven lo que Moisés tiene en su mano?
10: Sí, ¿y qué? Es solo un vulgar cayado de pastor.
9: Tienes razón. Es solamente un cayado de pastor. Pero observa. Moisés lo va a echar en el suelo. Obsérvalo cuidadosamente. Muy bien, Moisés. Arrójalo.
13: ¡Se convirtió en una serpiente!
11: ¡Es una serpiente real!
13: ¡Eso es un milagro!
10: ¡Una serpiente! ¡El callado se convirtió en serpiente!
11: ¡Es un milagro!
10: ¡Milagro!
9: Como ustedes pueden ver, ancianos de Israel, el callado de Moisés se convirtió en una serpiente. ¡En una serpiente verdadera!
10: Sí, pero ¿qué prueba eso el hecho de que Dios lo haya elegido para que nos libre de la esclavitud?
9: ¿Quién creó la vida?
10: Dios.
9: ¿Puede algún otro crear vida?
10: Solo Dios tiene ese poder.
9: Entonces debe haber sido Dios el que creó una serpiente del cayado.
10: Creo que tienes razón.
9: ¿Están ahora convencidos que Moisés es el elegido de Dios?
10: Sí, estoy convencido. Compañeros ancianos de Israel, Moisés es nuestro libertador. ¡Gloria sea al Dios del cielo! ¡Él nos libertará! ¡Compañeros ancianos! ¡Un momento! ¡Escúchenme! ¿Por qué no le pedimos a Moisés que nos cuente todo lo que el Señor le ha dicho a él?
13: ¡Sí, es una buena idea!
11: ¡Sí, deberíamos tener un informe completo!
13: ¡Dinos todo, Moisés!
10: ¡Estamos ansiosos de conocer cuándo seremos libertados!
13: ¿Qué te dijo el Señor, Moisés?
11: ¿Qué dijo?
10: ¡Moisés, nos darás un informe completo!
13: Sin duda, el Señor prometió hacer de nosotros una gran nación.
10: Esa es la misma promesa que le hizo a Abraham y a Isaac.
13: Él me volvió a renovar esa promesa.
10: ¿Quién va a ser nuestro rey?
13: El Señor Dios del cielo. Él es fuerte, Él es poderoso. Él es el rey de reyes y será nuestro rey.
11: Sí, será nuestro rey.
10: ¿Cuándo vamos a ser libertados de la esclavitud?
13: Aarón y yo iremos a ver al rey inmediatamente.
10: ¿Nos dejará el rey ir en libertad?
13: Con Dios a nuestro lado, cualquier cosa es posible.
8: Los ancianos de Israel volvieron a sus hogares entusiasmados por aquella reunión. Muy pronto, la noticia se extendió por todo el pueblo de Israel de que en breve serían libertados de la esclavitud.
14: ¡Seremos libres! ¡Libres! ¡Libres!
11: Moisés, el hijo de Amram y Jocabed, va a ser nuestro libertador. ¡Ya no seremos más esclavos!
15: ¿Cuánto tiempo más tendré que ser la esclava de la señora Oteleb?
16: No mucho más, querida. Moisés nos va a librar pronto de nuestros opresores egipcios y nunca más volveremos a ser esclavos.
1: Así, después de pasar 40 años como un poderoso príncipe de Egipto, aprendiendo las grandes cosas de los hombres, Moisés pasó otros 40 años en el desierto, trabajando como un vulgar pastor, aprendiendo las grandes cosas de Dios, y ahora estaba preparado para lograr el propósito de su vida. Ahora estaba listo para libertar a su amado pueblo del yugo de la servidumbre egipcia.
0: Oh Señor, Dios del cielo, te agradezco por permitirme tener una pequeña parte en la liberación de tu pueblo. Ayúdalos para que siempre te amen y te obedezcan, y para que siempre estén agradecidos por tu amor y tu cuidado hacia ellos. Te agradezco por tu gran bondad y misericordia.
7: A tío Daniel, ¿dónde se encuentra esa historia?
8: La historia de hoy fue tomada de las Sagradas Escrituras, del libro de Éxodo, los capítulos 2, 3 y 4.
7: ¿Sabes? Debe haber sido muy impresionante poder ver los milagros que relatas. ¿Te imaginas un arbusto en llamas que nunca se quema? ¿O un bastón que se convierte en serpiente?
8: Así es, tía Elena. Parece increíble porque nunca podríamos hacer esas cosas por nosotros mismos a menos que Dios nos ayudara. Y Moisés las hizo precisamente porque Dios estaba con él.
7: Y qué contentos se pusieron todos los esclavos cuando supieron que Moisés los iba a sacar de Egipto para llevarlos hasta la hermosa tierra de Canaán.
8: Sí, y lo mejor de todo es que Dios mismo era el que los iba a cuidar, ayudar y conducir a través de todo ese largo viaje.
7: Así es. Escuchemos ahora al Cuarteto Emán cantando Voy en viaje.

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0: ¡Que el Señor les bendiga!

Deuteronomio, capítulo 28, verso 11 al 13. Y te hará Jehová sobreabundar en bienes, en el fruto de tu vientre, en el fruto de tu bestia, y en el fruto de tu tierra, en el país que Jehová juró a tus padres que te había de dar. Te abrirá Jehová su buen tesoro en el cielo, para enviar la lluvia a tu tierra en su tiempo.

¡Aleluya!

la próxima. Arriba. Acá es esa.

Muy buenas tardes, mis amados hermanos. Buenas tardes. Dios les bendiga a cada uno de ustedes en esta preciosa hora de la tarde. Aquí estamos de fiesta, mis amados hermanos. Estamos contentos, felices, porque hay muchos hermanos que se están uniendo a esta gran fiesta de Radio Maratón 2026 en su segunda fase. Y usted, pues, gracias a cada uno de ustedes que se han estado uniendo a nosotros, llamándonos, escribiéndonos, enviándonos un mensaje de texto, un mensaje de voz. Gracias, hermanos, que Dios les bendiga. A todos aquellos que desde muy temprano están conectados con Radio Felicidad Estéreo, y aquellos que están conectados a través de la aplicación www.felicidadestereo.com. Buen provecho para aquellos que en esta hora de la tarde están disfrutando de un sabroso almuerzo, allá en casita, en el trabajo, en la oficina, allá en la cafetería, en el comedor, en el restaurante. Buen provecho, gracias, porque disfrutan de un sabroso almuerzo acompañado de la programación de Radio Felicidad. Vamos a orar para iniciar este tiempo de recaudación de ofrendas. Tu amigo y hermano Rodolfo Agiataz está acá presente para recibir tus promesas de fe, esperando que durante el tiempo que vamos a estar hasta las 5:30, usted puede llamarnos, marcar el 45-52-66-33 y hacer una promesa de fe. Sí, hermanos, recuérdese que estamos en la recaudación de ofrendas, en el cual usted es el fiel oyente a Radio Felicidad. Usted es el que colabora, apoya, bendice este ministerio a través de su ofrenda, esperando poder recibir una, dos, tres llamadas haciendo una promesa de fe. Padre, en esta hora de la tarde te damos gracias, Señor, por todo lo que tú, Señor, ya nos permitiste hacer en el transcurso de la mañana. Gracias, Padre, por la lluvia que dejaste caer a este mediodía, Señor, fuerte aguacero que cayó aquí en el barrio El Porvenir. Gracias por tus bendiciones, gracias por tu provisión, gracias por tus cuidados y tu protección, Señor. Padre, ponemos en tus manos este tiempo que vamos a estar acá hasta las 5:30 de la tarde en la recaudación de ofrendas. Que tú, Señor, toques corazones, toques hermanos, hermanas, familias que se puedan unir y hacer una promesa de fe. Por favor, Señor, para todos aquellos que ya han ocupado una casilla, que Dios les bendiga. Gracias, hermanos, estamos en el segundo día y ya, pues, llegamos a la casilla número 19. Queremos llegar a la 20 y de ahí a la 30. De usted dependemos. Por favor, Señor. Gracias por esos hermanos que colaboran, apoyan a este ministerio, Señor, cuando así lo requerimos, Padre mío. Por favor, Señor, bendice a cada uno por nombre de estos 19 hermanos, hermanas, que ya hicieron una promesa, han venido personalmente a dejar sus ofrendas, Padre mío. Por favor, Señor, aquellos que van a ocupar esas 10 casillas ahorita en la tarde, Señor, que tú los bendigas de una manera muy especial. Por favor, Señor, bendice su hogar, bendice sus hijos, a su esposa, a su esposo, a toda la familia, Señor, el trabajo, bendícele, Señor, su negocio, Señor, toda fuente de ingreso que puedan tener nuestros hermanos para sostener a sus familias, Padre, el ganado, el campo, la cosecha, esa tierra, Señor, que pues da ese fruto, ese que cubre esa necesidad de los granos básicos, Padre. A los animalitos, Señor, también, Padre Santo, que tú puedas, Señor, resguardarlos de una manera que nuestros hermanos puedan, Señor, estar contentos con lo que tú, Señor, los bendices a diario, Padre mío. Por favor, Señor,
Bendice al grupo Garfe, Padre mío, a cada uno de los hermanos, hermanas que forman parte del grupo Amigos de Reto Felicidad. Padre, que de esta manera, Señor, tú obres de una manera muy especial en cada uno de ellos, por favor, Señor. Bendice a nuestros hermanos, Señor, que en esta mañana, Señor, han estado visitando aquí las instalaciones de Reto Felicidad, Señor, para la jornada de salud visual, Señor. Aquí nuestros hermanos de la Clínica de Ojos Luminares, Señor, están acá, Señor, preparados, Padre, que tú los bendigas de una manera muy especial, que tú les des esa sabiduría, esa inteligencia necesaria, Señor, para poder, Señor, realizarse los exámenes a nuestros hermanos que vienen, han venido, Señor, y muchos han dejado su ofrenda también, Padre Santo, y han pedido que oremos por ellos, claro que sí. Vamos al final de este programa, vamos a estar orando por estos hermanos que me han pedido que ore por ellos. Por favor, Señor. Gracias, Padre, gracias, Hijo, gracias, Espíritu Santo, porque sé que tú obrarás de una manera muy especial en esta gran fiesta, Señor, en donde todo Petén se va a unir, toda Guatemala se va a unir, y también a todos nuestros hermanos que están fuera de nuestras fronteras, que el Señor bendiga sus vidas donde quiera que estén, en Estados Unidos, en España, allá en Honduras, en México, en Chiapas, en Belice. Por favor, Señor, toca sus corazones, bendice sus vidas, Señor, que tú les puedas proveer, Señor, de todas sus necesidades, Padre mío. Y en gratitud a ellos, Señor, pues esperamos tener llamadas para que ellos puedan, Señor, ofrendar a este ministerio y que juntos podamos alcanzar la meta que se ha propuesto de 120,360 quetzales. Por favor, Padre mío, bendice la unidad móvil, Señor, de nuestros hermanos, donde quiera que se encuentren en esta hora, Señor. Que tú, Señor, pues sigas tocando corazones de hermanos, hermanas, que ya están esperando que la unidad móvil llegue a esos lugares en donde el día de hoy ya recorrió, sigue recorriendo y seguirá recorriendo hasta el final de la hora, hasta entrar la noche. Por favor, Padre, que tú los guardes, los cuides y los protejas y los traigas con tu paz y tu bendición de regreso aquí a Poptún, Padre. Por favor, Señor, gracias te damos, Señor, porque sé que por fe tú obrarás de una manera muy especial para este ministerio de Red de Felicidad. Tú bendecirás este ministerio, Señor, de manera, Señor, que logremos llegar a esa meta, Padre mío, para que de esta manera podamos, Señor, darle un servicio eficiente a nuestra audiencia. Que la frecuencia 104.5 llegue a más lugares donde la frecuencia no tiene cobertura, y si tú así lo permites, lo tendrán, Señor. A los hermanos que pues se conectan a través de www.felicidadestereo.com, que Dios les bendiga, Señor, y que pueda expandirse, Señor, a muchos lugares fuera de nuestras fronteras, al otro lado del mundo también, Padre. Por favor, Señor, gracias, Padre. Bendice mi vida, bendice a mi familia en la ciudad capital, Padre, que, bueno, estamos en una pequeña charla y tú obras de una manera muy especial, Señor. Por favor, Padre, que todo lo que vayamos a compartir, a decir con nuestros hermanos sea de bendición, sea edificación para sus vidas. En el nombre de Cristo Jesús, amén, Señor, amén. Así es, mis amados hermanos, gracias a cada uno de ustedes, que Dios les bendiga de una manera muy especial a cada uno. Escuchemos este hermoso alabanza en marimba. ¿Cuánto les gusta escuchar alabanzas en marimba? A mí me encanta la marimba.

Así es, mis amados hermanos, que Dios les bendiga en esta hora de la tarde, una tarde lluviosa, está nublado aquí en el barrio El Porvenir, así que si usted allá está pues conduciendo su automóvil, su moto, su bicicleta, su tuk-tuk, con precaución, con cuidado. Pueda que esté lloviendo, el asfalto se pone mojado, se pone muy liso y peligroso, así que paciencia, paciencia, mis amados hermanos. Se nos vino la lluvia a mediodía, ayer también igual a mediodía nos llovió fuerte aquí, se nos inunda la calle, se nos inunda aquí adentro, el agua entra. Pues porque la lluvia pues cae bastante fuerte, pero gracias al Señor, que pues en este mes de septiembre se desató la lluvia en varios lugares. Qué bueno, gracias al Señor, porque eso le hace bien a la siembra, le hace bien a la cosecha, a lo que los hermanos pues han sembrado allá en la finca, en la parcela. Que Dios les bendiga, gracias hermanos, bendiciones a cada uno de ustedes. Así es, mis amados hermanos, 4552-6633, 4552-6633, en la línea directa que puedes comunicarte acá a Radio Felicidad Estéreo. Aquí estamos en tu programa, en la recaudación de ofrendas. Así que necesitamos 10 personas, 10 hermanos, 10 hermanas que puedan llamarnos y hacer una promesa de fe, lo que Dios ponga en sus corazones. No estoy diciendo que solo de a 100, pero si en su corazón está darlo, pues qué bueno, gracias al Señor. Así que 10 personas hasta las 5 y media de la tarde vamos a estar, vamos a ver cuántos hermanos valientes, fieles oyentes, deseosos que Radio Felicidad Estéreo siga por muchas generaciones, siga bendiciendo lugares en donde el acceso es bastante difícil, pero la palabra del Señor llega a través de la frecuencia 104.5 FM y usted es de bendición para esa gente que llega a ese lugar. Así que 10 hermanos que puedan comprometerse con Dios y con Radio Felicidad Estéreo y haga una promesa de fe. Así que la línea está abierta, o envíame un mensaje de texto, un mensaje de voz diciéndome: hermano Rodolfo, voy a hacer una ofrenda, una promesa de fe, voy a depositar mi ofrenda este fin de semana o pasado mañana, o cuando vaya a donde haya un banco o una caja Banrural, voy a hacer mi depósito de mi ofrenda. Así que esa es la dinámica. Hasta las 5:30, mis amados hermanos, usted tiene esa bendición de apoyar, colaborar con este ministerio de Radio Felicidad. Así que 4552-6633, 4552-6633 es la línea directa que puedes comunicarte aquí a la cabina principal de Radio Felicidad, haciendo una promesa de fe. 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

se le olvide, mis amados hermanos, únase con nosotros, apóyenos, dando, es como usted va a recibir, sí, es mejor dar que recibir, dice la palabra del Señor, y por lo tanto, nosotros lo motivamos a que usted pueda sembrar en un buen lugar, usted pueda tener ahí segura esa bendición, y qué mejor si es acá en Radio Felicidad Estéreo. Recordándoles también, mis amados hermanos, que estamos en el segundo día de la jornada de salud visual. 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Así que apresúrese, venga, acérquese. Gracias a nuestros hermanos que han estado viniendo y se han hecho su correspondiente examen de la vista, como por ejemplo tuvimos a nuestra hermana Berta Damián de allá de San Lucas el Aguacate. Nuestra hermana se vino a hacer su examen, también nuestro hermano Modesto Bol, nuestro hermano Samuel Sacul del barrio Los Pinos. Gracias, hermanos, por haber estado, por haber venido a hacerse sus exámenes. Y bueno, ellos sabrán los resultados que nuestros especialistas en la vista les dieron. Gracias, que Dios les bendiga. A nuestros hermanos también, pues, que vinieron y aprovecharon y dieron su ofrenda para Radio Maratón. Que Dios les bendiga de una manera muy especial. Ahí vamos a estar orando también por nuestro hermano Alex Ico Maquín. Pues él está en Estados Unidos y vamos a estar orando por la vida de él para que el Señor lo guarde, lo cuide y lo proteja a él y a toda su familia allá en Estados Unidos. También a Moisés Armando Ico y Cal, también vamos a estar orando por su vida. Vamos a estar orando por nuestra hermana Berta Damián también, que nos pidió que oráramos por ella, pues ella pues está siendo afectada por su presión. Sí, es que como nuestros especialistas en la vista les preguntan cómo están de la presión, cómo están del azúcar, porque miren, hermanos, cuando uno tiene alterar su azúcar, pues lo primero que ataca esto es la vista. Entonces ya vienen los problemas y por eso es de que nuestros hermanos le preguntan, le consultan. La presión también afecta
la vista, hermanos. Sí, a veces hay mucho dolor de cabeza y pues nuestros hermanos ahí que están mejor preparados que yo les podrán explicar bien con detalles estos padecimientos que puedan tener. Así que venga, acérquese con nuestros hermanos. Recuérdese que cada consulta, cada examen tiene un valor de 20 quetzales. Así que bienvenidos todos mis amados hermanos, acérquese, tienen más de 2 horas ahorita en la tarde para que puedan venir. Y si no puede hoy, mañana en la mañana, venga, acérquese que la jornada de salud visual se estará realizando a partir de las 8 de la mañana para las 5 de la tarde.

Padre Dios, te alabamos y te bendecimos, Señor. Padre, humillados alzamos nuestras manos para adorarte, Señor. Padre, qué grande es tu poder. Y estamos asombrados por tu amor, Señor. Padre, te alabamos solo a ti.

Muy buenas tardes, queridos hermanos, hermanas, niños, niñas, jóvenes, que tienen el privilegio de poder estar en sintonía de Radio Felicidad. Les saluda su hermana en Cristo, Norma Zack. Es un privilegio poder saludarnos a través de este medio y hoy más que nunca tener la oportunidad de poder motivarle a usted para que sea parte de la Radio Maratón de Radio Felicidad. Es para nosotros una bendición poder compartir este momento, este programa, este espacio que se ha diseñado con el propósito primeramente de glorificar el nombre del Señor y lo segundo, en esta oportunidad de poder motivarle a usted que sea parte de ofrendar para Radio Maratón, así que para Radio Felicidad, perdón. Es un privilegio para nosotros entonces poder dirigirnos hacia usted y durante el programa se estará escuchando algunos cantos seleccionados para la edificación de su vida. Así que Dios me les bendiga, gusto saludarles y estamos en esta ocasión motivándole en esta bendecida tarde.

0: 15 horas, 4 minutos.
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Y nuevamente les estamos saludando para motivarles, queridos hermanos y hermanas, que estamos en Radio Maratón de Radio Felicidad, donde usted puede ser partícipe de la bendición, de su ofrenda, de su promesa de fe, para que este programa y para que la radio continúe en funcionamiento. Damos gracias al Señor porque se ha levantado acá en Poptún Felicidad Estéreo, y es un gusto y un placer poder saludarles y ser parte de este bendecido ministerio.

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con mucho gusto les saludaríamos, compartiríamos con usted las grandezas y maravillas que Dios ha hecho. Si usted también tiene una necesidad de oración, pues también estamos dispuestos para poder orar juntamente con usted, y nos será de mucha bendición y gusto poder saludarle. Así que es una bendición poder saludarles y ser parte de esta actividad de Radio Maratón. Así que Dios me les bendiga y seguimos con música para seguir glorificando el nombre del Señor y adorarle. Porque ¿sabe qué? Hemos sido creados para darle a Él la honra, la gloria por los siglos de los siglos. Amén.

0: 15 horas, 32 minutos.
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0: aleluya, aleluya. Cuando llegó el día del Pentecostés, estaban todos juntos, unánimes, como estamos en este momento. Y de repente se escuchó en el cielo un viento recio que soplaba en la tierra,
1: el cual llenó toda la casa donde estaban sentados. Gloria a Dios. ¡Hey!
2: Y se le aparecieron lenguas como de fuego.

0: y el Espíritu Santo le entregó nuevas lenguas de fuego, conforme a lo que el Espíritu le daba que hablase. ¡Aleluya!
1: ¡Aleluya! Y en este momento, el mismo viento que sopló aquella vez, sopla en este momento acá. Mientras tú le adoras, Él se va a manifestar. Mientras tú le llames, Él se va a manifestar. Si le llamas, Él se manifiesta. Si le buscas, Él se manifiesta. Llámale, llámale, llámale, llámale.

Este canto de Ana y Co, estamos saludando a Elida de Campur. Dios me la bendiga, Elida, y también ha hecho su promesa de 100 quetzales, ella siendo partícipe de la Radio Maratón de Felicidad de Estéreo. Dios te bendiga, Elida, y escuchamos entonces este canto que sabemos que es de mucha bendición para tu vida.

Bueno, aquí estamos al aire nuevamente. Se nos ha ido la luz y pues a ocupar el plan B, ¿verdad? Que es un generador. Y de esa manera pues continuamos en la programación de la Radio Maratón. A través de sus ofrendas es como se puede suplir estas necesidades que están siendo muy frecuentes últimamente con respecto a la luz eléctrica, ¿verdad? 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Muchísimas gracias y es para nosotros entonces un privilegio maravilloso de continuar meditando en la palabra del Señor con respecto a esta pregunta que hacíamos, ¿verdad?, al inicio de esta meditación: ¿cómo honras al Señor con tus riquezas? Recordamos entonces que todo depende de Él, todo es de Él, y una de las cosas importantes es de que debemos de consagrar lo que nosotros tenemos y lo que nosotros hacemos, desde lo más pequeño hasta lo más grande que hemos alcanzado, nuestras profesiones, nuestros negocios, nuestras empresas, la casa, lo más mínimo que tenemos en nuestra casa, todo debe de ser consagrado para el Señor, porque todo es de Él. Nosotros en esta tierra solamente somos administradores. ¿Y qué hace un administrador? Es cuidar lo que no es de Él, ¿verdad que sí? Porque todo es prestado, el Señor nos los ha dado para que nosotros lo disfrutemos, para que nosotros lo cuidemos, pero que también aprendamos a administrarlo. Así que vamos a seguir entonces. En el Antiguo Testamento, Dios instruyó a su pueblo a ofrecerle la primera y mejor parte de cada cosecha como acto de adoración. No es por obligación, usted no ofrenda por obligación. Usted ofrenda para o como un acto de adoración. Cuando usted ofrenda algún ministerio, alguna causa, usted lo hace como un acto de adoración. A través de ello usted adora al Señor. A través de ello usted ofrece de lo mucho que ha recibido del Señor, usted da al Señor. De este modo, los israelitas honraban al Señor con sus bienes. Debían tomar lo mejor de su cosecha y ofrecérselo a Dios. En hebreo, la palabra traducida como honrar, que es en Proverbios 3:9,

implica atribuir peso o valor significativo. Cuando usted ofrenda y lo da con todo su corazón, usted honra al Señor. Eso significa que usted le está dando un valor significativo a su ofrenda. Y de esa manera aprendemos a honrar a Dios. Entonces, honrar a Dios significa reconocer su valor supremo. Usted reconoce que lo que está dando ha sido porque Él se lo ha dado. Ha sido porque Él se lo ha proveído. Porque si no, pues no lo tenemos. No hay para poder dar. Pero al Señor le place y le complace bendecirnos. Y de eso que Él nos ha dado, entonces nosotros damos. Su trabajo, su negocio, su empresa, todo lo que le permite obtener un ingreso económico, todo lo que le permite obtener especie, la cosecha de una especie, la crianza, la abundancia de sus animalitos, a través de ello usted puede honrar al Señor, usted puede atribuirle ese valor significativo a su ofrenda. Entonces, ofrezcamos al Señor lo primero de nuestros ingresos. ¿Por qué? Porque Él ocupa el primer lugar en nuestras vidas. Él debería siempre de ocupar el primer lugar en nuestras vidas. ¿Por qué? Porque debemos de aprender a darle lo mejor de nuestras ganancias, lo mejor de lo que hemos obtenido, porque es nuestro tesoro más valioso. 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Así que en esta hora de la tarde seguimos disfrutando de las alabanzas que son seleccionadas para edificar.

0: siguiendo con Proverbios 3:9, el salmista también en el Salmo 62:10 nos advierte y dice: y si tus riquezas aumentan, no las hagas el centro de tu vida. Muchas personas andamos atrás del dinero, atrás de las cosas materiales. Y muchas personas entonces convertimos en las cosas materiales o en las riquezas en el centro de nuestra vida. ¿Qué se nos olvida? Vivir plenamente en el Señor, porque ya nuestro pensamiento y nuestro corazón está en todo lo que respecta a lo material. Entonces, cuando honramos al Señor con nuestras riquezas, al no permitir que la acumulación de dinero se convierta en la principal ambición de nuestras vidas, usamos el dinero no para fines egoístas o materialistas, sino para demostrar que Dios ocupa el primer lugar en nuestro corazón y en nuestra vida. Jesús enseñó a sus discípulos: almacena tus tesoros en el cielo, donde las polillas y el óxido no pueden destruir, y los ladrones no entran a robar. Donde esté tu tesoro, ahí estará también los deseos de tu corazón. No puedes servir a Dios y estar esclavizado al dinero. Todo es un equilibrio. Entonces, hermana Norma, se quiere que no trabaje bien, porque yo también trabajo. Tengo un trabajo y donde el Señor me permite servirle, y a través de ese servicio yo obtengo un beneficio económico. ¿Qué hacemos entonces cuando el Señor nos bendice con ese beneficio económico? ¿Qué haces tú? ¿Compartes tus bendiciones con los ministerios? ¿Comparte tus bendiciones con las necesidades? ¿O todo lo guardas y ahí lo estás protegiendo en el banco, verdad? Para los días, para los peores días. El Señor dice que siempre tendrá cuidado de nosotros. Y nosotros al principio leíamos que honramos al Señor con nuestros bienes. Cuando nosotros ofrendamos, cuando nosotros damos a las causas, cuando nosotros bendecimos a otras personas, a otros ministerios, estamos honrando al Señor. Ahí el Señor no se queda con nada. Usted puede imaginar o usted puede ver, usted tiene la experiencia, porque yo también la tengo. Es muy común, creo, para la mayoría de las personas, poder ver construcciones tan grandes, casas elegantes, hermosas, porque no se puede decir que no, son muy lindas. Tienen jacuzzi, tienen piscinas, tienen de todo, pero ¿quién habita ahí? Nadie. Entonces, muchas veces el ser humano corre tanto por lo material y para el Señor, ¿dónde está entonces el disfrutar, el gozar de la plenitud de Dios en nuestras vidas? Todos los días, la Biblia dice que todos los días trae su propio afán. Y quizás hoy ha sido un día tan afanoso para nosotros, ¿verdad? En el corre, corre siempre. Pero tenemos plenitud en el Señor porque sabemos, yo tengo un concepto muy propio y digo, si me toca que empezar de cero, pues empezamos de cero. Con la ayuda de Dios, por supuesto, ¿verdad? No con las fuerzas humanas, con la ayuda de Dios. ¿Por qué? Porque todo es del Señor, todo es del Señor. Y el Señor, cuando tú te complaces en Él, cuando tú dependes de Él, cuando tú le entregas a Él todo lo que tú tienes, el Señor le retribuye a uno maravillosamente, le sorprende con cosas extraordinarias. Entonces, todo está en que nosotros podamos dar. Hay un versículo que dice, es mejor dar que recibir. Usted lo ha comprobado, usted tiene testimonio de eso, de esa frase tan pequeñita de es mejor dar que recibir. Hay personas que lo toman de otras maneras, ¿verdad? Con otros conceptos, pero en el Señor es mejor dar que recibir. el corazón de uno es pleno, el corazón de uno se siente contento, que usted está apoyando a una causa. No vamos a cambiar el mundo, por supuesto, pero con el granito de arena que usted esté aportando, usted lleva, por ejemplo, usted aporta a Radio Felicidad Estéreo, usted lleva un mensaje a través de su ofrenda, usted lleva un mensaje a lugares y que uno no imagina hasta dónde es posible la señal, y lleva una palabra de aliento, lleva una palabra de motivación, lleva una palabra de fortaleza a través de la palabra del Señor. ¿Por qué? Porque el Señor está usando este medio que se llama radio para que podamos compartir la palabra. Y para que este medio se movilice, para que este medio crezca, para que este medio se mantenga, el Señor lo utiliza a usted, me utiliza a mí. ¿Sabe? Yo aquí estoy aportando también para la radio. Estoy aportando tiempo, estoy aportando del conocimiento que Dios nos ha permitido. Estoy aportando aquí cuando usted llama, cuando usted envía un mensajito. Estamos aquí para poder servirle a Dios primeramente, servirle a usted y servir a la radio. Y otras personas apoyan la radio a través de las ofrendas y usted es uno de ellos. Porque usted no puede venir aquí a la radio, porque usted no puede ir a las comunidades lejanas, no puede traspasar los límites de nuestro municipio.
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Nosotros no damos para ser bendecidos, porque no es una forma de chantaje, ¿verdad? No es una forma de que si lo hago, entonces el Señor lo va a hacer. No, nosotros lo hacemos porque sabemos que a través de ello podemos honrar al Señor. Aunque Dios promete bendecir nuestra generosidad, no damos para recibir. Honramos al Señor con nuestras riquezas, estando satisfechos con lo que tenemos ahora. Porque lo demás el Señor tiene el control. Él va a proveer para nosotros. Él va a proveer para su familia. Ahora bien, la verdadera sumisión a Dios es una gran riqueza en sí misma. Cuando uno está contento con lo que tiene, el ser agradecidos a través de cuando usted ofrenda, usted es una muestra de agradecimiento a Dios. Usted está agradecido con Dios porque Él le ha bendecido, Él le ha abierto puertas, dice una hermana conocida mía, ¿verdad? Dice, el Señor nos abre puertas y el Señor nos ha abierto muchas puertas a nosotros y por eso estamos agradecidos. Pero ¿cómo usted va a tener esa experiencia? Solamente que inicie o aprenda o aprendamos a honrar a Dios con nuestras riquezas. ¿Y cómo lo va a hacer? Ofrendando. Ofrendando lo que usted tiene. Si tienen efectivo, si tienen especie, yo voy a dar esto para la radio. En su corazón hay allí, yo voy a dar esta ofrenda para la radio. Entonces, de esa manera, usted va a ir. Por eso también hay otro versículo que dice en la Biblia, probadme ahora en esto. ¿Qué significa eso? Que podemos probar al Señor en dar nuestras ofrendas. Y probar es que nosotros actuemos en esa, que tengamos esa acción de dar. ¿Sí? Después de todo, no trajimos nada cuando venimos a este mundo, ni tampoco podremos llevarnos nada cuando lo dejemos. Así que, si tenemos suficiente alimento y ropa, estemos contentos. Pero los que viven con la ambición de hacerse ricos caen en tentaciones y quedan atrapados por muchos deseos necios y dañinos que los hunden en la ruina y la destrucción. Pues el amor al dinero es la raíz de toda clase de mal. Y algunas personas en su intenso deseo por el dinero se han desviado de la fe verdadera y se han causado muchas heridas dolorosas. Así que, queridos oyentes, honremos al Señor con nuestras riquezas al reconocer que toda provisión financiera proviene de Dios. Lo que usted tiene, lo que yo ahora tengo, ha venido de Dios. No es porque nosotros seamos buenos, no es porque nosotros seamos inteligentes. El Señor nos ha dado la inteligencia y nosotros
lo hemos puesto en práctica, pero todo proviene de Dios. Y que todo lo que tenemos le pertenece a Él. Su casa, su carro, su negocio, el título que está colgado en la pared o engavetado en una gaveta, el conocimiento, la práctica que usted tiene, las habilidades, las destrezas que usted tiene, que le ayudan para generar economía, todo le pertenece a Dios, porque Él en su misericordia se ha complacido en nosotros y nos ha dado esas habilidades. Pablo instruyó a Timoteo: enséñales a los ricos de este mundo que no sean orgullosos ni que confíen en su dinero, el cual es tan inestable. Deberían depositar su confianza en Dios, quien nos da en abundancia todo lo que necesitamos para que lo disfrutemos. Así que a través de este versículo entonces, de Proverbios 3:9, que ya lo leíamos, que dice: honra a Jehová con tus bienes y con las primicias de todos tus frutos, y serán llenos tus graneros con abundancia y tus lagares rebosarán de mosto. ¿Usted desea que eso pase en su vida? Yo sí, yo lo he aprendido. Yo trabajo en una institución donde me han enseñado a sembrar. Me han enseñado a sembrar, me han enseñado a dar. Y es increíble las maneras en cómo Dios se ha manifestado, en cómo Dios ha tenido cuidado de nosotros. Y no nos ha faltado pan en nuestra mesa, no nos ha faltado provisión. Yo muchas veces he dicho, ¿verdad? Lo digo a mis compañeras, lo digo a otras personas que tengo la oportunidad de testificar. El Señor a mí me ha tratado como reina, les digo. Pero hemos aprendido a dar. A mí me han enseñado a eso, a poder compartir, a poder ofrendar a causas. ¿Por qué? Porque algún día ya no estaré acá, ya no estaré en esta tierra, pero me sentiré contenta de que hice algo por alguien, ¿verdad? Por un ministerio, por alguna necesidad. Y no hay cosa más linda que poder uno bendecir a las personas, bendecir los ministerios. Y recuérdese que cada centavo, cada quetzal, cada ofrenda que usted pone en Felicidad Estéreo es bien utilizado y es una tierra fértil donde dará mucho fruto. Y algo que también la palabra del Señor dice, que Él no se queda con nada. 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Así que Dios me les bendiga y seguimos escuchando música seleccionada para seguir alabando y glorificando el nombre de

cada uno debe dar lo que haya decidido en su corazón, no de mala gana ni por obligación, porque Dios ama al que da con alegría. Segunda de Corintios 9:7. 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Recuerden esto: el que siembra escasamente, escasamente cosechará, y el que siembra en abundancia cosechará. Segunda de Corintios 9:6.

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2: Oh Señor, es tiempo. Trae avivamiento a nuestra tierra, Señor. Aviva nuestras vidas.
3: 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Así también saludamos a todos aquellos hermanos, hermanas, jóvenes, señoritas, niños, adolescentes que nos escuchan fuera del límite de Poptum. Sabemos que la radio llega a muchos lugares fuera de los límites de Poptún y les agradecemos su sintonía. Y en esta tarde pues les motivamos, ¿verdad?, para que usted sea parte de la bendición, sea parte de Felicidad Estéreo a través de su ofrenda. ¿Y cómo lo puede hacer? Llamándonos en una llamada normal, una llamada regular, un mensajito de WhatsApp, y con gusto le estaremos atendiendo. Será un gusto, un placer poder comunicarnos con usted, escucharle su voz y saber de dónde usted nos está sintonizando, saber la bendición que ha sido Felicidad Estéreo. Nos será de mucho gusto conocer sus testimonios también, así que les motivamos en el nombre de Cristo Jesús. Sigamos escuchando himnos seleccionados en esta tarde para adorar y glorificar el nombre

Y cada uno dé como propuso en su corazón, no con tristeza ni por necesidad, porque Dios ama al dador alegre. Esto lo encontramos en 2 Corintios 9:7. Es para mí un gusto y ha sido un gusto para mí poder saludarles, poder acompañarles en estas horas de esta tarde, dejarles en su corazón la motivación para que usted pueda apoyarnos en la Radio Maratón que se está desarrollando en beneficio de Felicidad Estéreo. Es un gusto y será un placer poder saber de usted y contar con el apoyo al Ministerio Felicidad Estéreo. Si Dios nos permite, nos podemos volver a escuchar y saludar el próximo martes. Que el Señor le acompañe en este día, que su semana vaya bien. Agradecemos al Señor su fidelidad con nosotros, agradecemos al Señor por guardarnos, por protegernos y por darnos esperanza en Cristo Jesús. Recordando también que todas las cosas que nosotros tenemos, todas dependen de Él. Todas dependen de Él porque Él nos las ha proveído a nosotros en su infinito amor y en su infinita misericordia. Así que en esta tarde, que Dios me les bendiga. Ha sido un gusto poder acompañarles. Se despide de ustedes su hermana en Cristo Jesús, Norma Sack. Dios les bendiga.

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Ahora mismo, esa primera de Timoteo. Cuencha con li texto clave ine. 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Primera de Timoteo, capítulo 3, versículo 14.

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Pero el texto clave, rey y mensaje, en Abichus 15. 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Esas lechos. Habichus, hermano. Entonces, como primer punto, advertencia de Dios a su iglesia. La advertencia de Dios a su iglesia. La advertencia a Ana Clichuquabek, Nastier y Alalbek. Quita Manuchi Josotek. 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Ya que van a cantar, hermano Osvaldo. Ajá. Hoy te perdono, pero la próxima ya no te vas a salvar. Eso se le llama advertencia. Quita Manuchi Josotek. Quishat Paycha Clichixa Josotek. Tinkalo, alguien hará que vale a ti advertencia. Entonces, Dios advierte a su iglesia en Éfeso a través del apóstol Pablo, cuando Pablo escribió esta carta para mandárselo a Timoteo, para que se guarden las mujeres de Cristo. Amén. 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Arukistie, versículo 9. 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Punto número uno. 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Orden. Ordenado. La mujer de Jesucristo debe de vestirse ordenadamente. ¿Habichus? ¿Eh? Pero ¿cuán iglesia, hermano? ¿Cuán iglesia? 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Pastor Lucas. ¿Ah? ¿Cuál es el motivo de pintarse la hermana? Uli Dios quisiese el Génesis. 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Entonces, por eso el apóstol Pablo cristiana. 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Que no sea orgullosa.
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Ahí no dice sabio, ahí no dice inteligente, astuto. ¿Y qué significa la palabra astuto? Engañador. Si está guaxix a la internet, engañador, eso significa la palabra astuto. 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Por eso kis musicalis apóstol. 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Y esa iglesia. Bukuhanta Lishplan li Dios, hermano. Ese no es el propósito de Dios. El propósito de Dios, anacto papan katyoti kachot kajale kakaus kapabli santil evangelio rena kechanili juneli kyuam. 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Por eso quiseba el apóstol Pablo este evangelio. Punto número dos. No ser culpable de la tentación en la iglesia. No ser culpable de la tentación en la iglesia. Ahí en que Tishkablin Kashirachli Dios Salishuamebli hermanos Ishkaran Éfeso. 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No ser culpable de la tentación en la iglesia. 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Entonces, Mateo 18. Bendito Dios. San Mateo capítulo 18. Chihumpate, hermano. Bendito Dios. 6-7. Jesús. San Mateo capítulo 18, versículo 6, uli 7. 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Siete. Número de Dios. 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
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Cuidado. Chabanu cuenta, hermanos. 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En español dice, la iglesia no es para coquetear, sino es para adorar a Dios. ¿Cuántos alaban a Dios? No ser culpable de la tentación en la iglesia. Consecuencia, hermano. San Mateo 18, versículo 6, 7. Punto número 3. 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Luego ni veis que vale cada cual Dios. Todo lo que todos hicieron sin darle. 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Es que cuando llenan un mes me salen que es que hermano. 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No, Dios no quiere eso. Con eso no se agrada a Dios, iglesia. Dios no se agrada con eso. Estará hasta loca, roba quintalala, aceite que mata, que era chaxajo, lomta, que es nada. Dios no conoce a otra choriquina. Los hace lechor. 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Te chaca, quib, jo, juna, papanel, hermana, Echa aquí, especialmente el directivo Reli Unión Femenil. Si el directivo Reli Unión Femenil, que es poncho grip. ¿Qué ejemplo vamos a dar en la iglesia? Si kawa Arturo, makawa Hermelindo, makawa Kalich, tishkera con las camisetas, utnumera, chakarin, chica un mensaje. Chikunilev, chalquebre ese player. Chikunilev, chalquebre esa camiseta. 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Hermano, agradémosle a Dios, no agrademos al mundo. Agradémosle a Dios. Ya es tiempo de rectificar nuestros errores, porque Cristo pronto viene. Cristo pronto viene. El fin del mundo se acerca ya. 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Punto número 3. 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
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Ama a sus hermanos, respeta a sus hermanos. 11. 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Bueno, en el primer ciclo de los judíos, las mujeres no eran tomadas en cuenta. Pero se me viene algo en la mente. Y gracias al Espíritu Santo. 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Pero primordialmente, Eblis mugu que Ebleta rachak sa ajunshi. Pues cuando se lo vaya a chile este viernes, ¿no? 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Punto número 3. La buena obra de la mujer en la iglesia es que se adorne de la palabra de Dios. 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Conclusión. Primera de Corintios, capítulo 6, versículo 19-20. 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Vosotros somos templo del Espíritu Santo. Y por lo tanto, el templo del Espíritu Santo se respeta. Amén. 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